Vamos a escuchar a continuación a Javier Solís, ya lo está buscando don Nelson, el tema Luz y Sombra, para saludar a toda la gente mayor, las personas mayores que gustan del bolero ranchero. Ustedes saben que el rey del bolero ranchero siempre fue Javier Solís. Y luego, claro, apareció con algunas producciones también Leo Dan, que le siguió los pasos, pero apareció mucho tiempo después. Ahí el más auténtico fue Javier Solís, el rey del bolero ranchero. Vamos a escuchar esa canción enseguida nomás. Porque antes quiero saludar a nuestros amigos ahí, a la señora Tita y don Hugo. Ahí están ellos regaloneando con la sintonía, así que saludos cordiales. A María Báez también. María Báez, que delante la llamamos a la señora María Báez, no nos podía atender el teléfono porque estaba con la radio a todo volumen, fíjese, pero a toda orquesta. Parecía parlante de micro. ¿Cómo sonaba de fuerte la radio ahí? Para María Báez, saludos cordiales. Y aquí va el regalito con Javier Solís y esta canción que ya está seleccionada.

Luz y sombra para la señora Elga Gunkel, que le gustan mucho las canciones de Javier Solís. ¿Cómo están los porotitos banderas, señora Elga? Saludos ahí al vecino Pepo, don Pepo. Muy bueno para cantar, como siempre, don Pepo. 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Me estoy acordando de mi amigo Nelson Bravo, tan bueno para cantar que es don Nelson. Ayer lo encontramos en la procesión, andaba don Nelson. Saludo para usted, Alicia Pérez también. Ahí andaba Alicia Pérez. Saludos cordiales, todo el mundo. Se fue al litoral ayer, ¿eh? Toda la gente ahí de la costa. Javier Pinol, cuando no, andaba de bailarín. Javier Pinol, bien, felicitaciones para Javierito. Y así mucha gente a la que tuvimos el placer de encontrar ayer, la señora Deli. Estaba muy Deli el almuerzo, estimada amiga. Y Carmencita Muñoz, la señora Rina Barriento, en fin, harta gente. Saludo para usted. Aquí hay otro que canta maravilloso. Échame a mí la culpa, Pepe Aguilar.

0: Atención, atención, señoras y señores. Usted que le va a poner un palito más de leña al fuego en este minuto, que sea el último, ¿eh? porque igual está helada la noche, pero con estos días así de frío. Entonces, mientras más humo generamos, más contaminamos nuestra ciudad. Y esa también es una materia sobre la cual nos tenemos que preocupar. Vamos compartiendo la noche aquí en La Voz de la Costa de Osorno, regalándote canciones en nombre de Comercial Ruiz, que tiene el número de WhatsApp para consultar, el 9. 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Saludos para don Panchito Pailapichún, de parte de Mónica González Cheuquian. ¿Qué será del Peñiflores? ¿Qué será del Peñiflores? ¿Y qué será de don Alfredo Cuchicuchi Bamondi y la señora Cato? ¡Saludos!
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0: ya. 20 horas, 18 minutos. Saludos para Marcela Sáez, que está acá en Triltril. Y descansando por allá, escuchando la radio La Voz de la Costa. La gente todo el día escucha esta radio, qué bueno. Así que hay que tener una buena programación permanentemente y hay que preocuparse de que nuestra señal de radio frecuencia modulada esté al aire permanentemente, porque hemos creado ya un hábito en la gente, que es escucharnos todos los días, la compañía. Y ayer estuvimos en el salón de Bahía Mansa, ahí donde están los equipos de la radio, los equipos de transmisión, ahí estuvimos un ratito. Bien, pues agradeciendo a las personas que nos ayudan para que esta señal de radio se mantenga a diario y preste tanta utilidad a la gente del litoral principalmente. Tenemos un saludito de WhatsApp. Hola.
1: Hola, hola, don Luchito, ¿cómo está? Quiero saludar a un gran amigo,
0: ¿ya?
1: Don Eduardo Huisca, que lo conozco muchos años, trabajamos juntos en la misma empresa por allá, por
0: Eduardo Huisca,
1: con el tema Todo lo perdí de los pamperos. Ojalá lo puedan pillar por ahí para escucharnos. Un abrazo, que esté muy bien, don Lucho, y un abrazo también para don Eduardo Huisca, gran amigo.
0: Pero usted no me dio su nombre.
1: El saludo era de parte de Alonso Mancilla.
0: Alonso Mancilla.
1: Muy, muy amigo con el hombre.
0: Vale que sí, ya. Todo lo perdí. No, pues Eduardo Huisca, no hay que perderlo todo. Hay que salvarse un poquito, pues don Eduardo. Ya, aquí va la canción y se la vamos a regalar también a Panchito Ruiz, que está en el Alday. Saludos a Laverito también. Laverito, ¿cómo está la señora Vero? Ahí andaba la señora Vero el fin de semana, igual la encontramos a Laverito. Saludos.

0: Ok, señoras y señores, caballeritos, ya viene julio, el mes de julio. Julito mío, mi Julito mío. Ya viene y por ahora decimos gracias por todo lo vivido en junio. Que se vaya nomás y que julio nos haga vivir mejores momentos. ¿Qué pasa, don Samuel Cayún? Buenas noches.
1: Buenas noches, don Luisito. Por favor, mande un saludito si alcanzamos ahí a mi compañera Maida Valenzuela ahí en el desemboque en Argentina con una linda canción de los manantiales, por favor.
0: ¿Cómo se llama la dama?
1: Maida Valenzuela.
0: ¿Maida Valenzuela?
1: Sí,
0: por favor. Ok. ¿Dónde vive Maida Valenzuela?
1: En el paraje, el desemboque en la República Argentina.
0: En el desemboque. ¿Qué pasa por allá? ¿Desemboque de algún río? ¿Juegan al emboque? ¿Qué pasa por allá?
1: No, el desemboque no es
0: Le llaman
1: un paraje bonito del
0: desemboque. El desemboque, pero está en Argentina.
1: En Argentina.
0: ¿Y allá nos escucha también la señora Maida?
1: Maida Valenzuela.
0: ¿Nos escucha ella por allá igual?
1: Sí, un saludo para usted y que tenga mucho Nehuen para este nuevo año.
0: Igual,
1: Pantuma,
0: Peñito.
1: Peñi, que esté muy bien, gracias.
0: Por acá hicimos los huetripantos también. Chao, Peñi.
1: Chao, Peñi, que esté bien.
0: Ahí está. Chaltumay, nos vamos. Chaltumay, muchas gracias.

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0: al servicio de la vida. ¿Y cómo han estado tus vacaciones? Ojalá que muy bien. Esperamos que aproveches este tiempo para reponerte y descansar. Si ya retornaste de ellas o las vas a comenzar, ánimo, amigo auditor. Y como las vacaciones son el momento ideal para dejar de lado el trabajo, ¿qué tal si de él hablamos un instante, pero relajadamente y con un poco de autocrítica para saber hasta qué punto el trabajo maneja nuestra vida? Muchas personas tienen en su mente una idea fija: mi valor como ser humano depende de mis logros en el trabajo. Por supuesto, esta idea puede llevar a la inevitable depresión. Pensar de esta manera es inadecuado, derrotista y muy negativo. Sin embargo, debemos recordar que refuerza nuestra autoestima el proponerse metas basadas en logros profesionales o laborales. Más de alguno puede decir: yo estoy bien y me siento feliz conmigo mismo cuando he conseguido algo. Qué bien por él, pero ¿cuál es la desventaja de medir el valor personal según los logros? Veamos. Sebastián es una de esas personas que trabaja de sol a sol. Es, como dicen hoy en día, un trabajólico. Sin darse cuenta, ha dejado de lado aspectos de su vida tan importantes como los sociales y emocionales. Pero si Sebastián se enferma o los negocios van mal, ¿qué le ocurrirá? La depresión hará su entrada. ¿Por qué? Porque solo piensa en obtener logros y estas dificultades entorpecerán el camino hacia ellos. Y los que también salen perjudicados por esta situación son los integrantes de su familia. La esposa de Sebastián llegó un día a pedirle la separación porque no podía resistir más su ausencia en el hogar. Y los hijos de él, sin la orientación de su parte, han tomado caminos negativos. Y cuando Sebastián se da cuenta de esto, recrimina a sus hijos. Y ellos le responden: ¿dónde has estado todos estos años, papá? Puede que resulte exagerado lo de Sebastián, hombre trabajólico. Sin embargo, lamentablemente muchos siguen sus huellas. Amigo auditor, un consejo: no se obtienen la felicidad y el amor solo pensando en trabajar y trabajar. Si creemos que solo así llegaremos a ser el mejor, la depresión será la primera en golpear a nuestra puerta.
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¿Cómo están? Bienvenidos, señoras y señores. Ya es martes 30 de junio del 2026 y nos vamos a quedar, como es habitual, usted y nosotros juntos en la noche con la esperanza de que en todo nos vaya bien, siempre. Y de eso le voy a conversar esta noche también. Bienvenidos, amigas y amigos.

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Y así notas cortitas les preparo, por ejemplo, la PGU, los dos grupos que tendrán alza de monto en septiembre. Y para este mes de septiembre, que ya va a aparecer muy pronto porque el año se va aceleradamente, se espera que haya un nuevo aumento en el monto de la pensión garantizada universal PGU. Pero esta alza será exclusivamente para dos grupos del total de sus beneficiarios. Esta sería la segunda alza en lo que va del año, teniendo en cuenta que a inicios del 2026 se registró un aumento de la PGU en febrero gracias al reajuste del índice de precios al consumidor IPC, que según los registros de enero y diciembre,

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1: A continuación damos lectura a la presente edición de Mensajes. 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
1: Al cumplirse un año más de la partida al buen Umapu de mis queridos hijos Juan, Hernán, Sonia y Carlos Pinol Gulitraro, se les oficiará una Santa Misa el día domingo 5 de julio a las 10 de la mañana en la capilla de Huillinco. Se invita a familiares y amigos, lo que comprometerá la eterna gratitud de su mamita Esther Gulitraro. Es todo en cuanto a mensajes. Muchas gracias.
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3: Muy buenas noches, este es el punto de prensa de las 21 horas. El Instituto Nacional de Derechos Humanos presentó una querella por un presunto caso de tortura con connotación sexual que involucra a un funcionario de Carabineros en el marco de un procedimiento realizado en mayo pasado en la comuna de Copiapó. Los antecedentes de la acción judicial fueron entregados por el abogado regional del organismo Jorge Puelles, donde explicó los hechos que motivaron la presentación de la querella y las diligencias que espera impulse la investigación. La acción judicial fue ingresada el pasado 23 de junio y se refiere a hechos que habrían ocurrido el 11 de mayo, luego de que una mujer fuera detenida por una denuncia de violencia intrafamiliar y trasladada al Hospital Regional de Copiapó para la constatación de lesiones. Según explicó el abogado, durante ese procedimiento el funcionario policial habría realizado una serie de actuaciones que a juicio del Instituto de Derechos Humanos vulneraron gravemente la integridad de la afectada. El funcionario la traslada a una sala ubicada junto al área de urgencias, solicita las llaves del recinto y le indica que debe quitarse la ropa para efectuar la constatación de lesiones, señaló. De acuerdo con la querella, la mujer manifestó que no quería desvestirse debido a la vergüenza y al estado emocional en que se encontraba. Sin embargo, el organismo sostiene que el funcionario habría utilizado un teléfono celular de uso personal para tomar fotografías mientras realizaba palpaciones en distintas partes del cuerpo de la denunciante. El abogado agregó que posteriormente, una vez que la mujer fue trasladada a la segunda comisaría de Copiapó, el carabinero habría obtenido su número telefónico, utilizando los antecedentes recopilados durante el procedimiento. Le dice que podía ofrecerle ayuda y protección y más adelante la invita a sostener una conversación más informal para conocerse mejor, relató. Frente a estos antecedentes, el Instituto de Derechos Humanos presentó una querella por el presunto delito de tortura con agresión sexual, invocando el artículo 150A del Código Penal y diversos tratados internacionales que obliguen al Estado de Chile a prevenir y sancionar este tipo de conductas. Finalmente, el abogado Puelles manifestó que el organismo espera que la investigación avance con todas las diligencias necesarias para esclarecer los hechos denunciados y establecer las eventuales responsabilidades penales que correspondan. La diputada por el Distrito 6, Sofía González, del Partido Comunista, cuestionó el anuncio que hizo el Ministerio de Agricultura a través del Instituto de Desarrollo Agropecuario INDAP sobre descontinuar el programa de mujeres rurales PRODEMU. La parlamentaria apuntó a una desconexión del jefe de la cartera Jaime Campos respecto al impacto del plan, que ha sido ejecutado por 35 años, beneficiando anualmente aproximadamente a 50.000 mujeres de todas las regiones. El ministro Campos ha decidido abandonar a las mujeres campesinas de nuestro país. Esta medida demuestra el desconocimiento y la poca conexión del territorio del ministro, ya que este programa, que se ha mantenido por más de 30 años, ha permitido que miles de mujeres rurales del país puedan llevar el sustento hasta sus familias, expresó la legisladora quillotana. No se puede permitir que el gobierno, que anunció que no restringiría beneficios sociales, esté planteando eliminar el financiamiento al PRONEMU. Como mínimo exigimos una explicación y que el ministro retrotraiga cualquier tipo de decisión que vaya en esa dirección, exigió la parlamentaria. A raíz de acción por parte de la autoridad, la diputada se ha reunido con diferentes gremios del programa, quienes han manifestado su preocupación por esta medida. Y con el objetivo de fortalecer la gestión del riesgo de desastres mediante el uso de herramientas geoespaciales, el Departamento de Gestión del Riesgo de Emergencias y Desastres del Servicio de Salud Osorno desarrolló un taller básico de sistema de información geográfica dirigido a los coordinadores de emergencia de la Red Provincial de Salud. Durante la jornada, las y los participantes adquirieron conocimientos básicos para el manejo del sistema de información geográfica, incluyendo la carga y visualización de información en formatos SHP, Excel y KMZ, permitiendo elaborar mapas temáticos que apoyen la planificación, el análisis territorial y la toma de decisiones en situaciones de emergencia y desastre. Esta iniciativa busca fortalecer las capacidades técnicas de los equipos de la red, promoviendo el uso de información geoespacial como una herramienta clave para mejorar la preparación, coordinación y respuesta ante eventos que puedan afectar a la población. Y un conductor fue detenido por manejo en estado de ebriedad luego de protagonizar este fin de semana un accidente en el sector de Nercón, en la comuna de Castro, Chiloé, donde el vehículo que conducía terminó cayendo al mar. La emergencia se registró a la altura del kilómetro 1190. Hasta el lugar concurrieron efectivos de carabineros de la Segunda Comisaría de Castro, junto a voluntarios de bomberos y personal del SAMU, quienes encontraron al conductor fuera del vehículo y le brindaron los primeros auxilios antes de trasladarlo al hospital de Castro. En el recinto asistencial se le practicó un alcotest, el que arrojó 1,97 gramos de alcohol por litro de sangre. Posteriormente se realizó la alcoholemia de rigor y por instrucción del fiscal de turno, el hombre quedó detenido por conducción en estado de ebriedad, además de efectuarse las diligencias correspondientes. Aquí finaliza este punto de prensa. Por su atención, gracias. Buenas noches.
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siempre algún invitado a nuestro programa. Y en esta ocasión, Henry John Deutschendorf Jr. nació en Roswell, Nuevo México, el 31 de diciembre de 1943 y falleció en Bahía de Monterrey, cerca de Passive Grove, California, el 12 de octubre de 1997. Bueno, él es conocido por su nombre artístico John Denver, músico de country y actor estadounidense. Fue uno de los artistas acústicos más populares de la década de 1970 y uno de los artistas más vendidos de esa década. Hall Music ha llamado a Denver uno de los artistas más queridos de su época. Murió cuando tenía solo 53 años en un accidente aéreo cuando pilotaba un Rattan Long Haze, un avión experimental de fibra de vidrio. Esta noche, amigas y amigos, un hermoso tema en la voz de el incomparable John Denver.

Aquí nos quedamos, conversamos, escuchamos buena música, nos informamos. Es la idea central de este espacio, usted y nosotros juntos en la noche. Siempre dando un toquecito ahí a la esperanza. Uno tiene que estar agradecido cada día por lo que tenemos. Y tendremos siempre una razón para sonreír. Así es, tal cual me escucha. El agradecimiento es una forma de mantener viva la esperanza, incluso cuando los recursos parecen escasos. Aquí estamos, en el 90 del Dial AM, 90.1 de la frecuencia modulada estéreo, para acompañarle familiarmente y quedarnos simplemente usted y nosotros juntos en la noche.

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conversando sobre la esperanza en nuestra vida, el verdadero valor no es la ausencia de miedo, sino la convicción de que hay algo por lo que vale la pena seguir adelante. En tiempos oscuros, como siempre decimos, la esperanza actúa como brújula y motor también. Sí, pues, nos va ayudando a tomar decisiones difíciles, pero con determinación. Estamos usted y nosotros juntos en la noche, desde La Voz de la Costa de Osorno, edición del martes 30 de junio del 2026.

Y ya estamos terminando un mes más del año, junio, y le contamos lo ocurrido en la fecha como hoy, pero de 1851. Después de haber sufrido la experiencia de dos incendios devastadores, el 30 de junio de 1851 en Valparaíso, se fundó el que sería el primer cuerpo de bomberos chileno. Más tarde le seguirían organizaciones semejantes en Ancud, allá en la Isla Grande de Chiloé, en Valdivia, y en el resto de las ciudades más importantes del país. Se firmó en Valparaíso el acta de constitución del primer cuerpo de bomberos de voluntarios y segundo en Sudamérica. En 1892, en Quilpué, nació el poeta y periodista Daniel de la Vega. Fue Premio Nacional de Literatura en 1953, Premio Nacional de Periodismo en 1962 y Premio Nacional de Teatro en 1963. Así se convirtió en el único escritor chileno en recibir tres premios nacionales. Murió en 1971. Pocos le recuerdan, pero aquí, donde hay cultura en La Voz de la Costa, lo recordamos. Y en 1911 muere en Santiago el distinguido médico y escritor Nicolás Palacios. Él fue el autor de la discutida obra Raza Chilena. En 1931 aprobaron la Ley de Bosques. El decreto ley número 4.363, le cuento, reglamentaba la actividad forestal y la explotación de los bosques y otorgó al presidente la facultad para establecer parques y reservas. Y por último, les cuento que en 1994, una fecha como hoy, se creó el Escuadrón de Helicópteros de Propósito General HU-1 de la Aviación Naval. Somos La Voz de la Costa, cultura, compañía, información, servicio hacia ustedes, nuestros oyentes del campo y la ciudad.

0: Gracias. Muchas gracias.
1: Estimados amigos y amigas, en esto de hablar de la esperanza, debo decirles también que siempre hay un brote verde debajo de la nieve y está esperando su momento para crecer. Quiero decirles claramente que la esperanza florece incluso cuando todo parece dormido o detenido. ¿Sabe lo que hay que hacer? Darle tiempo, nada más. Somos la Voz de la Costa, la buena compañía familiar para sus oyentes del campo y la ciudad.

0: La encíclica Magnifica Humanitas del Papa León XIV nos invita a mirar con esperanza, discernimiento y fe el tiempo que vivimos, marcado por el rápido avance de la inteligencia artificial. En medio de tantos cambios tecnológicos, el Santo Padre recuerda que nada puede reemplazar la dignidad de la persona humana, la fuerza del amor, la fraternidad y el encuentro con Dios. A continuación, compartimos una frase especialmente significativa de este documento que puede ayudarnos a reflexionar, orar y renovar nuestra mirada cristiana. Son palabras para meditar serenamente, dejar entrar al corazón y descubrir que, incluso en la era digital, seguimos llamados a ser profundamente humanos.
1: El silencio, la contemplación y la oración siguen siendo espacios irrenunciables de humanidad.
0: En medio de un mundo hiperconectado, el Papa destaca la necesidad de detenerse y cultivar la vida interior. El silencio permite escuchar a Dios, reencontrarse consigo mismo y recuperar la profundidad humana. La encíclica anima a no perder esos espacios espirituales en medio del ruido digital.

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2: Muy buenas noches, este es el punto de prensa de las 22 horas. La Contraloría General de la República emitió su segundo reporte de análisis de datos con alerta de riesgo, donde advirtió el riesgo de uso indebido de recursos por parte de municipios en programas destinados a la protección de mascotas. El reporte tiene como objetivo identificar amenazas en el uso de recursos públicos destinados a promover el bienestar animal, prevenir el

0: abandono y resguardar la salud pública y el medio ambiente. El análisis señala que entre 2017 y marzo de 2026, las municipalidades han recibido 33.647 millones de pesos a través del programa de tenencia responsable de animales de compañía. No obstante, el análisis evidenció que 61 municipios no realizaron jornadas de rescate animal ni de control poblacional, pese a haber recibido desde 2022 casi 5.000 millones de pesos para desde la Subsecretaría de Desarrollo Regional Subdere para esos fines. En tanto, 162 municipios no respondieron a los requerimientos de información de la Contraloría sobre el uso de más de 16.000 millones de pesos transferidos por la misma subsecretaría. Asimismo, se constató que 25 municipalidades no cuentan con una ordenanza sobre tenencia responsable, 178 no disponen de lector de microchip o no informaron sobre su disponibilidad, 31 municipios mantienen o financian caniles que no se encuentran inscritos en el Registro Nacional de Centros de Mantención Temporal. El reporte también detectó inconsistencias en el Registro Nacional de Identificación de Mascotas y en el Registro de Animales Potencialmente Peligrosos a cargo del Ministerio del Interior, particularmente la identificación de los responsables de los animales. Estos resultados configuran una alerta de riesgo relevante, por lo que la Contraloría General de la República fiscalizará a la Subdere en su calidad de entidad que transfiere los recursos y exigirá a las municipalidades que no cuentan con ordenanza dictarla en un plazo de 90 días hábiles, detallaron desde la Contraloría. El Ministerio de las Culturas, las Artes y el Patrimonio abrió la convocatoria para postular a los Premios Nacionales 2026, el máximo reconocimiento que entrega el Estado a personas cuya trayectoria haya realizado un aporte destacado al desarrollo de la cultura, las artes y el conocimiento en Chile. Este año se otorgarán el Premio Nacional de Literatura Narrativa y el Premio Nacional de Artes Musicales. Las postulaciones estarán abiertas hasta el 31 de julio. Las candidaturas podrán presentarse hasta las 18 horas del 31 de julio mediante el envío del formulario de postulación y los antecedentes al correo premiosnacionales@cultura.gob.cl. Desde la cartera precisaron que no existe obligación legal de presentar un dossier o informe documentado de méritos, por lo que quienes postulen podrán adjuntar los antecedentes que estimen pertinentes. Los premios nacionales distinguen la excelencia, creatividad y el aporte trascendente de chilenas y chilenos al desarrollo cultural del país. De manera excepcional, también pueden ser otorgados a personas extranjeras con larga residencia en Chile cuya obra se haya desarrollado en territorio nacional. El Ministerio informó que la integración del jurado será anunciada próximamente y que toda la información sobre el proceso se encuentra disponible en el sitio oficial de la cartera. Y la Superintendencia del Medio Ambiente formuló un cargo grave a la empresa Mowi Chile Sociedad Anónima tras constatar una serie de incumplimientos a la normativa ambiental en la piscicultura Domeico, que la firma posee en el sector Quebrada Honda de la comuna de Llanquihue. En concreto, el ente fiscalizador estableció que la empresa incorporó durante 2019 dos piscinas circulares a sus instalaciones aledañas al lago Llanquihue, mientras que en el año 2021 se observó la incorporación de otras dos piscinas circulares y 9 estanques adicionales en el sector norte de la unidad. Lo anterior derivó en un aumento de la producción anual de salmones a un nivel mayor a las 8 toneladas, sin contar con una resolución de calificación ambiental que lo autorice. Con esto, Mowi se arriesga a ser sancionado con una multa de hasta 5.000 unidades tributarias anuales, es decir, unos 4.300 millones de pesos. Sin embargo, el ente fiscalizador, y de acuerdo a la ley, otorgó a la empresa un plazo de 10 días hábiles para presentar un programa de cumplimiento y 15 días hábiles para formular sus descargos a partir de la fecha de notificación. Cabe recordar que en agosto de 2021, la Superintendencia de Medio Ambiente sancionó a la misma empresa, Mowi Chile, a una multa de 5.300 millones de pesos por daño ambiental irreparable, producto del escape masivo de salmones ocurrido en julio de 2018 en Calbuco, sanción que fue ratificada por el Tercer Tribunal Ambiental de Valdivia en febrero de 2025, aunque la firma anunció entonces que recurriría a la Corte Suprema. En nuestra provincia, en la comuna de Río Negro, recientemente se desarrolló la tercera jornada de la Escuela de Dirigentes abordando los módulos 5. Proyecto Social y 6, Rendición de Cuentas. Esta importante capacitación es organizada por el Instituto Profesional Santo Tomás en conjunto con la unidad de DIDECO a través de la Oficina de Organizaciones Comunitarias del municipio Río Negrino. Los dirigentes continúan participando activamente en esta valiosa instancia de formación que busca fortalecer sus conocimientos y potenciar sus habilidades como líderes comunitarios al servicio de sus vecinos y organizaciones. La Escuela de Dirigentes representa un importante aporte para el fortalecimiento del liderazgo y la participación ciudadana en la comuna. Finalmente, el DAEM de Osorno destacó la brillante participación de Luciano Arriagada, estudiante de tercer año básico de la Escuela Rural Santa Rosa, quien representó de manera impecable en el reciente torneo de ajedrez realizado en el Osorno College. En una exigente competencia categoría sub-10, Luciano demostró una gran capacidad de análisis, mente fría y mucha garra, logrando posicionarse en un espectacular tercer lugar. Felicitamos a Luciano por este merecido logro y enviamos un reconocimiento especial a su familia, cuyo constante apoyo es fundamental para el desarrollo de sus talentos, indicaron desde el Departamento Administrativo de Educación Municipal de Osorno. Aquí finaliza este punto de prensa, nuestro último servicio informativo para este día martes 30 de junio. Le invitamos a seguirse informando mañana miércoles a partir de las 8 horas en Noticiero 90. Gracias.
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Y tengo noticias novedosas para usted también en la noche, porque les cuento que nuestros vecinos de la región de Los Ríos albergan la segunda planta de pellet más grande de Sudamérica. Inició su marcha blanca. Sí, de acuerdo con el Ministerio de Energía, desde el próximo año alcanzará una producción anual de 120 mil toneladas de este biocombustible que le estoy conversando, equivalente a cerca del 22% del total que se fabrica en Chile. La operación se desarrolla en Rapaco, cerquita acá, en la comuna de La Unión, donde la empresa Ardemax de Chile, Panel, comenzó con un volumen inicial cercano a 200 toneladas. Bueno, el plan proyecta subir alrededor de 1.000 toneladas el mes siguiente y superar las 4.000 hacia fin de año. El secretario regional ministerial de Energía en la región de Los Ríos, es el señor Juan Taladriz, comentaba que la planta integra todo el proceso productivo, recibe materia prima verde, la seca y la transforma en pellet listo para su comercialización. Van a estar abrigaditas, abrigaditos ustedes amigos también, con este estupendo pellet que va a tener ya, pero en mucha cantidad, la empresa que se ha instalado en la región de Los Ríos. 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

Siempre debemos tener en claro sobre esto de la esperanza que al final la noche es más oscura justo antes del amanecer. Y eso está claro, razonando filosóficamente, teniendo claras las cosas. Los momentos difíciles, quiere decir eso, que son solo la antesala de los tiempos mejores que vamos a tener también. Aquí estamos para compartir cada noche música como esta.

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Estimados amigos y amigas, durante décadas la seguridad vial consiguió reducir de forma constante el número de peatones fallecidos. Sin embargo, esa tendencia empezó a cambiar a partir del 2009. Desde entonces, las muertes de personas que caminaban por las calles estadounidenses han aumentado aproximadamente un 75%, una evolución que numerosos investigadores relacionan con un fenómeno muy concreto, el crecimiento continuo del tamaño de los vehículos. Pero fíjese que con el Insurance Institute for Highway Safety se concluye que miles de fallecimientos podrían haberse evitado si los automóviles hubieran mantenido unas dimensiones similares a las de hace dos décadas. Las estimaciones apuntan a que entre 200 y 400 vidas al año podrían salvarse, únicamente evitando ese aumento del tamaño medio de los vehículos. Aunque los accidentes dependen de numerosos factores, velocidad, iluminación, distracciones o estado de la vía. Ahora los investigadores destacan que las dimensiones físicas de un vehículo se han convertido en un elemento determinante. De una mirada nomás, por lejana, y piensa en lo que le estoy diciendo, a los buses de dos pisos. En una forma que den vuelta en un camino, como que pierden un poco de estabilidad. Fíjese el movimiento que ellos toman, si usted va en su vehículo detrás, los buses de dos pisos al girar en una curva. Y va a comprobar lo que le estoy conversando. Son las canciones en la noche también que se dan cita para estar usted y nosotros juntos en la noche. Y ahora voy cerrando nuestro tema tan simple, sencillo, pero que no deja de ser importante, sobre la esperanza. Porque hay algo dentro de nosotros que es más fuerte que cualquier obstáculo. Eso quiero que siempre lo tenga claro para que le vaya mejor. Amigas y amigos, la esperanza nos recuerda nuestro propio poder como seres humanos, como personas integrantes de esta sociedad. Así es que, disciplinadamente, con humildad, con mucho empeño, siga adelante en lo que ha pensado realizar. Vea todos los pasos, los pros y los contras, para que resulte todo eso un éxito. Vamos a una canción y les doy el tiempo para mañana.

Mañana es miércoles 1 de julio ya del 2026. Vamos a tener un día soleado con una temperatura mínima menos 1 grado temprano, 8 la máxima. Va a haber un viento moderado del sur de 25 y 49 kilómetros a la hora. Señoras y señores, que tengan un buen descanso y hasta pronto.

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1: Takantipu Weñuy, Puché, Kafuta Wijimapu, Mañun Mañun. Hasta mañana, amigos. A toda la gente de las grandes tierras del sur, muchas gracias.

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Muy buenas noches.

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2: Terremoto. Son todos titulares en El Mercurio. Tengo por aquí también la portada de La Tercera, que destaca en su titular principal: crisis laboral se agudiza, desempleo sube a su mayor nivel en 5 años y trabajos formales caen por tercer mes. Junto a una fotografía que muestra el saludo posterior entre Grau y su abogado, Patricio Zapata, señala La Tercera que el Senado rechaza acusación constitucional contra el exministro de Hacienda. Gobierno propondrá que menores de 16 y 17 años con delitos graves pasen a jurisdicción penal ordinaria. Ejecutivo evalúa retener sueldos y devolución de impuestos para el pago de licencias falsas. Olas de calor llegan a los 42 grados en Europa y hay espacio también para el Mundial, con Mbappé liderando contundente triunfo de Francia sobre Suecia. 3-0 fue ese triunfo. Las últimas noticias que destaca en su portada: ¿por qué le pasan las peores cosas a las mejores personas? Viene una actriz, Natalie Vera, despidiendo a una de sus mejores amigas, Bárbara Vivas, quien no pudo ser rescatada con vida de entre los escombros tras el doble terremoto en Venezuela. Destaca también Lund: el Senado rechaza la acusación constitucional contra el ministro Grau. Hoy no alcanzo a leer el singular ritual de Ruth Gamarra para ver el partido contra Alemania. Ella es paraguaya, si mal no recuerdo, del mundo de la farándula. Son titulares en Lund.
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7: Cero grados. Cero grados en Santiago. Cooperativa. 6:32 minutos. 6:32 minutos.
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9: Hacemos el diario de Cooperativa desde una ciudad de Santiago que a esta hora está con cielos parciales, con harta nube, con 7 grados sobre cero, con una humedad de 92% y esperando una máxima de 14 nomás. Vamos a quedar con sol en la tarde. Bueno, no se prevén chubascos ni para mañana ni para el viernes, pero en la previsión extendida de la aplicación que trae el teléfono de AccuWeather, hay un 55-60% de probabilidades de que caiga agüita el sábado aquí en la capital y también el domingo. Y la próxima semana, si tenemos algo de suerte, podría haber agüita miércoles, jueves y viernes. Incluso, claro que para el jueves nos decía ayer un 100% de probabilidades, ahora habla de 90% nomás, pero ya eso parece importante. Ojalá que llueva. Lo necesitamos. Donde está lloviendo desde ayer es entre las regiones de la Araucanía y de los lagos, incluso con algunos problemas en el suministro eléctrico, particularmente en la región de la Araucanía. Ya vamos a saber de aquello. Por ahora les contamos que en Santiago comenzó un seminario internacional que busca fortalecer la cooperación entre los sistemas de justicia y seguridad de Europa, América Latina y el Caribe. Estuvo ahí el fiscal nacional, también Pablo Rivera.
10: Comenzó el seminario internacional de alto nivel hacia una estrategia regional para la recuperación de activos ilícitos. Se desarrolla en el marco del programa El Pacto 2.0 de la Unión Europea junto con la Interpol, el Grupo de Acción Financiera Latinoamericana, la Policía de Investigaciones y la Fiscalía Nacional, una iniciativa que busca fortalecer la cooperación entre los sistemas de justicia y seguridad de Europa, América Latina y el Caribe frente a la delincuencia transnacional organizada. Por parte del gobierno estuvieron presentes el ministro de Seguridad Pública, Martín Arrau, y el viceministro del Interior y Seguridad, Claudio Alvarado. El fiscal nacional, Ángel Valencia, afirmó que es necesario atacar las estructuras financieras y un ámbito importante en la persecución de la delincuencia es el dinero digital.
11: Para desmantelar organizaciones criminales no podemos conformarnos con enviar a la cárcel a su capa más baja, incluso conformarnos con enviar a la cárcel a las personas. Es necesario atacar sus estructuras financieras, recuperar sus activos, atacar sus bienes. Insistir en que hoy en día en la economía moderna ya no solo perseguimos billetes, ya no perseguimos activos como en la época, con los 90, que estábamos preocupados de los autos de alta gama, preocupados de los camiones, preocupados de las parcelas. Hoy día estamos persiguiendo criptoactivos. Hoy día estamos persiguiendo dineros, flujos de dineros que circulan a través de la economía digital.
10: El evento se desarrolló en dependencias de la Policía de Investigaciones en Estación Central. El director general de la institución, Eduardo Serna, resaltó que el seminario tiene una mesa de trabajo con representantes de más de 20 países y apunta a establecer una estrategia para incautar los capitales ilícitos, evitando así que las estructuras criminales a través de esos dineros irregulares logren permear las economías o logren generar estructuras paralelas para blanquear el resultado de sus actividades. A esto se refiere el director general de la PDI, quien explicó también el motivo de este seminario.
12: En realidad es una reunión para, hay 22 países, delegaciones, fiscalías, en una semana de trabajo, de generar coordinación, cooperación, trabajo conjunto. En particular a través de un proyecto piloto que es la difusión plateada, es la difusión Interpol, cómo perseguir las estructuras criminales, pero a través no del delito en sí, cómo logramos encontrar, trazabilizar los capitales ilícitos.
10: El seminario se va a desarrollar hasta el 3 de julio y contempla exposiciones expertas, paneles, jornadas de trabajo con especialistas y autoridades, tanto nacionales como internacionales, todas en materia de la recuperación de los activos ilícitos de las asociaciones criminales transnacionales.
9: Los dichos del ministro de Agricultura respecto de cobrar el agua para riego y labores agrícolas han generado diversas reacciones en la Araucanía. Los agricultores llaman a corregir los diagnósticos del gobierno. Claudio Arévalo nos cuenta.
0: El ministro de Agricultura, Jaime Campos, afirmó que el uso del agua en el sector agrícola debería tener un costo en un contexto marcado por la creciente escasez hídrica que se vive en nuestro país. Según el secretario de Estado, los productores deberían adaptarse a un nuevo escenario de menor disponibilidad del recurso, lo que implica cambios en los modelos de riego y producción. Las declaraciones de Campos generaron diversas reacciones en la región de la Araucanía. Al respecto, Camilo Guzmán, presidente de la Asociación de Agricultores Unidos, señaló que mientras no se corrijan las distorsiones del mercado, es imposible asumir nuevos costos para los agricultores de las provincias de Cautín y Malleco.
13: Los dichos del ministro de Agricultura sobre un eventual pago por el uso del agua de riego son preocupantes porque reflejan una mirada totalmente incompleta de la realidad que vive hoy el pequeño y mediano agricultor chileno. Menos aún cuando el productor ya enfrenta altos costos, baja rentabilidad, endeudamiento, precios presionados por compradores dominantes y competencia externa en condiciones desiguales. Nadie en la agricultura desconoce que el agua es un recurso escaso, estratégico y finito, pero plantear nuevos cobros sin corregir antes las distorsiones del mercado es cargar nuevamente el peso sobre el eslabón más débil de la cadena.
0: En el mismo sentido, el agricultor Antonio Manquilef sostuvo que el ministro no hace un buen diagnóstico de la realidad que enfrentan los agricultores de la zona. Apuntó a que no se considera el impacto que esta medida tendría en las familias campesinas.
14: ¿Cómo vamos a asumir nuevos costos si lo que producimos hoy no vale lo que realmente cuesta producir? Ese es el problema que el ministro no está viendo. Su diagnóstico sobre la agricultura parece más cercano al diagnóstico de la industria que al de quienes sembramos, cosechamos, arriesgamos capital en el campo. Con respeto, ministro, aquí falta barro en los pies, más terreno, falta escuchar al agricultor antes de anunciarle más cargas.
0: Los dichos del ministro de Agricultura se suman a otras controversias recientes protagonizadas por el titular de la cartera, lo que ha tensionado aún más las relaciones de este ministerio con algunos dirigentes agrícolas de las provincias de Cautín y Malleco, aquí en la región de la Araucanía.
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9: Nos vamos al norte del país. 3 detenidos y más de 600 kilos de droga incautados dejó un operativo de la PDI en Tarapacá y la región metropolitana. Hans Gotterbarm nos cuenta.
16: 3 personas fueron detenidas y un total de 618 kilos de droga incautados en un operativo de la Policía de Investigaciones que incluyó allanamientos simultáneos en Iquique, Alto Hospicio y Santiago. Esto en el marco de una investigación realizada por la Brigada Antinarcóticos y la Unidad de Análisis Criminal de la Fiscalía Regional de Tarapacá, donde se logró establecer el modus operandi de una organización que internaba droga desde Bolivia, almacenándola en la zona norte para luego trasladarla para su comercialización hasta la región metropolitana. Así lo detalló a Cooperativa el jefe de la PDI en Tarapacá, el prefecto inspector Mauricio Jorquera.
17: Esta es una investigación donde se detecta acopio de droga en diferentes cantidades en la región. Posteriormente, a través de vía terrestre, es trasladada en forma oculta hasta Santiago, donde se hacen los preparativos para hacer entrega al recepcionista encargado de custodiar y ocultar la droga en diferentes bodegas en Santiago para posteriormente distribuirla en diferentes remesas o cantidades a diferentes destinatarios de la región metropolitana. En esta diligencia se detuvieron a 3 personas, 2 ciudadanos extranjeros, uno boliviano, otro colombiano y una mujer chilena que era pareja del ciudadano boliviano.
16: Desde el Ministerio Público fue la fiscal regional de Tarapacá, Virginia Aravena, quien valoró el trabajo coordinado entre ambas instituciones, añadiendo que el resultado de esta diligencia no es fruto del azar, sino que del
18: coordinada con el sistema de análisis criminal de la Fiscalía, y para nosotros es muy importante porque es droga que deja de circular en la comunidad. Son 618 kilos de marihuana que dejan de llegar, ¿no es cierto?, a la población, y lo más importante en este caso es que es producto de un análisis investigativo. Esto no es droga que fue encontrada en la vía pública, esto es solamente análisis investigativo que da cuenta de un muy buen trabajo. Como sabemos, hoy en día la cantidad de drogas en Tarapacá han bajado. Sin embargo, a través de este trabajo minucioso y destacado que hace Policía de Investigaciones, podemos dar igualmente con droga que está acopiada en la comuna de Alto Hospicio, que fue trasladada hasta la ciudad de Santiago y que representa algo así como 3.000 millones de pesos. Por lo tanto, estamos muy satisfechos.
16: Las tres personas detenidas en el operativo pasaron a control y fueron formalizadas el plazo de investigación.
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20: Cooperativa, 6:42 minutos. 6:42 minutos.
21: Seguimos en regiones, extensas filas de usuarios en los puntos de recarga y profundas divisiones gremiales marcaron la víspera de la entrada en vigencia del pago 100% electrónico en el transporte público mayor de Antofagasta, Calama y Tocopilla. Desde la zona nos cuenta Dayan Márquez.
22: Un giro histórico y tecnológico vivirá a contar de este miércoles el transporte público mayor en las comunas de Antofagasta, Calama y Tocopilla. Termina oficialmente la marcha blanca y debuta el pago 100% electrónico, eliminando de forma definitiva las monedas arriba de las micros. Una víspera que ha estado marcada por largas filas de usuarios en los puntos habilitados para obtener y recargar la tarjeta Bipay a última hora. Desde el gobierno, el seremi de Transportes, Pablo Benandi, destacó el impacto de seguridad vial que traerá el fin del efectivo.
23: El balance es sumamente positivo. A esta fecha ya tenemos 6 millones de validaciones aproximadamente, con una tarifa completa que para personas adultas de un 63%, de estudiantes con un 24% y adultos mayores sobre 65 años con un 14%.
22: En la otra vereda, el empresariado local se mostró totalmente optimista con la medida y confirmó el retiro masivo de los cajones monederos de todas las flotas. Fernando Castillo, presidente de ITRANT, enfatizó que este sistema digital sincrónico les permitirá modernizar el negocio y dar un alivio real a las jornadas laborales.
24: Estamos totalmente optimistas en iniciar este sistema porque nos va a traer un alivio al trabajo que hacemos. Los conductores van a disponer de más tiempo, van a poder estar más preocupados de su conducción y no de estar entregando vueltos y manejando dinero. Por otra parte, nosotros como empresario igual vamos a tener la posibilidad de controlar mejor nuestro negocio.
22: Sin embargo, la postura de las autoridades y dueños de taxibuses contrasta radicalmente con los trabajadores que operan las máquinas. La Federación de Conductores del Transantofagasta advierte un escenario desfavorable y anunció que seguirán recibiendo efectivo de manera excepcional ante los retrasos de la JUNAEB en pases escolares de enseñanza media y la falta de tarjetas preferenciales en adultos mayores. El dirigente Luis Núñez acusa que los choferes están desprotegidos.
25: Distintos conductores de las distintas líneas, muchos de ellos van a seguir recibiendo dinero en efectivo. Hasta que esta situación la autoridad ya no asegure que el 100% de los escolares tienen sus pases escolares y que los abuelitos, ¿cierto?, también tengan sus tarjetas de adulto mayor.
22: Una digitalización obligatoria que genera opiniones divididas en la Pampa y la costa de la región de Antofagasta.
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21: El crimen del niño de 12 años que murió durante una encerrona en San Bernardo sigue impulsando cambios en la agenda de seguridad. Mientras la familia del menor promueve una ley Alejandro, el Congreso y el gobierno avanzan en distintas fórmulas buscando reformar el sistema de responsabilidad penal adolescente. El informe lo preparó Camila López.
1: Tras el crimen de Alejandro Águila, sus padres comenzaron a impulsar la denominada Ley Alejandro, una propuesta que busca endurecer las penas para delitos como las encerronas y evitar que los menores involucrados accedan a beneficios. Iniciativa que surge en medio del debate que se abrió tras conocer que dos de los imputados por el caso son adolescentes. En este contexto, la bancada de la UDI solicitó al gobierno dar máxima urgencia a un proyecto presentado en 2018 para rebajar la edad de responsabilidad penal de los 14 a los 13 años y permitir sancionar como adultos a menores de 16 años reincidentes o involucrados en delitos de alta connotación social, y es que según los parlamentarios, la participación de menores en organizaciones criminales ha ido en aumento y la legislación, dicen, no responde a esa realidad. Escuchemos al diputado Eduardo Cretón de la UDI y a la diputada Cocañanco del Frente Amplio, quien plantea que la respuesta no pasa por rebajar la edad de imputabilidad.
2: Es sabido que el crimen organizado en los últimos años en nuestro país está reclutando a menores que son inimputables para aprovecharse de esta circunstancia y cometer delitos asociados a estas orgánicas.
3: La seguridad se fortalece persiguiendo a quienes utilizan a menores para delinquir y evitando que más niños terminen en este camino, no haciendo cada vez más temprano el ingreso de niños al sistema penal.
21: Pero esa no es la única reforma en discusión, porque en el Senado se encuentra en su último trámite un proyecto distinto que el gobierno decidió priorizar con suma urgencia. Una iniciativa que no modifica la edad de imputabilidad, sino que endurece el régimen penal para los adolescentes entre 14 y 17 años que cometan delitos violentos. Entre otros cambios, elimina las reglas que hoy reducen automáticamente las penas, facilita la aplicación de medidas privativas de libertad en los casos más graves y evita que los antecedentes penales se borren automáticamente al cumplir 18 años en determinadas circunstancias. En esa línea, alcaldes de derecha llegaron a La Moneda para pedir que el proyecto avance con celeridad. Escuchemos al alcalde Jaime Belolio de Providencia.
4: Primero, no estamos pidiendo que se baje la edad de imputabilidad. Estamos diciendo que se mantenga en los 14 años. Segundo, ¿qué cosa no pedimos? Que se trate a los menores de edad como adultos. ¿Qué sí estamos pidiendo? Que no sea impune. Que cuando alguien asesina a una persona, no haya un incentivo a que lo siga haciendo. Y por tanto, una de las cosas que sí estamos pidiendo es que todos los delitos violentos tengan que ser en régimen cerrado.
21: Desde el gobierno, en tanto, el ministro de Seguridad, Martín Arrau, confirmó que el Ejecutivo respaldará esa iniciativa como eje principal de su estrategia, aunque mantendrá abierta la discusión sobre una eventual rebaja de la edad de imputabilidad.
5: Nosotros creemos que hay espacio para observar eso y creemos que hoy día Chile tiene que mirar su sistema, no solamente en este proyecto de ley que está avanzando, sino que creemos que hay que evaluar, hay espacio para hacer mejoras al sistema de responsabilidad penal adolescente, no solamente en las edades o las penas, sino que también en la prevención.
21: Por ahora, el proyecto priorizado por el gobierno se encuentra listo para ser votado en general por la sala del Senado.
20: Cooperativa, 6:49 minutos. 6:49 minutos.
21: Un incendio destruyó dependencias del regimiento Arauco en Osorno. La emergencia dejó bomberos lesionados. Soledad Lorca nos cuenta.
6: Un incendio de grandes proporciones consumió las dependencias del regimiento Arauco de Osorno, emplazado en pleno centro de la ciudad. Luego de varias horas de trabajo, los equipos de bomberos lograron controlar las llamas del siniestro, que dejó un 100% de afectación del recinto. Las autoridades informaron que 8 compañías de bomberos trabajaron intensamente en el combate del fuego, destacando la labor de los voluntarios, así como también el apoyo de carabineros y de los distintos organismos de emergencia que participaron en la respuesta del siniestro. Las autoridades informaron que 8 compañías de bomberos trabajaron intensamente en el combate del fuego, destacando la labor de los voluntarios, así como también el apoyo de carabineros. También se coordinó el despliegue de camiones aljibes junto al municipio de Osorno, de San Pablo y de la empresa Colum para poder apoyar en las labores de control. De acuerdo a lo señalado por bomberos, el fuego avanzó rápidamente a través del entretecho debido a que no existían cortafuegos en el inmueble. El comandante del Cuerpo de Bomberos de Osorno, Javier Rupertus, entregó detalles mientras trabajaban en la emergencia.
7: Tenemos la estructura prácticamente 100% de destrucción. Afortunadamente alcanzamos a cortar la propagación por el otro lado del sector. Pero lo bueno de esto es que tenemos apoyo también del Cuerpo Bombero de la provincia, de San Pablo, Río Bueno, Río Negro y Puerto Estay. Bueno, un incendio bastante amplio. Ustedes saben que este sector es prácticamente una cuadra completa, donde tenemos destrucción total en el segundo piso. Ya hubieron partes donde se colapsó.
6: En tanto, el delegado presidencial provincial de Osorno, Alejandro Revin, agradeció la labor de bomberos y descartó que en el siniestro existiera material explosivo.
27: Lamentamos este incendio que dejó cuantiosas pérdidas en el edificio del regimiento Arauco, situado en el centro de la ciudad de Osorno, y por el cual 15 personas eventualmente fueron evacuadas a zona de seguridad. 8 compañías de bomberos de Osorno reforzadas por voluntarios y equipamientos de las comunas vecinas de San Pablo y Río Negro y también de Osorno acudieron muy valientemente a combatir las llamas. Quiero dejar en claro que de acuerdo a lo informado por el encargado de gestión de riesgo de desastres de la Municipalidad de Osorno, que en el edificio del regimiento no existe un polvorín ni se mantiene almacenamiento de elementos explosivos.
6: El incendio dejó importantes daños materiales y 2 bomberos lesionados de diversa consideración que fueron derivados rápidamente al hospital base local. Además, adoptaron medidas preventivas para resguardar a los vecinos debido a la presencia de humo en el sector. Las causas del incendio son todavía materia de investigación.
21: Más rápido de lo previsto, avanza la segunda etapa de desalojo en la mega toma de San Antonio. Un hombre fue conducido por carabineros tras oponerse al actuar policial Belén Velázquez.
0: Al menos un 60% de avance registra el desalojo de la megatoma de San Antonio en cuanto a su segunda fase iniciada este martes. Esta etapa proyecta la desocupación de cerca de 5 hectáreas de las 40 que aún quedan, terrenos que deberían desalojarse entre este martes y viernes, contabilizando más de 100 techos. El delegado presidencial Manuel Millones indicó que los trabajos han ido más rápido que lo presupuestado, aunque indicó se mantendrán los plazos dado situaciones sociales de las cuales se tomó conocimiento durante la jornada.
8: Estamos más rápido de lo programado y esto fundamentalmente porque las familias han colaborado, muchos de ellos ya han desalojado anticipadamente. Hemos visto algunos casos en particular de algunos niños, se ha dado la alternativa que esas 2 viviendas se desalojen el último día. Esperamos partir a las 8 de la mañana y se va a avanzar más rápidamente, lo que no significa anticipar el desarme del segundo polígono. Nosotros tenemos un cronograma establecido que vamos a respetar. El programa oficial era hasta el día viernes, por lo tanto a este ritmo vamos a terminar antes. Sin embargo, como hay casos particulares como este caso de 2 familias con niños que están esperando redes de apoyo que ya lo encontraron, vamos a concluir el periodo el día viernes como lo habíamos programado. Tiene Educación, al igual que Junaer, también está contactando a las familias para asegurar la continuidad escolar el próximo semana cuando ya vuelvan los chicos de vacaciones y también el tema de lo que se refiere al alimento.
0: Según la delegación presidencial, al menos 2 personas han sido conducidas hasta una comisaría por oponerse al actuar de carabineros. Uno de los procedimientos fue relatado por la general de la policía uniformada, Patricia Vázquez, jefa de la zona Valparaíso.
10: Solamente tenemos un procedimiento de una persona que fue conducida a una unidad policial, un varón, con antecedentes policiales, pero nada vigente, pero sin embargo no quería desalojar su vivienda, que iba a ser demolida, su pertenencia, por lo tanto hubo ahí una oposición a las órdenes de carabinero y sobre todo a su propia seguridad. Tal momento, y a esta hora, el trabajo de Carabineros de Chile en auxilio de los equipos de la delegación y de la municipalidad se ha desarrollado en tranquilidad.
0: Hasta el viernes debería extenderse la segunda fase de desalojo de la mega toma de San Antonio en el Cerro Centinela, un proceso que, según destacaron las autoridades, se ha llevado a cabo sin contratiempos mayores, a diferencia del verano, cuando incluso carabineros baleados se registraron en el operativo que pretende desocupar el terreno que en su momento albergó a cerca de 10.000 personas de manera ilegal. Hoy las autoridades destacan la baja de ocupantes que ya han abandonado voluntariamente el paño.
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11: Hola, Radio Cooperativa, ¿cómo está? Muy buenos días, Juan Carlos por aquí. Con respecto a la crisis de cesantía, esto no va a terminar. En 22 medidas esto no va a funcionar. La única forma es que las empresas no sigamos despidiendo y los microempresarios podamos subsistir, es que esto empiece a crecer. No hay otra varita mágica, solo crecimiento. Si no tengo más venta, ¿para qué necesito más gente? Necesito menos personal, no más, si es que vendo menos. Gracias, chao, hasta luego.
21: Gracias por su mensaje. Estamos hablando de desempleo, considerando que la información que entregó ayer el INE del trimestre marzo-mayo muestra que la desocupación en Chile llega al 9,4%, es la más alta en 5 años, o sea, desde la pandemia. El foco está en mejorar la inclusión laboral femenina, que sigue en 10,5%, y el desempleo juvenil 23%. Pueden seguir opinando ustedes. WhatsApp Cooperativa más 569-78-880770. El informe lo preparó Gloria Gutiérrez.
9: La tasa de desempleo durante el trimestre móvil marzo-mayo de 2026 de 9,4%, entregada por el Instituto Nacional de Estadísticas este martes, marca la mayor cifra en 5 años desde junio de 2021. El desempleo femenino se mantuvo en un preocupante 10,5%, mientras que el masculino aumentó a un 8,6%. Creció también la tasa de participación laboral. Escuchamos al respecto al ministro del Trabajo, Tomás Rau.
12: La tasa de participación laboral, es decir, las personas que están participando en el mercado laboral, aumentó también en 12 meses a 62,4%, es decir, hay más personas participando en el mercado laboral. Se crearon 70.000 empleos informales, ¿sí? De hecho se crearon 112.000 empleos informales, pero se redujeron 42.000 empleos formales. Entonces el neto es una creación de empleos de 70.000, y lo que nos dicen estas cifras es que no alcanza. Por eso los resultados de este informe son muy importantes para ayudar a generar más empleo, ayudar a destrabar la generación de empleo.
9: Mesa de Reactivación Laboral, conformada por economistas, académicos y exautoridades el pasado mes de mayo, con el fin de formular propuestas ante la denominada crisis del desempleo, y que este martes hizo entrega de su informe final al ministro Rau. La Cámara de Comercio de Santiago planteó propuestas a la mesa. Escuchamos a su presidenta, María Teresa Vial.
13: Planteamos habilitar sistemas formales de polifuncionalidad, donde el empleador se compromete a capacitar y el trabajador obtiene la certificación de nuevas competencias que adquiere. También creemos que el sistema de indemnización por años de servicio encarece la contratación, por eso apoyamos el reemplazo por un seguro con ahorro a todo evento de propiedad del trabajador, con aportes mensuales que se acumulan sin importar la causal de término. El resultado es claro: menores costos para contratar, protección real ante el desempleo y plena libertad y movilidad laboral.
9: Dentro de las 22 propuestas hechas por la mesa, destacan impulsar el empleo femenino mediante un sistema de cuidados y aprobar rápidamente la ley de sala cuna universal, fomentar la contratación de jóvenes y corregir normas que podrían afectar el empleo, como la ley Uber, entre otras.
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21: Con el rechazo de senadores oficialistas, fracasa la acusación constitucional contra el exministro Grau. El Senado no puede actuar movido por la presión del momento, reaccionó la presidenta de la Cámara Alta. El desempleo se instala en su nivel más alto en 5 años, 9,4%. El gobierno acusa problemas estructurales. Mesa de Reactivación Laboral propone 22 medidas para potenciar la contratación. Fiscalía indaga el asesinato de un menor de 17 años en Lo Prado. Se investiga una presunta discusión con el dueño de una barbería que se dio a la fuga luego de dispararle.

0: economista Mauricio Weibel. Gobierno revisará todas las pensiones de gracia del estallido social. La indagatoria busca determinar responsabilidades y sancionar eventuales irregularidades. En el mundo, casi 2.000 fallecidos y más de 10.000 heridos deja la tragedia venezolana a una semana de los terremotos. Topos Chile denuncia hostigamiento militar durante las labores de rescate. Y en el Mundial, demorado por una tormenta, México derrotó a Ecuador y avanzó a los octavos de final. Antes lo hicieron Francia y Noruega. Esta tarde, Bélgica, Senegal y Estados Unidos, Bosnia y Herzegovina se viven en Cooperativa Deportes.
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2: 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Cooperativa. 7:04. 7:04.
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0: Hacemos el diario de Cooperativa desde una ciudad de Santiago que a esta hora está con 0.6°C. No llegamos al grado todavía. Cielos nublados, la humedad 92%. Vamos a quedar con cielos parciales durante la tarde. Vamos a llegar a una máxima bajita de 14 grados, no más. Exactamente igual que La Serena, Coquimbo, 14 grados también, y que Valparaíso, donde esperan lo mismo, 14 grados. Claro que cielos bien nublados en la costa de La Serena, Coquimbo. No hay chubascos, no estoy viendo en ningún punto del territorio. Al menos continental, veo viento en Valdivia, donde había estado lloviendo con harta fuerza. Veo cielos despejados en Puerto Montt a esta hora, también en Coyhaique, solo parciales en Torres del Paine, lo mismo que en Punta Arenas. Chubascos en la Antártica, chubascos también en la Isla de Pascua, donde de todas maneras llegan a los 21 grados de temperatura. Vamos a estar en contacto en esta mesa de reporteras y reporteros con Jorge Espinoza Cuellar para saber del resultado de la acusación constitucional contra el ex ministro Grau. ¿Cómo está, Jorge? Buenos días.
3: ¿Qué tal? Hola, Verónica. Muy buenos días. Y tal como se temía en la derecha, fracasó este intento de los nacional libertarios y republicanos por acusar constitucionalmente al exministro de Hacienda, Nicolás Grau, no solo por la proyección de votos en la Cámara Alta, sino también por el escaso o nulo respaldo técnico de abogados constitucionalistas o de expertos en el manejo de las cuentas fiscales. Un fiasco para la derecha, y vamos a contarles también de los intentos que hay transversalmente para hacer más exigente los requisitos para presentar acusaciones constitucionales.
0: Vamos a volver contigo con todo el detalle de lo que ocurrió ayer en la Cámara y todas las repercusiones que eso ha provocado, particularmente en las derechas, Jorge. Con Francisco Becerra vamos a saber de la justicia que ha condenado a un ex juez y a un general en retiro del ejército por interceptación ilegal de comunicaciones, entre otras personas, al periodista Mauricio Weibel. Estamos atentos a lo que ocurre en Venezuela cuando hoy se cumple una semana del doble terremoto. Hay operativos de rescate de víctimas aún. Vamos a conversar del tema con el jefe de operaciones internacionales de Topos Chile, Francisco Lermanda. Cada mañana tomamos contacto con Ernesto Contreras para saber de deportes. Hablamos de Copa Chile, del triunfo anoche de la Católica y de lo que ha ocurrido también, por supuesto, en el Mundial. Y estamos en contacto también con las calles de Santiago y con Cristian Aburto para conocer ahora en detalle la información policial de las últimas horas. Cristian, te escuchamos.
4: Así es, Verónica, como lo adelantó.

0: Vamos, hace un ratito, un violento homicidio a un menor de 17 años se registró en la comuna de Lo Prado. Esto ocurre en la intersección de las calles Santa Luisa con San Germán, y según la pareja de la víctima, había existido un altercado entre ella y el dueño de una barbería, razón por la que concurre hasta ese lugar su pareja, quien habría tenido una discusión con el sujeto, instancia en la que este último extrae un arma de fuego y percuta al menos 4 disparos, del cual uno de ellos da en el costado izquierdo de su tórax, por supuesto de la víctima. Allí fue trasladado por su pareja en un vehículo Artar de Asiji, lugar donde, según el personal médico, habría llegado sin signos vitales. Este suceso ocurre cerca de la municipalidad de Lo Prado, y en la misma calle ocurrió otro homicidio hace una semana atrás, por lo que existe preocupación por los vecinos por los hechos de violencia, y desde el municipio indican que trabajarán para lograr la clausura definitiva de la barbería en cuestión. Vamos a escuchar al fiscal adjunto del equipo contra el crimen organizado y homicidios, Eduardo Pontigo Riquelme, quien entrega los antecedentes que se manejan en este caso.
1: Bueno, este es un caso de un homicidio en virtud del cual una persona recibe un impacto balístico en el costado izquierdo a la altura del tórax, y el cual le causa en definitiva la muerte, la cual se constata en definitiva cuando lleva a balsar acá en la comuna de Lo Prado. Bueno, eso es materia de la investigación, el origen del conflicto entre víctima e imputado. Solamente hay antecedentes que tienen que ser corroborados en cuanto a que existió eventualmente una discusión previa entre ambos.
0: Bien, el atacante sería el dueño de esta barbería, quien, una vez percutados los disparos, se dio a la fuga en dirección desconocida a bordo de su propio automóvil, y si bien ya estaría identificado, aún no logra ser detenido. Ninguno de los involucrados, tanto la víctima de 17 años como el atacante de 21, cuenta con antecedentes policiales previos en un procedimiento que continúa en desarrollo con la búsqueda del autor de los disparos. En un hecho paralelo, 5 individuos, aparentemente menores de edad, cometieron un portonazo en la comuna de Conchalí. La víctima fue abordada cuando él ya estaba dentro de su domicilio en calle La Coruña, y allí fue intimidada con armas de fuego, cuchillos y punzones por los sujetos, quienes estaban encapuchados y lograron llevarse el vehículo de la víctima en conjunto de sus pertenencias y también las de su pareja. Los sujetos se dieron a la fuga en dirección desconocida. Aún no logran ser detenidos por personal policial, pero se trabaja para dar con sus paraderos, en un hecho que no termina allí, ya que los individuos, a través de los celulares que robaron, comenzaron a extorsionar a los familiares de las víctimas, que son adultos mayores, y preliminarmente se sabe que habrían logrado sustraer 100.000 pesos. Vamos a escuchar a la inspectora Javiera Concha de la Brigada de Investigación Criminal de Pudahuel, quien entrega más detalles de lo sucedido.
2: Carro de turno de esta brigada recepcionó concurrencia por el delito de robo con intimidación, modalidad portonazo, en la comuna de Conchalí, donde la víctima fue interceptada en su propio domicilio por 5 individuos, aparentemente menores de edad, quienes, encapuchados y premunidos de armas de fuego, procedieron a intimidarlo y sustraerle su vehículo particular. A partir de lo anterior, la Fiscalía Regional Metropolitana Centro Norte solicitó las diligencias de rigor.
0: Bien, luego de este suceso, los mismos vecinos le habrían dicho a la víctima que el auto estaba a unas pocas cuadras del lugar. Él concurre hasta ese lugar, pero sería otro automóvil que estaría siendo periciado por la PDI a pocas cuadras, por lo que trataría de un delito diferente. Sin embargo, en investigación está si ese delito lo cometió el mismo grupo delictual o uno distinto, todo cuando continúan las labores de búsqueda del vehículo robado en Conchalí y también de los 5 individuos que cometieron este delito, Verónica.
3: Seguimos atentos a lo que ocurre en las calles de la capital. Lo contamos todo contigo, Cristian Augusto. Gracias, buen día.
0: Buen día.
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6: Cooperativa, 7, 12 minutos. 7, 12 minutos.
3: 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Hablemos de la acusación constitucional contra el ex ministro de Hacienda Nicolás Grau, que fracasó de manera bien estrepitosa ayer por la tarde en el Senado. Jorge Espinosa Cuellar, tú nos cuentas todo.
6: Sí, Verónica, desde el primer momento hubo diputados de los partidos que formaron Chile Vamos y que advirtieron que acusar constitucionalmente a Nicolás Grau era un error porque posiblemente no iban a tener los votos en el Senado y porque se podría abrir una temporada de acusaciones, pero ahora contra los ministros del presidente José Antonio Kast. Se temía un fiasco y eso fue lo que ocurrió, porque ni el texto ni los argumentos de los diputados acusadores lograron convencer siquiera a todos los parlamentarios del oficialismo en la Cámara Alta. Fíjate que de los 4 capítulos acusatorios, 2 tuvieron apenas 16 votos, bastante lejos de los 26 que se necesitaban para aprobar la acusación con al menos un capítulo. Y en los otros 2 tuvieron apenas 9 y 10 respaldos. O sea, un bochorno que era evitable, pero los nacional libertarios, encabezados por Johannes Kaiser, y los diputados del Partido Republicano, que es el partido del presidente de la República, insistieron en esta ofensiva a la que se subieron otros y que finalmente no llegó a ninguna parte. Peor aún para el oficialismo. Reflotó las disputas de la etiqueta de la derecha cobarde o la derecha light, como ha dicho también antes José Antonio Kast, y terminó dejando al ex ministro Frente Amplista exonerado de toda responsabilidad. Más aún en un momento en que el gobierno impulsa su resistida reforma tributaria, para lo cual ha dedicado buena parte de su relato a hablar primero de un estado quebrado y después de un mal manejo de las finanzas públicas. Bueno, así, después de recibir los abrazos de felicitaciones, el ex ministro Nicolás Grau se refirió precisamente a este episodio y de paso hizo una reflexión sobre la situación económica del país.
7: Sostuve que los hechos que se imputaban no eran hechos ciertos. Y creo que en la transversalidad del rechazo a la acusación y en el hecho de que cuando esto se discutió con calma y fueron expertas y expertos en la comisión revisora, no hubo nadie que afirmara que existían fundamentos claros para una acusación constitucional. No es cierto que nuestro país está en una situación catastrófica en términos fiscales. Lo que es cierto es que llevamos más de una década en que hemos tenido más dificultades de las que teníamos antes. Y salir de esa situación, por supuesto que requiere reconocer aquello y requiere también grandes acuerdos para avanzar en esa dirección.
3: Las críticas se entienden, decía ayer también el exministro Grau. Y lo que uno podría entender a partir de lo que ocurrió ayer, Jorge, es que una acusación constitucional no puede volver a ser una forma de atajo para cobrar cuentas políticas, ¿no? Y tampoco de transformar discrepancias, diferencias legítimas, políticas, técnicas, en causales de destitución o de castigo político por 5 años, como hubiera sido en este caso.
6: Sí, ese fue uno de los ejes de las argumentaciones que se escuchó en el Senado, intentar evitar que se mal utilice, como ha ocurrido, este instrumento de las acusaciones constitucionales para hacer una pasada de cuentas por gestión política o por diferencias políticas simplemente entre el oficialismo y la oposición. Y lo otro también, que hubo un notorio mea culpa de varios senadores que antes, cuando eran diputados, no solo aprobaron, sino que también impulsaron acusaciones constitucionales de las cuales hoy dicen arrepentirse o que las miran con otra perspectiva. Claro, siempre es bueno madurar las decisiones y después eventualmente llegar a una conclusión distinta a la que se tuvo en un primer momento, pero hacia el futuro se quiere evitar este mal uso de acusaciones, como lo vamos a contar dentro de un instante. Pero fíjate que no solo el rechazo en el Senado fue categórico, porque además, como en ninguna otra acusación, en esta no hubo ningún experto que respaldara los méritos constitucionales para perseverar en esta ofensiva. O sea, fue una de las acusaciones constitucionales más débiles que se ha presentado. En los argumentos de la defensa se citó a la ex presidenta del Tribunal Constitucional, Marisol Peña, se hizo referencia también al ex ministro de Hacienda, Nicolás Briones, que escribió también respecto de esta acusación, dijo que se habían pasado varios pueblos los acusadores, y no hubo ningún apoyo serio en general a esta acusación. Pura voluntad política de los acusadores, al punto que el diputado nacional libertario, Pierre Carlesi, que fue uno de los tres diputados que sostuvo la acusación en la Cámara Alta, reconoció ayer que no había dolo en la actuación de Grau, pero sí había una necesidad de castigar políticamente un mal desempeño. Había que dar una señal en ese sentido a la ciudadanía. Bueno, antes de dar vuelta a la página, la senadora Vanessa Kaiser, del Partido Nacional Libertario, comparó una infracción constitucional como la que se perseguía ahora con la conducta de cualquier persona que no cumple las reglas del tránsito. Intentó ahí esbozar una explicación, mientras que la presidenta del Senado, Paulina Núñez, de RN, reivindicó el rol de la Cámara Alta. Aquí están ambas.
8: Tenemos que volverle a dar dignidad al cargo de ser político y de representar a los ciudadanos. Y francamente, me cabe la duda de si un chileno que tiene que pagar sendas multas por cualquier cosa que haga, de estacionarse mal hasta no dar una boleta, se queda tranquilo viendo los resultados de esta votación.
9: El Senado no puede actuar movido por la presión del momento, por la temperatura de las redes sociales, ni por la lógica de una trinchera política. Cuando el Senado conoce de una acusación constitucional, no está votando la molestia que se pueda tener. No está votando de si una gestión fue mala o buena. Está ejerciendo una de las atribuciones más graves y excepcionales que contempla nuestra Constitución. Aquí no basta con decir que hubo errores, no basta con afirmar que hubo malas decisiones, no basta con sostener que existió una conducta política deficiente para poder acusar constitucionalmente a una exautoridad.
3: Igual la frase de la senadora Kaiser, que era la primera que escuchábamos, era un poquito para la galería, ¿no? Porque sabe que una comparación de ese tipo va a generar apoyo, simpatía, entre la gente común y corriente, digamos.
6: Claro, porque apela al sentimiento de rabia que puede tener la gente y ese divorcio con los políticos, claro. Se suele decir, como que si ella tampoco fuera parte ellos, de un... ¿verdad?
3: A nosotros nos cobran todo, claro. Y entre ellos se tratan bien. Esa es la idea.
6: Claro, entre ellos como si no formara parte de ellos, digamos. Ahora, claro. Esta acusación, para lo que sí sirvió, fue para darle un impulso a una propuesta transversal para reformar la Constitución y exigir mayores estándares en el uso de estas acusaciones. Por ejemplo, la idea es no exigir 10, sino 20 firmas para presentar una acusación en la Cámara Baja, entre los diputados. Para su aprobación ya se va a exigir no solo la mayoría de los presentes, que puede ser bastante relativa según las asistencias, las licencias médicas, en fin, cualquier motivo, y sino que se va a pedir la mayoría de los diputados en ejercicio, o sea, de quórum simple a quórum calificado. Y a todo evento, antes de presentar una acusación a un ministro de Estado, se le tiene que haber interpelado en la Cámara. Son al menos tres modificaciones que se están proponiendo entre los parlamentarios, digamos, de la Cámara Baja, de manera más o menos transversal, una propuesta que fue ingresada la semana pasada y de la que varios hablaron ayer como el desafío futuro, ¿no? O futuro inmediato de reformar este sistema, que además, en caso de que se reforme y se haga más exigente los requisitos para presentar estas acciones, le va a servir, por supuesto, al próximo, digamos, al actual gobierno como para blindar a sus ministros de el intento siquiera de prolongar estas idas y venidas de acusaciones constitucionales entre oficialismo y oposición.
3: Tú vas a tener mejor memoria que yo, Jorge. Sin duda, en el segundo gobierno del presidente Piñera fueron 9 o 10 las presentadas, las acusaciones constitucionales, digo, en el gobierno del presidente Boric, otro tanto. La idea es evitar que sigamos con lo mismo en el gobierno del presidente Kast.
6: Claro, porque una de las cosas que también molesta o incomoda o decepciona o distancia a la ciudadanía de la clase política, como se suele decir, es que se utilice bastante tiempo y energía a situaciones que no van a llegar a ninguna parte, como efectivamente todo apuntaba con esta acusación y finalmente no se llegó a ninguna parte.
3: Jorge Espinoza Cuellar, siempre atento a lo que ocurre en el Congreso, ayer en particular con este rechazo a los 4 capítulos de la acusación constitucional contra el exministro de Hacienda del presidente Boric, Nicolás Grau. Gracias, buen día.
6: Buen día, Verónica.
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13: Cooperativa, 7:24. 7:24.
3: 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Y en un fallo histórico, la justicia condenó al ex juez Juan Antonio Poblete y al general en retiro del ejército Shafiq Nasal por el caso Topógrafo. Se trata de la interceptación ilegal de comunicaciones al periodista Mauricio Weibel y a otras 6 personas. El informe lo preparó Francisco Becerra.
14: Tras un procedimiento abreviado, el 7º Juzgado de Garantía de Santiago condenó al ex magistrado de la Corte de Apelaciones de Copiapó, Juan Antonio Poblete, y al ex jefe de inteligencia del ejército, Shafiq Nasal, por el denominado caso Topógrafo. La indagatoria trata de interceptaciones telefónicas ilegales ocurridas entre 2016 y 2018 a 7 personas que denunciaron el millonario fraude en el ejército conocido como Milicogate, utilizando facultades de la ley de inteligencia. Entre los aludidos están el periodista Mauricio Weibel y el entonces capitán del ejército Rafael Harvey. La persecutora de la Fiscalía Metropolitana Centro Norte, Jimena Chong, calificó el fallo como histórico y explicó las funciones que realizaban Poblete y Nasal en la causa.
15: Respecto de el señor Poblete, este era el ministro designado por sorteo para resolver las peticiones que hagan las distintas agencias de inteligencia respecto de las medidas intrusivas que en la misma ley de inteligencia prevé que pueden, de las cuales pueden valerse en el contexto de la recopilación de antecedentes relevantes para la inteligencia nacional. Y el señor Nasal, en consecuencia, presentaba peticiones de carácter falso, donde se incluían tanto actividades supuestamente ilícitas como nombres de personas que serían los realmente interceptados, los cuales resultaron no ser ciertos, incorporándose números de teléfono de funcionarios, exfuncionarios del ejército y periodistas.
14: Según lo establecido por la justicia, en al menos 15 ocasiones se hicieron escuchas telefónicas al margen de la ley. El periodista Mauricio Weibel, quien investigaba el caso de corrupción al interior del ejército, valoró el precedente que se marca en este tipo de hechos a nivel internacional.
16: Sí, efectivamente, este es un fallo histórico. Es la primera vez que un tribunal de cualquier país del mundo condena a un juez y a un general por espiar a un periodista. Por lo tanto, es un fallo que marca una jurisprudencia a nivel internacional. Es una tremenda señal de que la agresión al periodismo, a la libertad de expresión, es algo inaceptable, y que agredir a un periodista es también un ataque a la libertad de expresión y sobre todo a la democracia. Esto no sucedió con el caso Pegasus en México y Centroamérica, esto no ha sucedido en Rusia, no ha sucedido en África ni en Asia. Es la primera vez que se logra y eso va a ser un fallo tremendamente relevante.
14: Ambos imputados fueron condenados a 5 años de libertad vigilada intensiva.
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12: Algo de información internacional en el diario de Cooperativa. Miramos lo que está ocurriendo con la guerra entre Estados Unidos, Israel e Irán, porque la incertidumbre ha dominado las primeras horas del miércoles en Doha, dice esta mañana Infobae, donde persisten las dudas sobre la posibilidad de un contacto directo entre Irán y Estados Unidos. Aunque ambos países enviaron delegaciones a Qatar con el fin de consolidar la tregua acordada hace 2 semanas, Teherán descartó reuniones con los principales enviados estadounidenses. Las versiones contrapuestas sobre la agenda prevista mantienen la incertidumbre sobre el alcance de las gestiones diplomáticas y complican las perspectivas de avanzar hacia una negociación más amplia. La Casa Blanca informó que el enviado especial Steve Witkoff y Jared Kushner, el yerno del presidente Trump, llegaron ayer a Doha para participar en conversaciones de alto nivel. Sin embargo, desde Teherán rechazaron que exista un encuentro previsto con funcionarios estadounidenses. Qatar respaldó esa versión al señalar que los funcionarios estadounidenses mantendrán reuniones con mediadores cataríes y no con representantes iraníes. El gobierno catarí confirmó además que el primer ministro figuró entre quienes se reunieron ya con Witkoff y Kushner. Este miércoles, el Ministerio de Relaciones Exteriores catarí resaltó que Bin Abdulrahman abordó con Kushner y Witkoff la evolución de las conversaciones y los esfuerzos destinados a promover la seguridad y la estabilidad en la región a través del diálogo y la diplomacia. El alto responsable también subrayó que es necesario consolidar el alto al fuego en el Líbano, donde en esta jornada ha habido nuevamente ataques De hecho, la última información dice que las tropas israelíes han vuelto a atacar zonas que son ocupadas por Hezbollah en el Líbano. En paralelo, las fuerzas israelíes han abatido a 4 miembros de Hamas en el norte de Gaza, un conflicto que hemos dejado de una u otra manera medio olvidado a partir de la guerra con Irán. Las fuerzas de defensa israelíes, dice la información internacional, señalan que en una serie de operaciones recientes en el norte de la franja de Gaza, eliminaron a 4 integrantes de la rama militar del grupo terrorista Hamas, quienes, según el parte militar, planeaban acciones contra las tropas israelíes desplegadas en el enclave. Además, las fuerzas destruyeron pozos de lanzamiento y lanzadores utilizados por la organización palestina para ataques contra objetivos israelíes. Todo cuando seguimos además pendientes de lo que está ocurriendo en Venezuela, donde se cumple hoy una semana desde el doble terremoto que devastó amplias zonas del país, particularmente Caracas y La Guaira. Hasta ahora, el saldo oficial es de 1.943 fallecidos, 10.571 heridos, más de 50.000 personas que siguen en calidad de desaparecidas. Todo mientras continúan las operaciones de búsqueda y rescate, y organismos internacionales alertan sobre el agravamiento de la crisis humanitaria. Las tareas de rescate siguen con la participación de miles de socorristas venezolanos, pero también con equipos enviados por más de 30 países, entre ellos Chile. Aunque el paso de los días, claro, reduce las posibilidades de encontrar personas con vida bajo los escombros, este martes un niño de 3 años fue rescatado vivo gracias al trabajo de un grupo de rescatistas jordanos. Uno de los pocos hallazgos que renovó momentáneamente la esperanza de familiares que aún esperan noticias de sus seres queridos. El balance oficial difundido por las autoridades de Venezuela sitúa el número de fallecidos, decíamos, en 1.943 y el de heridos. En 10.571. Aunque las autoridades reconocen que esas cifras podrían aumentar conforme avanzan las labores de recuperación de cuerpos. El coordinador residente de Naciones Unidas en Venezuela, Gianluca Rampolla del Tíndaro, sostuvo que se está ante una cifra superior a la comunicada, sin duda, dijo. También explicó: puedo ofrecerles una estimación. Estamos adquiriendo, y esto es algo que se ha acordado con las autoridades, 10.000 bolsas para cadáveres. Eso es 5 veces la cifra que se reconoce hasta ahora de fallecidos por el doble terremoto. El presidente de la Asamblea Nacional, que corresponde a nuestro Congreso, Jorge Rodríguez, que es hermano además de la presidenta encargada, Delcy Rodríguez, informó que en las dos zonas más golpeadas por los terremotos, que son Caraballeda y Catia la Mar, se encontraban unas 30.000 personas cuando ocurrieron los sismos. Según precisó, 19.861 lograron salir por sus medios o fueron rescatadas con vida. Las estimaciones iniciales del sistema Pager del Servicio Geológico de Estados Unidos proyectaban, con base en modelos científicos, un número fallecido de entre 10.000 y 100.000 personas, además de pérdidas económicas de entre 10.000 millones y 100.000 millones de dólares, equivalentes a entre el 2% y el 10% del Producto Interno Bruto venezolano. Es lo que está ocurriendo en Venezuela cuando se cumple hoy una semana del doble terremoto.
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12: Vamos a la región de Tarapacá, en el norte del país. Está llamando con información a esta hora Hans Götterbaum. ¿Qué ocurre, Hans? Buenos días.
2: Hola, ¿qué tal, Vero? Buenos días. Sí, procedimiento en desarrollo a esta hora en la altura del kilómetro 2007 de la ruta 5 Norte, porque se produjo una colisión entre dos vehículos, precisamente entre un bus de nacionalidad boliviana, con patente boliviana, y un camión Porter con patente chilena, que habría traspasado precisamente el eje de la calzada, impactando frontalmente con este bus. A raíz de este accidente de tránsito ha resultado fallecido el conductor del vehículo menor, y en paralelo ha resultado también gravemente herida su acompañante. Es por este motivo que a esta hora personal de carabineros ha cortado una de las pistas en este lugar, mientras que se mantiene también un resguardo policial en la zona a la espera de la sección investigadora de accidentes de tránsito. Se está justamente a la espera de las CIA de carabineros para que puedan ya iniciar los distintos peritajes y poder de esta forma establecer las circunstancias y dinámicas de este fatal accidente que, recordemos, deja a una persona fallecida a la altura de la cuesta Chaca, en el kilómetro 2007 de la ruta 5 Norte, aquí entre la ciudad de Arica y la ciudad de Iquique.
12: ¿Esa es una zona donde habitualmente hay accidentes, Hans, o esta es una situación más bien excepcional?
2: Sí, es una zona donde generalmente ocurren accidentes de tránsito. Es precisamente en una cuesta donde además existe escasa luminosidad, por ende, de noche es finalmente una boca de lobo. Se hace muy complejo poder transitar por esta zona, y por eso que se está también a la espera de las CIA de carabineros para poder determinar la causa de este fatal accidente. Pero sí, es una zona bien compleja para poder transitar porque es muy oscura, hay escasa visibilidad y de noche se complica, por cierto, aún más la conducción para los conductores.
12: ¿Y la condición de comunicaciones que hay en el sector? Porque sabemos que en el norte puede haber algunos sectores entre una ciudad y otra donde se apaga nomás la señal de los celulares, por ejemplo.
2: Sí, de hecho, esta zona es justamente una de esas zonas bien críticas donde, además de existir una escasa visibilidad, existe una escasa comunicación. Las personas, de hecho, que fueron testigos de este accidente tuvieron que transitar un par de metros más adelante, buscar una zona con mayor altura para poder captar una señal y de esta forma dar aviso a los equipos de emergencias. Ya está trabajando en el lugar personal de carabineros. De hecho, se estaba a la espera de una ambulancia que iba a arribar desde Arica, pero atendido a la gran distancia es que se decidió trasladar a la persona que se encuentra en estado grave en una ambulancia de una compañía minera que iba transitando por este lugar, y son ellos quienes deciden finalmente asistir a esta persona debido a la gravedad de sus lesiones, y son ellos quienes la van trasladando en estos momentos hasta la capital regional de Arica y Parinacota.
12: Vamos a seguir pendientes, por supuesto, de esa situación contigo, Hans. Gracias por la información, que tengas buen día.
2: Igualmente, buen día.
12: Les cuento de una caminata espacial de 7 horas que permitió que astronautas repararan un brazo robótico de la Estación Espacial Internacional. Se trata de los astronautas estadounidenses de la NASA, Chris Williams y Jessica Meir, que repararon el brazo robótico de la Estación Espacial Internacional en una caminata espacial que, ya les decía, se prolongó por más de 7 horas. Sustituyeron una articulación de la muñeca del brazo que falló el pasado 27 de mayo, cuando registró un elevado consumo de corriente en el motor y no se movió de la manera esperada. Williams y Meir salieron al exterior del laboratorio orbital y dieron por concluido el paseo cerca de las 3:40 de la tarde. Habían salido a las 8:30 de la mañana. Su tarea principal: retirar y cambiar esa pieza del Canadarm 2, el brazo robótico que Canadá apoya a la estación en tareas de captura de naves de carga, mantenimiento y ensamblaje, caminatas espaciales e inspección general. Las reparaciones en sistemas robóticos son normales y previsibles después de más de 25 años de operaciones continuas, ya que el sistema fue diseñado teniendo en cuenta componentes reemplazables y un mantenimiento planificado. De todas maneras, tener que salir a caminar por el espacio para repararlo no debe ser algo que se hace todos los días. Tras la reparación, el centro de control de la NASA en Houston volvió a encender el brazo, comprobó sus conexiones, y en los próximos días los controladores empezarán a moverlo para seguir verificando que opera con normalidad. Para Williams fue su segunda caminata espacial para Mail Internacional, según ha dicho la NASA. 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
9: Hora de hablar de fútbol, de hablar de Copa Chile y de hablar, por supuesto, del Mundial. ¿Cómo estás, Ernesto Contreras? ¿Por dónde partimos esta mañana?
10: Hola, Vero. ¿Cómo estás? Partamos por la Copa del Mundo.
9: Vamos.
10: Sin lugar a dudas. Porque se comienzan a armar los octavos de final, Verónica. Y ayer tuvimos tres partidos, los tres por la antena de Cooperativa, donde Ecuador quedó afuera de la eliminación de los 32 mejores, quedó fuera de los octavos de final, tras caer ante México por 2-0 con goles de Quiñones y de Raúl Jiménez, con una selección mexicana, Verónica, que para muchos, para los grandes entendidos del mundo, dicen que está estructurando su mejor participación en la Copa del Mundo. ¿Mira? En cuanto a juego, en la historia de los mundiales para México, que nunca México había jugado así, en estas instancias. El primer tiempo fue magnífico de los mexicanos, ante un Ecuador que no mostró ni de cerca lo que denunció ratos con Alemania, incluso tuvo expulsado a Piero Hincapié, una de sus figuras, el segundo expulsado, Verónica, por la ley Pestriani.
9: Ay,
10: por
9: se taparse tapó
10: la boca.
9: Pero sí. ¿Cómo? Si ya saben.
10: Ya saben, pero bueno, muchas veces no se puede con la costumbre, porque lo hacen regularmente. Ahora de un día para otro le dicen que no se puede, no se pueden, para la gente que no está enterada, desde ahora cuando hay alguna discusión con un rival, no se pueden tapar la boca. A propósito de lo del jugador argentino Gianluca Pestriani, que hizo eso con Vinicius y fue catalogado de racista y fue suspendido por un largo tiempo, así que por eso se fue Hincapié. Ayer Ecuador se va de esta Copa del Mundo con luces y sombras. Se esperaba mucho más de Ecuador, creo yo, en el partido de ayer, sobre todo porque si bien México es el local, le venían de ganar a Alemania y en una ronda de eliminación directa habían rivales mucho más complejos, pero termina quedando afuera de la selección ecuatorial. Mira, escuchemos a Becachese y luego nos vamos a meter en los otros partidos. Les vamos a contar a la gente cómo están también las llaves de octavos de final y qué nos va a dar la agenda en esta jornada. Escuchemos a Becachese sobre esta eliminación del Mundial, perdiendo ayer en el Azteca inapelablemente ante México.
11: No, la verdad que hemos sido muy superados el primer tiempo. Después creo que reaccionamos, no encontramos el gol que nos hubiese dado un poco más de ánimo y sentimos más cerca. Así que bueno, agradecido a todo lo que ha sido esta aventura, este viaje, a los futbolista al país, no tengo reproche. Agradecimiento.
9: Ya.
10: Ahí está.
9: Estaban también, porque él dice, oye, lo hicimos súper bien en el primer tiempo, solo nos faltó el gol. Sí, lo hicieron también.
10: Fueron ampliamente superados, Verónica.
9: ¿Verdad?
10: Ampliamente
9: sí.
10: superados.
9: Sí, yo no vi el partido completo tiempo, porque como se atrasó con la lluvia, partió tan tarde, vi un ratito.
10: A las 10. Sí, sí, complicó. A los que madrugamos un poco, tú madrugas más que yo, pero complica, una hora te cambia el panorama.
9: Cambia la vida.
10: Más cuando puede haber alargue, penales, pero sí, partió una hora tarde por condiciones climáticas. Pero Ecuador no la vio el primer tiempo. Tuvo un par de llegadas, tuvo un palo de Yeboah y una tajada del arquero mexicano, otro tiro de Yeboah. Pero México en el juego, con este joven Mora, de 17 años, que está haciendo, no sé si revelación, porque ya se hablaba mucho de él, pero está confirmando todo lo que se dice. En México sueñan con tener un Messi mexicano, con esta rivalidad futbolística que tienen con los campeones del mundo. Algo absurda viendo.
9: Pensar sí. en Messi si tiene 17 años nomás, el chiquillo.
10: Es que los mexicanos son bien entusiastas en ese aspecto. Por eso chocan harto con Argentina, porque se ponen un poco a la altura Argentina, con poquito de argumento, para ser sinceros. Pero tienen la personalidad, pues tienen. Tienen este joven Mora que sueñan en un momento que pueda ser, no sé si ellos de verdad creen que pueda ser como Messi, pero que sea una gran figura en el fútbol mundial, como hace rato no pasa con los mexicanos. Así que,
9: ya que mencionabas a Messi, digamos que Mbappé quedó a un gol de Messi.
10: Están combo a combo.
9: Oye, se pasó.
10: Extraordinaria esa otra batalla, porque ayer Mbappé marcó un doblete ante Suecia. 3-0 le ganó el cuadro francés, con otro gol de Barcola. Vuela Francia. Es la selección que mejor juega en el Mundial, sin lugar a dudas. Cuando uno ve a Francia, uno dice, ¿quién le podrá ganar a este equipo? Bueno, Argentina lo hizo hace 4 años, también con una expectativa similar, aunque creo que este equipo francés, Verónica, 4 años después de ese que perdió la final, es mucho más equipo. O sea, tiene más variantes. Sí, mira, tiene más variantes. Mbappé era bueno allá y era bueno ahora, así que eso como que no cambia mucho. Pero, por ejemplo, Dembélé, que pasó de ser un delantero prometedor hace 4 años, uh-huh. a ganar 2 balones de oro entre medio.
9: Ah, hay una diferencia.
10: Olise. El que juega con la camiseta 11, que ayer casi hizo un gol de tijera maravilloso que pegó en el vertical izquierdo. O sea, tienen mucho equipo. Veremos quién puede plantarse, de acuerdo a lo que yo he visto, pero de lo que hemos visto hasta ahora.
9: ¿Quién?
10: La selección argentina, porque tiene personalidad, bueno, tiene a Messi, puede competir mano a mano. Hay que ver a España en alta competición, porque hasta ahora está muy al debe, creo, España, por más que está en la ronda octavos, de 16avos. Hay que ver qué pasa con Brasil. Le da muy bien vuelta el partido Brasil a Japón. No hay mucha expectativa con este equipo brasileño, pero tiene a Ancelotti en la banca, que el otro día desde ahí movió los hilos y Brasil repuntó. Así que veremos si alguien se pone al nivel de Francia, aunque recién están empezando los mano a mano, pero es llamativo cómo vuela este equipo francés con Olise, con Dembélé, con Mbappé. O sea, es una brutalidad. Es el equipo que tiene mejores jugadores, sin lugar a dudas, en el mundo. Así que veamos. Oye, si ahora logran ganar.
9: Sí. Y van por lados distintos del cuadro.
10: Sí.
9: Argentina,
10: como si fuera tenis.
9: Y Francia, por ejemplo, como si fuera tenis.
10: Todo indica, si no pasa nada extraño, Verónica, que la final, por el lado de Argentina, Argentina tiene un camino bastante despejado. Juega con Cabo Verde. Si es que gana, se mide con Australia o Egipto. Ya, démoslos por pasada esa fase para Argentina, si muestran lo que vienen mostrando. Recién en cuartos de final, Vero, puede aparecer Colombia para Argentina. Recién.
9: Ay, tú dices que Colombia le hace el peso, mira.
10: Yo creo que porque tiene una rivalidad que viene de la Copa América 2021, con esa definición icónica a penales de donde nace el Dibu Martínez, atajándole penal a los colombianos, pues bueno, vino toda esta historia que conocemos, pero tienen cierta rivalidad. Pero es que entre Suiza, Argelia, Colombia y Ghana, que son los que van por el lado donde Argentina puede topar en cuartos, creo que los colombianos son los que pueden ahí complicar un poco más. Y en semifinales recién puede aparecer Brasil o Inglaterra para Argentina. O sea, tiene un camino, si esto fuera tenis, muy despejado. En contrapartida de Francia, que se le limpia con la eliminación de Alemania, pero por ese lado, bueno, juega con Paraguay y Francia ahora, debería avanzar. Pero se puede tomar con Marruecos en cuartos de final. Y ese partido, ojo con los marroquíes, que juegan muy bien y tienen mucha personalidad. Y después se puede topar con España, Portugal. O sea, el camino de Francia asoma más sinuoso que el de Argentina. Hay que jugar todos los partidos, pero si tú me preguntas, a priori, una final Argentina-Francia que pueda reeditarse, no es para nada descabellado. No lo veo descabellado para nada. Veremos si ocurre. Todavía tiene que jugar Argentina con Cabo Verde el día viernes, así que tiene que pasar ese partido, aunque a priori se ve bastante abordable para el equipo argentino, que además,
9: o sea, por más que Cabo Verde se la haya hecho a España, haya conseguido empatar a cero y que hayan conseguido pasar en segundo lugar dejando atrás a Uruguay, es Cabo Verde, primera vez que juegan un mundial.
10: Sí, con todo el respeto, uno siempre respeta las selecciones, parte por de la base, porque nosotros no estamos ahí. Ellos sí, nosotros no, pero siempre hay jerarquías y uno siente que Cabo Verde, que ojo, no ganó ningún partido en el grupo, pasó a los Chile el 98 en Francia, con puros empates, y quedó fuera Uruguay en esa pasada. Si todo estaba indicado a que fuera Argentina-Uruguay el día viernes, pero fue tan decepcionante el equipo de Bielsa que se le metió Cabo Verde, imagínate, que terminó siendo un equipo que clasifica, pero partió casi como un meme, con Bocinha, que jugó muy bien el primer partido y nunca más perdieron. O sea, empataron con España y Uruguay los caboverdianos, pero siento que Argentina está en una escala en este mundial muy alta, sobre todo con el nivel de Messi y con los mediocampistas, bueno, De Paul, Fernández, tiene mucha variedad. Oiga,
9: ¿qué se nos viene hoy?
10: Los octavos de final. Sí, mira, porque bueno, pasó Noruega con un gol de Haaland para vencer al buen Costa de Marfil. Estos son los octavos y te cuento lo que viene hoy día. Los octavos hasta ahora. Paraguay-Francia.
9: Bueno.
10: Te los doy en orden del cuadro. Paraguay-Francia, Canadá-Marruecos. Ahí hay un cuarto de final con los ganadores. Veamos dónde llegan los paraguayos, que el 98... los paraguayos han iniciado muchas reglas en los mundiales. Este año iniciaron la expulsión Pestriani. El primer expulsado por taparse la boca fue Almirón, paraguayo. El 98 se inventa el gol de oro y Paraguay llega a los octavos de final, una combativa selección de Chilaver, Gamarra, Celso Ayala, juega con Francia, campeón del mundo a la postre, y pierde con gol de oro en octavos de final. Fue el primer país en perder con gol de oro. Así que ahora se miden con los franceses en otro contexto. Vemos si Paraguay logra el milagro. Está difícil, está muy difícil.
9: Ayer Polaco Goldberg me convenció en una conversación de 30 segundos de que Paraguay en realidad no se merece nada porque hacen el antifútbol. Y yo que estaba con Paraguay hasta ayer en la mañana.
10: Oiga, pero...
9: Ya bueno.
10: Eliminaron a Alemania. Yo no sería, con el cariño que le tengo a Goldberg,
9: tan rotundo.
10: No sería tan rotundo, porque el defender también es un arte. Y no sé si nosotros defendiéndonos podríamos hacer lo que han hecho los paraguayos, que partieron perdiendo 4-1 el mundial. Probablemente no son los más talentosos, pero tienen su idiosincrasia que la respetan a rajatabla, así que, pero son opiniones. Brasil-Noruega, otro octavo de final cerrado, esos son los tres octavos de final ya concretados.
9: Ahí voy, Brasil, la voy a tener difícil, me gustan los noruegos a mí, Haaland incluido,
10: sí,
9: con
10: también.
9: Su gol que como que lo quería meter y como que no, y como que entró.
10: entró
9: pero me gustan
10: caprichosamente.
9: Me caen bien.
10: Sí,
9: y los brasileños
10: una buena
9: también, me caen mejor.
10: Sí, yo estoy un poco con Brasil en este mundial. Me gustaría verlos renacer, a ver, una semifinal Argentina-Brasil es lo que yo siempre he soñado, porque yo era muy chico para el Italia 90 cuando se toparon en octavos de final Brasil con Argentina, que gana con un gol de Caniggia, clásico a esta altura de la historia. Una semifinal en un mundial con este momento ambas selecciones, la rivalidad que hay sería muy interesante, pero hay mucho camino aún por recorrer. Mira, lo que viene hoy y nos vamos. A las 12 arranca todo, Verónica. Con Inglaterra y el Congo. Esto va a ser en Atlanta. Inglaterra con el Congo. De acá es el rival de México, ojo, en la siguiente ronda. Esta transmisión de Cooperativa en Seattle, 16 horas. Bélgica-Senegal. Interesante partido, Bélgica-Senegal. Y en la noche, a las 20, en Santa Clara, en el Levi's Stadium, donde alguna vez Chile jugó, Estados Unidos ante Bosnia y Herzegovina. Estados Unidos, que hizo una gran primera ronda y tiene que ratificarlo ahora metiéndose a los octavos de final ante los bosnios encabezados por Edin Dzeko. Así que eso con el mundial. Hoy día, Vero, juega la U, hay Copa Chile. Ayer ganó la Católica 2-1 a Everton por este torneo y hoy la U va a medirse con Unión La Calera. 20:30 horas será ese partido. Información de Cooperativa de Deportes paralelo al Estados Unidos Bosnia. Mañana Colo Colo con O'Higgins, querida Verónica, para cerrar la fecha 2 de la Copa Chile, porque están recuperando en esta fecha los equipos de primera división que arrancaron dos partidos tarde que los del ascenso.
9: Ernesto Contreras, gracias por todo, como siempre, un abrazo.
10: Hasta más ratito, Verónica, que estés bien.
9: Chao.
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4: Servicio Meteorológico Armada de Chile, quinta zona, Isla Mocha, Puerto Montt. Despejado a parcial, visibilidad buena, 10 kilómetros. El viento es del este-sureste, 15-20

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2: Qué gusto saludarles. ¿Cómo están ustedes? Bienvenidos. Es día miércoles, primero de julio del 2026, semana 27 del año, el día 182. En lo que respecta a condiciones climáticas, frío, helada la mañana, muy temprano, menos un grado centígrado, 8 grados la máxima. Va a haber solcito en el día. 23 y 44 kilómetros por hora la velocidad del viento para hoy. El calendario católico está invitando a que saludemos en el día de su onomástico a quienes llevan por nombre Esther. Felicitaciones.
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2: Y en la compañía de Alfredo Delgado Meneses en la sala de sonidos, doy lectura al informativo preparado por la periodista señorita Victoria Barría Torres y el señor Leonardo Gutiérrez Infante. Un amplio trabajo coordinado entre distintas instituciones se desarrolló durante gran parte de la jornada del martes a raíz del incendio que afectó las instalaciones de la base Osorno del Regimiento Número 9 Arauco. La emergencia movilizó a diversas compañías del Cuerpo de Bomberos de Osorno y de comunas aledañas, cuyos voluntarios trabajaron intensamente para controlar el fuego y evitar su propagación hacia otros sectores del recinto militar. La emergencia se declaró cerca de las 11:50 horas. De acuerdo con los antecedentes preliminares, el fuego se originó por causas que aún son investigadas en el entretecho del casino del recinto y se habría extendido a otras áreas como oficinas y enfermería. Al momento del inicio del incendio, entre 30 y 40 personas se encontraban prestando servicio en el lugar. La magnitud del incendio generó una densa columna de humo visible desde distintos puntos de la ciudad de Osorno, lo que motivó la restricción del tránsito en el sector. El delegado presidencial provincial de Osorno, señor Alejandro Rebein, lamentó el incendio que provocó importantes daños en las instalaciones del regimiento. Dijo que producto de la emergencia alrededor de 15 personas fueron evacuadas de manera preventiva hacia zonas de seguridad.
3: Lamentamos este incendio que dejó cuantiosas pérdidas en el edificio del regimiento Arauco situado en el centro de la ciudad de Osorno y por el cual 15 personas eventualmente fueron evacuadas a zonas de seguridad. 8 compañías de bomberos de Osorno reforzadas por voluntarios y equipamientos de las comunas vecinas de San Pablo y Río Negro y también de Osorno acudieron muy valientemente a combatir las llamas. Agradecemos su entrega y profesionalismo. También queremos reconocer el trabajo de los funcionarios de Carabineros de Chile, quienes verificaron que los edificios circundantes al lugar del siniestro que estaban afectados por el intenso humo que produjo este incendio, no hubieran personas que necesitaran ayuda, ya sea producto de afecciones respiratorias, enfermedades cardiorrespiratorias, o que de alguna manera estén inmovilizadas.
2: La autoridad informó además que desde la Delegación Presidencial Provincial se coordinó el apoyo con las municipalidades de Osorno, San Pablo y Río Negro, además de Carabineros de Chile y la empresa Colún, para disponer de camiones aljibes que permitieran abastecer de agua a los equipos que trabajaban en la emergencia. Carabineros de Chile también participó activamente del procedimiento, implementando desvíos de tránsito y medidas de seguridad en las inmediaciones del lugar para facilitar el trabajo de los equipos de emergencia y resguardar a la comunidad. La prefecto de Carabineros de Chile en Osorno, coronel señora Carola Oyarzún, informó que como medida preventiva se coordinó la evacuación anticipada de establecimientos educacionales cercanos

0: y destacó el compromiso y la labor desplegada por Bomberos de Chile durante toda la emergencia, resaltando el esfuerzo, dedicación de los voluntarios para controlar el siniestro. Como parte de esas acciones, la compañía SAESA realizó la desenergización preventiva de las líneas de distribución eléctrica cercanas al área afectada, medida que impactó a unos 126 clientes. Esa decisión buscaba facilitar el trabajo de los equipos de emergencia y evitar situaciones de riesgo mientras se desarrollaban las labores de combate del fuego. Desde la distribuidora dijeron que se mantuvo una coordinación permanente con las autoridades y equipos desplegados en terreno. Asimismo, se informó oportunamente a la Superintendencia de Electricidad y Combustibles SEC y al COGRI provincial respecto de las medidas preventivas adoptadas ante esta emergencia. Desde la ilustre Municipalidad de Osorno, a través de la Dirección de Seguridad Pública, también se prestó apoyo durante la emergencia mediante funcionarios destinados al control del tránsito y la disposición de camiones aljibes para colaborar en las labores de combate del incendio. El alcalde de Osorno, Jaime Bertín Valenzuela, manifestó su pesar por las pérdidas sufridas por el ejército debido a la destrucción de instalaciones de gran valor. Junto con ello, destacó el trabajo realizado por el Cuerpo de Bomberos de Osorno. Dijo que la respuesta demostrada durante la emergencia reafirma el prestigio y la capacidad de una de las instituciones bomberiles más destacadas del país. La intensa respuesta desarrollada por el Cuerpo de Bomberos de Osorno, dice otra información, en la jornada de ayer para atender los distintos servicios alteró las actividades programadas para conmemorar el Día Nacional del Bombero en Chile, que se celebra cada 30 de junio. La fecha rinde homenaje a la fundación del primer Cuerpo de Bomberos Voluntarios del país, creado en Valparaíso el 30 de junio de 1851, tras un devastador incendio. Además de la emergencia demandada por el incendio del Regimiento Número 9 Arauco, donde participaron las 8 compañías y la Brigada de Cancura, con toda su maquinaria y equipamiento, surgieron situaciones que debieron ser atendidas. Alrededor de las 16:30 horas, se activó un operativo de rescate al reportarse la caída de una persona al río Damas, en el sector de calle Guillermo Franque con Blanco Encalada. Bomberos de la Quinta Compañía inició un proceso de rastreo del lugar. A las 17 horas con 20 minutos, se registró derrame de petróleo en la Ruta 5 Sur, dirección sur a norte, a la altura del kilómetro 929 Puente Rahue. La emergencia terrestre se produjo tras el choque de un camión contra las barreras de contención. En tanto, durante todo el día, continuaron las labores de búsqueda y rastreo de un individuo que se encontraría desaparecido desde el pasado 23 de junio. En el lugar estuvieron trabajando personal del GOPE, la UBRO, drones UAP Chile y unidad GERSA del Cuerpo de Bomberos de Dalcahue. A las 22 horas con 10 minutos de ayer, bomberos de la séptima compañía acudieron hasta calle Santa Jimena, cerca de la intersección con Santa Flora, donde controlaron la emergencia de un desperfecto eléctrico al interior de una casa habitación de dos pisos. Finalmente, a las 22 horas con 50 minutos, nuevamente la unidad de materiales peligrosos de la segunda compañía fue requerida desde la ruta 5, kilómetro 929, dirección sur a norte, al ingreso del puente Rahue, donde permanecían restos de combustible en el pavimento. La presencia de los voluntarios fue solicitada por Senapred, en tanto personal de la concesionaria de la ruta y Carabineros de Chile permanecían en el lugar. Para hoy, miércoles 1 de julio del 2026, se pronostica una calidad del aire en nivel preemergencia en la ciudad de Osorno. En consecuencia, la Autoridad de Salud y Medio Ambiente han activado las restricciones en preemergencia. Se prohíbe la emisión de humos visibles provenientes de artefactos residenciales a leña dentro del radio urbano durante todo el día. Se prohíbe el uso simultáneo de dos o más artefactos a leña por vivienda en la comuna durante todo el día. Se prohíbe en la comuna entre las 18 y las 24 horas el funcionamiento de calderas industriales y calderas de calefacción con una potencia térmica nominal mayor a 75 kW técnico, que presenten emisiones mayores o iguales a 50 miligramos por metro cuadrado de material particulado. Se prohíbe en la zona saturada entre las 18 y las 24 horas el funcionamiento de calderas de calefacción a leña con una potencia térmica nominal menor a 75 kW térmico. Y además, se suspenden las actividades físicas y deportivas al aire libre para la comunidad escolar, las cuales podrán ser reemplazadas por actividades físicas de bajo impacto.
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0: 8 de la mañana con 13 minutos. Ayer en la sala de sesiones de la ilustre Municipalidad de Osorno se desarrolló la segunda reunión del Comité Comunal para la Gestión del Riesgo de Desastres COGRID, instancia encabezada con el objetivo de fortalecer la coordinación entre las distintas instituciones que participan en la respuesta ante eventuales emergencias durante la temporada invernal. En la jornada participaron representantes de Carabineros de Chile, la Policía de Investigaciones de Chile, CONAF, y diversos organismos públicos, privados y gubernamentales vinculados a la gestión del riesgo. En la oportunidad, el jefe del Departamento de Gestión del Riesgo de Desastres de la ilustre municipalidad, señor Richard Figueroa, presentó las acciones preventivas y los protocolos que mantiene la municipalidad para enfrentar contingencias asociadas a lluvias intensas, bajas temperaturas y otros eventos propios del invierno. El director de Seguridad Pública de Osorno, señor Enrique Jaque, dijo que el principal objetivo del COGRID fue reforzar la coordinación entre las instituciones para responder de manera rápida y eficiente ante situaciones como anegamientos, congelamiento de calles o problemas derivados de las bajas temperaturas.
2: Nos ponemos de acuerdo, activamos los planes para que estemos prestos a solucionar los problemas que la comunidad necesite por cualquier circunstancia de este tipo. Lo más urgente, indudablemente, son las coordinaciones previas que tenemos que tener las instituciones para poder afrontar lo más rápido posible, poder solucionar los problemas a la brevedad del momento que se produzca la emergencia, que puede ser anegamiento, que puede ser falta de agua, que puede ser hielo en las calles producto de las bajas temperaturas. Así que para evitar todo tipo de accidentes y indudablemente apoyar a la comunidad en ese sentido. Así que yo contento porque al final ambos expositores los conozco bastante, he trabajado desde el momento que llegué a la dirección y no hemos tenido ningún problema, al contrario, siempre bien coordinados con ellos y han estado atentos a todos nuestros requerimientos.
0: El señor Enrique Jaque hizo un llamado a la comunidad a adoptar medidas de autocuidado frente a la anunciada baja de temperaturas, recomendando especialmente proteger los medidores de agua para evitar daños por congelamiento. Agregaba que la municipalidad mantiene un catastro actualizado de los puntos críticos de la comuna y continúa ejecutando trabajos para reducir el riesgo de anegamientos.
2: Hay sectores que están identificados donde se produce más fácilmente el congelamiento de la calle producto del agua que escurre en algunos aspectos, y eso están focalizados, están en el catastro, y esos son los que vamos a intervenir doblemente para evitar todo tipo de accidentes. Normalmente tenemos todo catastrado, lo que pasa es que muchas veces pasa por la falta de mantenimiento en algunos sumideros, el viento que nos bota mucha hoja y eso tapa increíblemente, ya lo compró en propiedad, tapa rápidamente los sumideros y eso nos produce anegamiento, pero tenemos todo catastrado hasta la fecha y este último tiempo no hemos encontrado con tanta novedad en ese sentido.
0: El señor Daniel Almonacid, gerente zonal de Saesa, presentó el plan de emergencia que la compañía implementará durante el invierno, el cual contempla acciones preventivas, respuesta operativa y evaluación posterior de cada contingencia bajo estándares de continuidad del servicio. Destacó que la empresa mantiene una coordinación permanente con las autoridades para enfrentar eventuales interrupciones del suministro eléctrico.
3: Este COGRID comunal para dar a conocer nuestro plan de emergencia enmarcado en nuestro plan de invierno, y que hoy día el grupo Saesa tiene un músculo bastante robusto, que quiere decir que todo nuestro plan de emergencia que tiene hoy día implementado está bajo el paraguas de una ISO, de la ISO 22301 de continuidad del servicio, y que nos permite contar con una estructura que está orientada para poder atender la emergencia de forma efectiva y que cuenta de varias etapas. Una quizás de la más importante, ¿cierto?, la etapa previa, una labor preventiva muy importante. Después es la actuación de la emergencia, cómo nosotros nos estructuramos, y después de la emergencia también poder hacer una evaluación y sacar aprendizaje, cuál fue el desempeño y cuáles son las cosas que debemos también ir mejorando, y sobre todo también mantener este contacto con la autoridad y las coordinaciones pertinentes para poder atender el suministro eléctrico, ¿cierto?, de la comunidad.
0: Desde Saesa se informó que ante una emergencia de gran magnitud, La empresa puede incrementar sus recursos desde las 25 brigadas habituales hasta cerca de 100 equipos de trabajo y alrededor de 300 personas desplegadas en terreno.
3: En condiciones normales, SAESA cuenta acá en la provincia cerca de 25, 26 brigadas. Nosotros llegamos a cuadruplicar esa cantidad de recursos. Podemos llegar a cerca de 100 brigadas disponibles para atender una emergencia y en persona quintuplicamos esa cantidad. Llegamos a cerca de 300 personas disponibles para atender la emergencia. La compañía reconvierte todos sus procesos para la emergencia en roles de emergencia que le llamamos nosotros. Y para eso también contamos con un plan de capacitación donde todas nuestras personas, nuestros equipos de trabajo son capacitadas y orientadas a ciertos roles en emergencia. Así tenemos roles de brigada, de LUCA, logística de alimentación, preparación de materiales y otros roles más.
0: Por su parte, el subgerente zonal de Suralis, Vladimir Gil, dijo que el plan de invierno de la sanitaria considera tres ejes principales: el adecuado uso del sistema de alcantarillado, el mantenimiento preventivo de la red y la protección de los medidores de agua potable frente a las bajas temperaturas.
4: Invierno, ¿cierto?, de la compañía Surari, ¿ya? Está bajo, yo diría, tres aristas principales. Primero, el cuidado del alcantarillado, ¿ya? La idea es que nuestros clientes desconecten la bajada de agua lluvia, no se incorporen al alcantarillado. El alcantarillado es independiente que el agua lluvia. Hay líneas de agua lluvia que residen, ¿cierto?, los sumideros, las bajadas de agua lluvia de las casas, ¿ya? Y el alcantarillado es exclusivamente para transportar la agua servida de la ciudad. Lo segundo, nosotros tenemos un programa de mantenimiento del sistema alcantarillado. Se utilizan equipos especializados para hacerlo, camiones Vastor o camiones combinados, camiones que hacen posible la limpieza de los colectores por dentro del alcantarillado con tubería de alta presión. Este camión succiona también los sedimentos o la basura, ¿cierto?, que en el fondo nosotros encontramos en el sistema alcantarillado, y luego esa basura se retira, ¿cierto?, y se dispone en vertedero autorizado.
0: El ejecutivo recordó que durante el invierno pasado, cerca de 9.000 medidores resultaron dañados por las heladas, por lo que este año la empresa está impulsando una campaña preventiva para que los clientes protejan sus medidores cuando existan alertas por temperaturas bajo cero.
4: Este año implementando una campaña, ¿cierto?, de concientización para que las personas puedan cubrir su medidor, ¿cierto?, cuando existan alertas de baja temperatura, donde bajo cero principalmente, ¿cierto?, que las personas puedan cubrir el medidor, pueden utilizar cartón, plumaví, ¿cierto?, plástico. Estas pequeñas cosas, ¿cierto?, hacen posible que el medidor no se congele. Cuando pase la baja temperatura, ¿cierto?, las personas deberían retirar este material para que el lector pueda hacer la verificación, ¿cierto?, de la lectura del medidor de agua potable. Cada cliente debe hacerse responsable. El año pasado, de manera extraordinaria, ¿cierto?, se cambiaron 9.000 medidores, no hubo cargo para él. Pero eso, obviamente, debe haber una advertencia, ¿cierto?, para que las personas se preocupen de su medidor, ¿ya? Y se va a revisar, ¿cierto?, de quién es responsable. Bueno, la responsabilidad siempre es del cliente sobre el medidor, pero si se produce un daño, ahí se va a revisar si ese cobro va a ir al cliente o no.
0: La reunión permitió consolidar el trabajo coordinado entre la municipalidad, los organismos de emergencia y las empresas de servicios básicos, reforzando la planificación preventiva y la capacidad de respuesta ante las condiciones climáticas que se proyectan para las próximas semanas en la comuna de Osorno. A esta hora debemos informar que hay colisión vehicular, dos vehículos menores en el acceso a la Villa Olimpia, en el sector de Pilauco. Indudablemente asisten a esta hora los vehículos de emergencia con su personal respectivo, una noticia que va a estar en desarrollo durante la mañana.
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0: 8 de la mañana con 23 minutos. El diputado representante del Distrito 25, señor Daniel Lilayú, instó al gobierno a otorgar suma urgencia a distintos proyectos de ley orientados a fortalecer la respuesta del Estado frente al aumento de la participación de menores de edad en delitos violentos y organizaciones criminales. El parlamentario sostuvo que el escenario actual exige actualizar la legislación vigente, considerando que las normas fueron concebidas para una realidad distinta a la que enfrenta el país en materia de seguridad. El legislador advirtió que el incremento de adolescentes involucrados en delitos de alta connotación social, como robos y homicidios, refleja la necesidad de contar con herramientas legales más eficientes, eficaces. A su juicio, las bandas delictuales aprovechan las diferencias en las sanciones aplicables a menores de edad para incorporarlo a sus actividades ilícitas, por lo que consideró indispensable reforzar el marco normativo. En ese contexto, el señor Daniel Lilayú manifestó su respaldo a una iniciativa presentada por la bancada de la UDI que propone reducir la edad de responsabilidad penal a los 13 años. Además, el proyecto plantea que los jóvenes mayores de 16 años que reincidan o participen en delitos especialmente graves pueden ser juzgados conforme a las normas aplicables a los adultos.
6: Fue horrorosamente asesinado Alejandro, un niño de tan solo 12 años. Una tragedia que nos golpea y que demuestra que la delincuencia está destruyendo la vida de nuestros niños y jóvenes. Presenté como autor un proyecto de resolución para rebajar la edad de responsabilidad penal, porque no podemos seguir mirando hacia el lado mientras el crimen recluta y utiliza menores de edad. Chile necesita decisiones firmes, más protección para las víctimas como Alejandro y más herramientas para combatir la delincuencia. La impunidad no puede seguir ganando terreno.
0: El parlamentario dijo que el debate no debe limitarse exclusivamente a la edad de imputabilidad, sino también a la capacidad del sistema judicial para enfrentar casos de reincidencia y hechos de extrema violencia. En esa línea, afirmó que el Estado debe priorizar la protección de las víctimas y responder con mayor firmeza frente a quienes mantienen una conducta delictual reiterada. Asimismo, solicitó acelerar la tramitación de otra iniciativa impulsada por legisladores de la UDI, destinada a impedir que los antecedentes penales de quienes delinquen, siendo menores de edad, sean eliminados automáticamente al cumplir los 18 años. Finalmente, el diputado Daniel Lilayú sostuvo que el Congreso debe abrir un debate profundo sobre la responsabilidad penal adolescente, argumentando que la evolución de la delincuencia juvenil hace necesario adecuar la legislación. Y en ese sentido, planteó que fortalecer las herramientas legales contribuiría a combatir el crimen organizado y evitar que los menores sean utilizados para eludir las sanciones contempladas por la ley. Con el objetivo de fortalecer la gestión del riesgo de desastres mediante el uso de herramientas geoespaciales, el Departamento de Gestión del Riesgo en Emergencia y Desastre del Servicio de Salud Osorno desarrolló un taller básico de sistema de información geográfica dirigido a los coordinadores de emergencia de la Red Provincial de Salud. Durante la jornada, los participantes, hombres y mujeres, adquirieron conocimientos básicos para el manejo del sistema de información geográfica, incluyendo la carga y visualización de información en formatos SHP, Excel y KMZ, permitiendo elaborar mapas temáticos que apoyen la planificación, el análisis territorial y la toma de decisiones en situaciones de emergencia y desastres. Esta iniciativa busca fortalecer las capacidades técnicas de los equipos de la red, promoviendo el uso de información geoespacial como una herramienta fundamental para mejorar la preparación, coordinación y respuesta ante eventos que puedan afectar a la población.
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0: 8 de la mañana con 27 minutos. Con masivas presentaciones en Puerto Montt y Osorno, un ensayo educativo con 280 estudiantes, la Orquesta de Cámara de Puerto Montt cerró su temporada número 3, Solistas y Sinfonías, consolidando su estrategia de descentralización cultural en la región de Los Lagos. Este exitoso despliegue se alinea directamente con el mandato ministerial del elenco, orientado a garantizar la democratización en el acceso a la música orquestal profesional en el sur de Chile. Durante el primer semestre del 2026, la Orquesta de Cámara de Puerto Montt ha consolidado su presencia territorial a través de conciertos en 9 comunas y 3 provincias de la región de Los Lagos, rompiendo barreras geográficas y acercando la música orquestal profesional a diversas comunidades. A este compromiso social se suma un marcado sello de identidad regional, caracterizado por la inclusión de obras de repertorio regional y nacional, lo que permite poner en valor el patrimonio e inspiraciones locales en cada una de sus presentaciones. El sábado 27 de junio pasado, el éxito del elenco se trasladó al Salón Lámpara del Centro Cultural de Osorno, donde más de 200 personas se congregaron con entrada completamente liberada. La extensión forma parte fundamental de la estrategia de descentralización de la Orquesta de Cámara de Puerto Montt, cuyo objetivo es consolidar su presencia como orquesta pública en las 4 provincias de la región de Los Lagos. La cita contó con la asistencia del Seremi de las Culturas, las Artes y el Patrimonio, Eduardo Leiva, quien valoró el profesionalismo y el impacto territorial del elenco. La autoridad regional decía que tener una orquesta profesional es un verdadero orgullo para toda la región de Los Lagos. El trabajo de la Orquesta de Cámara de Puerto Montt, a través de su despliegue territorial, garantiza que más personas puedan acceder a experiencias musicales de alto nivel, añadiendo valor y ampliando la oferta cultural en comunidades que antes tenían menos oportunidades. Asimismo, Leiva comentaba que la relación con la comunidad es fundamental y prueba de ello es lo que se vive hoy en día, en pleno sábado de invierno, en Osorno, con un salón completamente lleno. Sin duda, hay Orquesta de Cámara de Puerto Montt para mucho tiempo. Y finalmente, respecto a este despliegue en la provincia de Osorno, la coordinadora ejecutiva de la Orquesta de Cámara de Puerto Montt decía que llevar esta producción a Osorno con entrada liberada es coherente con lo que se debe ser por parte de una orquesta pública. No puede haber barreras entre la música y la comunidad. El público de Osorno respondió con una atención y un respeto que les emocionaba profundamente, contaba. La Orquesta de Cámara de Puerto Montt es un elenco profesional financiado por el Ministerio de las Culturas, las Artes y el Patrimonio en el marco del programa Orquestas Regionales Profesionales. Se consolida como un pilar fundamental para el desarrollo artístico y la democratización cultural del sur de Chile, gracias a la Administración Ejecutiva de la Corporación de Desarrollo Social Patagonia Música. Y de esta manera concluimos el noticiero de la mañana. Gracias, hasta pronto.
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4: Al cumplirse un año más de la partida al buen Umapu de mis queridos hijos Juan, Hernán, Sonia y Carlos Pinol Huilitraro, se les oficiará una santa misa el día domingo 5 de julio a las 10 de la mañana en la capilla de Huillinco. Se invita a familiares y amigos, lo que comprometerá la eterna gratitud de su mamita Esther Huilitraro. Próxima edición de Mensajes, luego a las 12.
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4: 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consuntivo, de ejercicio permanente y continuo, extracción mecánica desde un pozo profundo ubicado en el acuífero Río Bueno, SAC Rahue, en la comuna de Osorno, provincia de Osorno, región de Los Lagos, localizado en un punto definido por la coordenada UTM Metros Norte, 5.504.308 y este 663.784, radio de protección de 200 metros con centro en el pozo. 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Solicitud de derecho de aprovechamiento de aguas. Mónica Verena Gantz Dominic Ruth, 10.573.353-4. 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Localizado en un punto definido por la coordenada UTM, en metros norte, 5.504.139 y este 663.997, radio de protección de 200 metros, con centro en el pozo. 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
6: La encíclica Magnifica Humanitas del Papa León XIV nos invita a mirar con esperanza, discernimiento y fe el tiempo que vivimos, marcado por el rápido avance de la inteligencia artificial. En medio de tantos cambios tecnológicos, el Santo Padre recuerda que nada puede reemplazar la dignidad de la persona humana, la fuerza del amor, la fraternidad y el encuentro con Dios. A continuación, compartimos una frase especialmente significativa de este documento que puede ayudarnos a reflexionar, orar y renovar nuestra mirada cristiana. Son palabras para meditar serenamente, dejar entrar al corazón y descubrir que, incluso en la era digital, seguimos llamados a ser profundamente humanos.
7: Las inteligencias artificiales no conocen desde adentro lo que significa el amor o la responsabilidad.
6: El Papa León XIV explica que las máquinas procesan información, pero no tienen conciencia, experiencia interior ni libertad moral. Por eso, no puede asumir la responsabilidad ética ni comprender profundamente el sufrimiento humano. El Papa advierte sobre el peligro de atribuir capacidades humanas a sistemas tecnológicos.

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Qué agrado saludarle, ¿cómo están? Primero de julio del 2026, ya pues, para compartir con ustedes buena música, notas también, y avanzar camino al mediodía en este Viva la Gente correspondiente a esta fecha que ya les he indicado. Si nos gusta lo que hacemos, si siempre hacemos nuestro mejor esfuerzo, amigas y amigos, entonces realmente estamos disfrutando de la vida, nos divertimos, no nos aburrimos, no tenemos frustraciones. Cuando se ama lo que se hace, todo esfuerzo vale la pena. Así es que iniciamos nuestra jornada de esa manera también. Y junto a la Voz de la Costa, la radio amiga del sur. Faltan 12 minutos para las 9.

El único modo de hacer un gran trabajo es amar lo que se hace, pues cada día. Claro, cuanto más nos ilusiona un proyecto, mayores son las probabilidades de que el resultado sea excelente. Así es que hay que seguir adelante nomás, amigas y amigos, y especialmente en la compañía de La Voz de la Costa de Osorno, que tiene la nota ahí siempre precisa para que ustedes se enteren las canciones adecuadas para pasar una mañana agradable. E indudablemente nosotros vamos camino al mediodía, a la hora de mensaje de las 12, y por eso es que le voy recordando siempre que tenemos mensajes a las 8:30, a las 12 del día, 3 de la tarde, 19 horas y 21 horas. Traiga su mensaje temprano para que sea emitido en ese horario. ¿Quiere comprar, vender, arrendar? Hágalo saber también a través de La Voz de la Costa de Osorno, una radio de servicio a sus oyentes, como siempre. 8 minutos faltan para las 9.

0-39, ¿qué le parece? Buen número, o sea. Purranquino gana Torrencial 2026, hablando de número, y clasifica al Mundial de Trail Running en Francia. Claro, la prueba reunió a más de 2.800 corredores provenientes de 25 países, les cuento, entre ellos destacados exponentes internacionales. El atleta porranquino Nicolás Benavides Boles, felicitaciones Nicolás, oriundo del sector La Naranja, se quedó con el primer lugar en la categoría de 65 kilómetros de Torrencial 2026, una de las competencias de trail running más importante de Sudamérica. Bueno, el resultado además le otorgó la clasificación a la final del circuito UTMB World Series que se disputará en Chamonix, Francia. La prueba reunió a más de 2.800 corredores, como ya le decía, provenientes de 25 países, entre ellos destacados exponentes internacionales que buscaban asegurar un cupo para el certamen mundial. Con su victoria, Benavides representará a Purranque y a Chile en una de las competencias más prestigiosas de la disciplina que les he comentado.

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Nos quedamos compartiendo con ustedes siempre buena música desde La Voz de la Costa de Osorno cada mañana en Viva la Gente de lunes a sábado. Quédese junto al 90 del día de la EMI 90.1 de la frecuencia modulada estéreo, pero estamos también en www.radiovozdelacosta.cl a través del internet para compartir con ustedes, amigas y amigos que se encuentran fuera de Chile también. Hay que persistir, sí, mi amiga, mi amigo, persiste. Si todo fuera fácil, cualquiera lograría las cosas. Entonces, no hay que dejar de trabajar, de ponerle empeño por lo que uno quiere. Todo lo importante en la vida supone un reto con sus dificultades, indudablemente. En el complemento de todo esto que usted realiza a diario, está La Voz de la Costa con esta música cada mañana.

Y así nos quedamos, vamos avanzando hasta la hora del meridiano, siempre desde La Voz de la Costa de Osorno, en Viva la Gente de lunes a sábado. Y el presidente José Antonio Kast se reúne hoy con su homólogo paraguayo Santiago Peña. Esto es en el inicio de la visita de trabajo del mandatario a Paraguay, país con el que se prevé que firme una batería de acuerdos de cooperación. Bueno, el señor José Antonio Kast, presidente de la República de Chile, fue recibido con honores con Peña ahí y la primera dama Leticia Ocampos en el Palacio de López, sede del Ejecutivo de Paraguay, al que llegó acompañado por su esposa Pía Adria Sola y una comitiva de colaboradores. Según la agenda oficial del encuentro, el señor Kast y el señor Peña suscriben una serie de instrumentos de cooperación tras dos reuniones de trabajo agendadas para hoy miércoles por la mañana. Y además emitirán una declaración conjunta antes de que el gobernante chileno asista a una sesión extraordinaria en el bicameral Congreso paraguayo que controla el oficialismo.

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Nos quedamos compartiendo cada mañana Viva la Gente hasta la hora del meridiano desde la voz de la Costa de Osorno. Hay que ser el cambio que se quiere ver en el mundo, claro, empezar por cambiar nuestro interior y todo a nuestro alrededor también va a ser importante que se haga. Así es que hay que estar ocupados de ese tema también para funcionar mejor como integrantes de la sociedad, sin lugar a dudas, cada vez. Faltan 28 minutos ya para las 10 de la mañana. ¡Viva la gente! ¡Hasta las 12!

24 minutos faltan ya para las 10 de la mañana. Qué bueno esto de la mesa de trabajo que se realizó en la localidad de Puaucho, en la hermosa comuna de San Juan de la Costa, porque ha permitido ir revisando los avances del proyecto de pavimentación básica que busca mejorar la conectividad vial entre San Juan de la Costa y Río Negro. Bueno, ahí se ha reunido el delegado presidencial provincial de Osorno, señor Alejandro Reven, también el señor Sebastián Cruzat Cárcamo, que es el alcalde de Río Negro, más el señor José Luis Muñoz, alcalde de San Juan de la Costa, también el director provincial de Vialidad, don Juan Esteban Valenzuela. Y se expuso ahí por parte de la Dirección Provincial de Vialidad el estado de avance de la iniciativa, que contempla la pavimentación de cerca de 23 kilómetros, fíjese, de caminos ahí que conectan los sectores de Contaco, Loma de la Piedra, El Bolsón, Riachuelo y Huellelhue. Un proyecto que considera una buena inversión, estimada en 4.500 millones de pesos, incorporando distintas obras destinadas, por supuesto, a mejorar las condiciones de seguridad vial y fortalecer la conectividad entre los habitantes de ambas comunidades.

No gana nada con intentar no quedarse con nosotros porque no se va a informar, no va a saber de los servicios, no va a escuchar buena música, como siempre se estila en Viva la Gente de lunes a sábado.

15 minutos faltan ya para las 10 de la mañana y ¿qué le parece? La economía chilena volvió a retroceder en mayo, aunque menos de lo temido. Sí, el Banco Central informó hoy día nomás que el índice mensual de actividad económica IMACEC registró una caída de 0,9% en comparación con igual mes del año anterior. Un resultado menos malo a las expectativas del mercado, que anticipaba un retroceso en torno al 1,5%. Bueno, con este dato, la actividad económica, debemos recordar, encadena su quinto mes consecutivo en rojo. En el primer trimestre, la actividad cayó 0,5% y todo indica que el segundo trimestre no será mucho mejor. Es probable que el país entre en una recesión técnica, es decir, dos trimestres consecutivos de caídas. Así estamos junto a usted informando, acompañando con buena música en Viva la Gente, miércoles primero de julio del 2026.

9 y medio minutos faltan para las 10 de la mañana, 9 y medio para las 10. Bueno, la magia es creer en uno mismo siempre, cada día. Si se puede hacer eso, bueno, se puede hacer que suceda cualquier cosa. Así que hay que tener confianza en uno mismo, creer en nuestras capacidades cada vez. Vamos a ir viendo los resultados asombrosos en el tiempo también. 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Aproveche todo aquello. 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

Y ahí estábamos avanzando en la mañana, señoras y señores, siempre con buena música, todo lo que usted quiere saber también aquí, en La Voz de la Costa, en vivo a la gente hasta la hora del meridiano.

Y nos quedamos compartiendo con ustedes una buena mañana siempre desde La Voz de la Costa de Osorno. Fíjese que el Instituto de Previsión Social IPS de la Región de los Lagos, junto a la Seremía del Trabajo y Previsión Social, concretaron la remodelación de las sucursales Chile Atiende de Chaitén y Maullín. Saludos a Chaitén, saludos a Maullín, nos escuchan a través de la internet también. Iniciativas que representaron una inversión superior a los 202 millones de pesos. Fíjese que la remodelación de la sucursal Chile Atiende de Chaitén contempló una inversión aproximada de 145 millones de pesos. Las obras permitieron modernizar un espacio que tras la erupción del volcán Chaitén el 2008, recuerdan ustedes, había quedado rezagada respecto al proceso de reconstrucción y desarrollo de la comuna. La oficina incorporó estaciones inclusivas, espacios especialmente diseñados para ofrecer una atención más accesible y digna para todas las personas. La sucursal cuenta con una dotación de 3 funcionarias, ahí está Anita Villar, Carolina Cáceres y Edith Mancilla. Saludos para ella y que tengan un buen trabajo ahí como siempre. Y la remodelación de la sucursal Chile Atiende de Maullín significó una inversión cercana a los 57 millones de pesos. La renovación permitió mejorar las condiciones de atención para una comuna caracterizada por su dispersión geográfica, donde el trabajo presencial y en terreno continúa siendo fundamental para acercar los beneficios y trámites del Estado también, especialmente a personas mayores, usuarios con limitado acceso a la herramienta digital. La oficina está a cargo del señor Rubén Suarzo, coordinador del Centro y Ejecutivo Multicanal del IPS Chile Atiende.

y nos quedamos compartiendo con ustedes, señoras y señores, como siempre, muy buena música, noticias también, vamos comentando lo que a ustedes les gusta saber. Fíjese que el poder de la imaginación nos hace infinitos. Claro, porque uno tiene que pensar, creer e imaginar que todo a nuestro alrededor es fantástico, aun cuando no lo sea. Eso es muy importante. Claro, si los sueños se realizan cuando mantenemos el compromiso también con ellos. Entonces, si tenemos un sueño, por otro lado, hay que trabajar arduamente para hacerlo realidad. La vida resulta mejor de esa manera. Saludos ahí, debe ser tío mío él, don Ariel Ríos, allá en Río Negro, en el sector del Rincón. Felicitaciones, muchas gracias, don Ariel, por estar en nuestra sintonía también. A través de la voz de la Costa de Osorno me dijo que le encantaba este artista, lo escucha mucho, él decía, cuando tiene la posibilidad por ahí. Y ahora nos solicitaba también un temita del gran Manuel García. ¿Qué le parece, Manuel García? Un buen muchacho ahí que se ha dedicado a la actuación y a entregar un buen trabajo con un mensaje social muy decente a través de sus canciones también. Así es que ahí tenemos buena música también que solicitan ustedes, nuestros oyentes, en cualquier parte donde estén. 10 de la mañana, 21 minutos. ¡Viva la gente hasta las 12!

Increíble, increíble, pero verdad, sí, hay que tener cuidado con esto. El hielo negro que se le llama es una amenaza constante, ¿eh?, para la seguridad vial en estos tiempos de invierno, especialmente en regiones con temperaturas bajas, con condiciones climáticas adversas. Ahí Alfredo Delgado me contaba de que la calle Ramírez, hay que tener cuidado porque el hielo ha colocado muy resbaladizos esos lugares y cuidado con las caídas, no es ninguna gracia caerse ahí, las damas especialmente que usan tacos y cualquier persona, el adulto mayor, la señora, el caballero, tengan cuidado los niñitos, todas las personas en general, el ser humano en general, así de simple, ¿ya? Este fenómeno que se origina cuando el rocío, la llovizna o la neblina se congelan, fíjese, al entrar en contacto con el asfalto helado, y la nieve derretida durante el día se recongela en la noche. Entonces se forma con más frecuencia en puentes, pasos elevados, salida de túneles, zonas sombreadas y sombreadas y calles residenciales con árboles o construcciones que impiden la llegada directa de la luz solar. En este caso, ahí en la calle Ramírez, los edificios que están construidos y que circundan ambos lados de la calle. El hielo negro es prácticamente invisible, ¿eh?, lo que lo hace aún más peligroso, ya que los neumáticos, por ejemplo, en caso de los vehículos, pierden la tracción y el control del vehículo en segundos y nada más. Entonces, para prevenir accidentes es fundamental reducir la velocidad, usted, amigo, conducir con precaución y anticipar la presencia del hielo invisible, que está ahí, en la calzada también de la calle Ramírez, y cuidado, cruza un peatón y se le puede ir el vehículo, usted no se va a dar ni cuenta, porque hay gente que acelera igual, porfiado, por esa calle al pasar. Y esa no es pista de carrera, cuidado. Anda mucho transeúnte ahí y especialmente ahora. Está resbaladizo para los peatones, también para los vehículos, las motos, etcétera. Cuídense y ayudemos a estar mejor, no a andar peor siempre, pues.

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Ahí estamos, ve, con buen ritmo. 25 minutos faltan ya para las 11 de la mañana. Vamos hasta las 12. Viva la gente. Ahí conectamos con mensajes. 12:30 en informativo principal. 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

Y los episodios críticos aumentan en Osorno, preocupan la efectividad de las fiscalizaciones. Claro, este año se incorpora una nueva comuna a esta red de vigilancia mediante la instalación de una estación exploratoria en Purranque. Luego del inicio del periodo de gestión de episodios críticos, el plan de descontaminación atmosférica de Osorno, este año la ciudad registra una mayor cantidad de episodios críticos que en temporadas anteriores, situación que probablemente responde a la menor cantidad de precipitaciones registradas durante el otoño e inicio del invierno. Pero hasta el momento se han realizado más de 180 fiscalizaciones a distintos recintos y viviendas por emisión de humos visibles, de las cuales ya derivaron 15 sumarios sanitarios. Y a ello se suma la preocupación por la falta de fiscalizadores, especialmente ante la próxima incorporación de nuevas comunas al macro plan de descontaminación atmosférica.

A 16 minutos estamos de las 11 de la mañana, la compañía familiar en vivo a la gente desde la voz de la Costa de Osorno para nuestros amigos del campo y la ciudad. ¿Qué le parece? En los campos agrícolas del norte de Chile, fíjese que podría estar ocurriendo algo que hasta hace poco parecía improbable. Un diminuto ácaro depredador reconocido mundialmente por su capacidad para combatir plagas que dañan cultivos fue encontrado en la región de Tarapacá, pese a que la literatura científica señala que necesita altos niveles de humedad para sobrevivir. El descubrimiento, fíjese, liderado por el académico de la Facultad de Recursos Naturales Renovables de la Universidad Arturo Prat, UNAP, el doctor Víctor Tello, me refiero, abre una prometedora línea de investigación para la agricultura de zonas áridas a nivel mundial. El Phytoceilus persimilis es un depredador especializado que se alimenta de arañitas rojas, una de las plagas más dañinas para cultivos hortícolas, frutales y forrajeras en el norte de nuestro país. Y entre sus presas, como se comentaba, se encuentra la arañita roja del desierto, Tetranychus desertorum, llamada científicamente, que afecta a cultivos como la alfalfa y el melón, y la arañita bimaculada, que es la Tetranychus urticae, que es la responsable de pérdidas productivas en numerosas hortalizas y frutales en nuestro norte chileno. Bueno, la sorprendente noticia no es solo su presencia ahí en Tarapacá, este bichito. Diversos estudios indican que esta especie requiere humedales relativamente superiores al 70% para desarrollarse adecuadamente. De hecho, es ampliamente utilizada en programas de control biológico en ambientes con condiciones más favorables, como invernaderos o zonas agrícolas de clima templado.

Ya son 11 los minutos que faltan para las 11 de la mañana. Aquí estamos siempre para ir acompañando a ustedes, señoras y señores, desde La Voz de la Costa, la radio amiga del sur, con buena música, con lo que a usted le interesa siempre saber, por supuesto, que es la idea fundamental. Comentar lecturas, un saludo ahí a la vecina ciudad de La Unión, comentar lecturas realizadas el último tiempo, las novedades editoriales, compartir experiencias, e incluso idear proyectos en conjunto son algunas de las motivaciones de las participantes de Tejiendo Comunidad. Y esta es una iniciativa, les comento, con la que la Biblioteca Pública de la vecina ciudad de La Unión ha transformado su propio espacio para reforzar su labor social y de encuentro de la comunidad. En la iniciativa participan 25 mujeres de entre 25, 70 y más años de edad, provenientes de diversos sectores de la comuna y también de Río Bueno. Así es que les vaya bien con estos encuentros, que son durante dos sábados al mes, con profesoras ahí, artesanas, diseñadoras, nutricionistas, jefas de hogar, emprendedoras, trabajadoras del campo y jubiladas también. Aunque el tejido es el punto de encuentro, el objetivo principal del grupo de ustedes ahí sabemos que es fortalecer los vínculos comunitarios, generar espacios de conversación y promover el bienestar colectivo. Gracias a estas mujeres también por estar en la sintonía de La Voz de la Costa de Osorno, la radio que por muchos años decían, ellas también escuchan, personas de 70 años y más, la gente que tiene 25 años hoy en día se enrola en aquello también familiarmente y nos sintonizan. Gracias por aquello, amigos, vecinos y vecinas de La Unión.

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4: Buenos días, 11 horas, un minuto. La región de la Araucanía se mantiene bajo alerta temprana preventiva debido al sistema frontal que afecta a la zona y que ha dejado intensas lluvias, fuertes vientos y bajas temperaturas, las que han generado diversas afectaciones. El evento meteorológico ha provocado interrupciones en el suministro eléctrico. Actualmente, 56.500 clientes permanecen sin servicio, siendo las comunas más afectadas las de Villarrica, Curacautín y Pucón, según la Superintendencia de Electricidad y Combustible. Además, la caída de árboles ha afectado el tránsito en distintas rutas de la región. El director regional de Senapred en la Araucanía, Jan Gorayev, informó interrupciones en la ruta CH-199 que une Villarrica y Pucón, además de cortes en el sector de la segunda faja en Curacautín y Vilcún. Durante esta madrugada se registró otra emergencia en la ruta que une Curacautín con Malalcahuello, donde la acumulación de nieve dejó cerca de 200 vehículos atrapados. Ante esto, equipos de emergencia trabajaron para despejar la vía. Asimismo, la unidad de paso fronterizo se informó a través de la red social X, en el complejo fronterizo Pino Achado permanecerá cerrado durante toda la jornada por nula visibilidad en sector límite con ráfagas intensas de viento. Este evento va a continuar durante el día de hoy hasta mañana jueves, por lo tanto las rachas de viento de hasta 100 kilómetros por hora se van a mantener durante el día, señaló Jan Gorayev. La economía chilena vuelve a mostrar señales de debilidad. El Banco Central de Chile informó que el IMASEC de mayo 2026 cayó 0,9% en comparación con igual mes del año anterior, en un resultado marcado principalmente por el desempeño negativo de la minería. Según el reporte preliminar, la serie desestacionalizada también retrocedió. Se contrajo 0,2% respecto de abril y 0,7% en 12 meses. El Instituto Emisor precisó que el resultado del IMASEC se explicó por una menor producción minera en un mes que además tuvo un día hábil menos que mayo de 2025. El golpe más fuerte vino desde la producción de bienes, que cayó 4,7% anual. Dentro de ese segmento, la minería retrocedió 11,6%, afectada en particular por el cobre. La industria manufacturera también bajó 1,7% en línea con una menor elaboración de productos pesqueros. Pese al mal dato general, hubo sectores que lograron crecer. El comercio avanzó 0,8% anual, impulsado por el comercio minorista y automotor, con ventas en vestuario, almacenes de comestibles, plataformas online y vehículos. En tanto, los servicios crecieron 1% apoyados principalmente por salud y educación. El IMASEC no minero mostró una realidad menos negativa, con un crecimiento anual de 0,7%. Sin embargo, en términos desestacionalizados, cayó 0,3% frente al mes anterior, lo que confirma que la actividad sigue mostrando señales mixtas y una recuperación frágil. El dato de mayo suma presión al debate económico, especialmente por el impacto de la minería en el desempeño mensual. El Banco Central detalló que la producción de bienes cayó 4,7% en términos anuales y que ese resultado fue determinado por el desempeño de la minería, en particular del cobre. Ayer se realizó la

0: concurrieron hasta la intersección de calle Francisco Bilbao con Brasil, sector oriente de la comuna, donde se reportó fuego en cableado eléctrico en la vía pública. La situación fue controlada con la intervención de SAESA. Y esta mañana a las 8:15 horas en el sector de Villa Olímpica se registró una colisión vehicular, posiblemente por las condiciones climáticas y la baja temperatura. Voluntarios de la segunda y quinta compañías acudieron a la emergencia. 11 horas 6 minutos y medio, hasta aquí este punto de prensa. Muchas gracias por su atención. Buenos días.
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Las 11 de la mañana con 16 minutos, aquí estamos pues junto a ustedes. 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Especialmente en áreas remotas donde el acceso a Internet ha sido limitado.

siempre en la compañía de ustedes, nuestros amigos del campo y la ciudad, desde La Voz de la Costa de Osorno, en el 90 del día la EMI, 90.1 de la frecuencia modulada estéreo. Viva la gente, un programa con variedad de canciones y siempre algo de qué comentar e informar a ustedes de lunes a sábado. En el 90 del día la EMI, 90.1 de la frecuencia modulada estéreo. 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
1: ¿Cómo anda el vehículo? Tiene que ocuparse de los neumáticos. Sí, sí, mantenimiento preventivo es crucial. Debe poner especial énfasis en los neumáticos, que son el único punto de contacto con el pavimento. Está resbaladizo hoy día. Sí, hemos estado comentando aquello. Hay que tener cuidado, señoras y señores, sobre ese tema. El hielo negro o black ice, que le llaman los macuicos, es una fina película de hielo invisible al ojo humano, pues, que se confunde con el color oscuro del pavimento. Y eso genera una falsa, como le dijera, una falsa sensación de seguridad que lleva mucho a circular sin tomar las precauciones necesarias. En una región con un invierno húmedo, frecuentes temperaturas bajo cero de repente, el hielo negro es casi un protagonista habitual, especialmente entre junio y agosto. Ahora, ¿cómo y cuándo se forma en nuestra región? El hielo negro se origina cuando las temperaturas descienden por debajo de 0 grados centígrados, algo habitual en Puerto Varas, por ejemplo, en Osorno también aquí, no nos hagamos los zorros rengos, en Frutillar y sectores rurales. El rocío, la llovizna o la neblina matinal se congelan al entrar en contacto con el asfalto helado. Y la nieve derretida durante el día se recongela en la noche, formando placas lisas y que son muy traicioneras. Se detecta con más frecuencia en los puentes, en los pasos elevados, en la salida de túneles, por ejemplo, donde el pavimento pierde temperatura más rápido. En este caso hay edificios altos, casas altas, llamémosle más común el término, en dirección de Ramírez, hacia Rahue y hacia la plazuela Yungay. Entonces está muy resbaladizo ahí, hay que tener cuidado al cruzar. La abuelita, el abuelito, ayúdenle. Y a todas las personas que necesiten, pues ayudémonos unos a otros, seamos buena onda. Y las carreteras rodeadas de bosques o con sombras persistentes donde el sol tarde en actuar, también está presente allí, cuidado. Calles residenciales con árboles o construcciones, como ya les decía, que impiden la llegada directa de la luz solar. Eso, ¿ya? Para los automovilistas el hielo negro reduce la adherencia de los neumáticos casi a cero, pues, claro, favoreciendo derrames, salidas de pista, choque, ya que suele advertirse solo cuando el vehículo ya está patinando. Ahí dice usted, ahí se da cuenta que hay hielo, si es muy traicionero. Y para nosotros los peatones que nos gusta andar a patita, caminar sobre hielo negro significa un alto riesgo. No hay por dónde perderse, uno se resbala, puede fracturarse, caídas que pueden terminar en fracturas o contusiones serias. Así que tenga cuidado, amiga, tenga cuidado usted también, amigo, y el niño, la niña, la señorita, el caballero, al andar en la calle con este tipo de hielo negro que es tan traicionero. Las 11:28 minutos ya.

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Si quiere bailar, sopa de caracol. 25 minutos faltan ya para las 12. A las 12 vamos a tener mensajes, como siempre, 12 y media, el informativo central. 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Sí.

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11 minutos faltan ya para las 12. A las 12 llegan los mensajes. 12 y media, como siempre, las noticias que prepara el Departamento de Prensa en el informativo central que tenemos para ustedes, amigas y amigos. 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Juicios laborales, cobro de indemnizaciones, cobro de pensiones de alimentos en virtud de la nueva ley de responsabilidad parental y pago efectivo de deudas de pensiones de alimentos. 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Un agrado, don Javier, haber compartido con ustedes esta mañana también.

Ya nos vamos a ir despidiendo, señoras y señores, de este espacio Viva la Gente, que va de lunes a sábado en La Voz de la Costa. Alfredo Delgado Meneses estuvo en la sala de sonido. Nos vamos a ir con Víctor Edward Willis. Nació en Dallas, Texas, el 1 de julio de 1951. Falleció el 30 de junio del 2026. Este fue un gran cantante, compositor y actor estadounidense. Ha conocido por ser el cantante original del grupo de música disco, ¿recuerdan ustedes? Village People. E interpretar al policía y al capitán de la armada. Se nos ha ido el Víctor Edward Willis. Y con ese tema nos vamos despidiendo.

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4: Bienvenidos, estos son los comunicados para la presente edición. 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Comunica y les invita la comunidad indígena Kelunantu de Pichilcura. 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

0: Atención, al cumplirse un año más de la partida al buen Umapu de mis queridos hijos Juan, Hernán, Sonia y Carlos Pinol Willy Traro, se les oficiará una santa misa el día domingo 5 de julio a las 10 de la mañana en la capilla de Huillinco. Se invita a familiares y amigos, lo que comprometerá la eterna gratitud de su mamita, señora Esther Willy Traro. Próxima edición de mensajes, luego a las 3.
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1: 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Cuando le preguntamos a Carlos y Ana por qué habían tomado la decisión de casarse, nos dijeron: estamos bien juntos y eso nos basta por ahora. Cuando hay amor, se tiene todo. Qué bien por ellos, muchachos jóvenes y muy enamorados que han tomado el camino del matrimonio. Y qué ciertas son sus palabras: cuando hay amor, se tiene todo. Pero con tantos fracasos y rupturas matrimoniales que en la actualidad están ocurriendo, ¿será suficiente solo el amor para sostener el matrimonio? ¿Será suficientemente maduro el amor que sienten? A veces ocurre, querido auditor, que muchas parejas basan su relación solo en emociones y se les olvida que, para vivir juntos, se necesita estar verdaderamente preparados. Y esto se consigue aprendiendo a soportar los inevitables momentos de dificultad y cansancio. ¿Cuántas parejas comienzan con entusiasmo, pero a cuántas se les olvida instruirse para enfrentar de la mejor manera posible el largo camino del matrimonio? Muchos se contentan con sentirse bien juntos y no piden más. Creen que la vida les entregará las señales para enfrentar la crisis, pero eso no es tan fácil. La vida será la que finalmente les enseñará a cada uno lo arriesgado que es llegar al matrimonio sin haber aprendido el significado de unidos para toda la vida. Una famosa corredora y atleta llegó apenas al final de una maratón, una de las más largas del mundo. Llegó a punto de desmayarse. Según el médico que la atendió, ella no tomó las precauciones del caso. Se le olvidó que el clima era muy seco y no llevó el líquido suficiente. El médico sostuvo: más que ser una heroína, me parece que fue muy temeraria al competir en esta arriesgada competencia, y más encima, siendo titulada de educación física. Lo que le ocurrió a esta atleta nos sirve ahora de comparación. Muchos que se han decidido por el matrimonio toman una actitud temeraria, o sea, comienzan este camino sin entrenarse debidamente. Para el que viaja es importante llevar un mapa que lo guíe. El amor, por tanto, debe seguir un trazado preciso que hay que continuar para no perderse y terminar en cosas tan dolorosas como el divorcio. 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
4: Son las 12 horas con 30 minutos.
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7: Estas son las noticias. Un amplio trabajo coordinado entre distintas instituciones se desarrolló durante gran parte de la jornada del martes a raíz del incendio que afectó las instalaciones de la base Osorno del Regimiento Número 9 Arauco. La emergencia movilizó a diversas compañías del Cuerpo de Bomberos. También de comunas aledañas, cuyos voluntarios trabajaron intensamente para controlar el fuego y evitar su propagación hacia otros sectores del recinto militar. La emergencia se declaró cerca de las 11:50 horas. De acuerdo con los antecedentes preliminares, el fuego se originó por causas que aún son investigadas en el entretecho del casino del recinto y se habría extendido a otras áreas como oficinas y enfermería. El momento del inicio del incendio, entre 30 y 40 personas se encontraban prestando servicio en el lugar. La magnitud del incendio generó una densa columna de humo visible desde distintos puntos de la ciudad, lo que motivó la restricción del tránsito en el sector. El delegado presidencial provincial de Osorno, señor Alejandro Revin, lamentó el incendio que provocó importantes daños en las instalaciones del regimiento y dijo que producto de la emergencia alrededor de 15 personas fueron evacuadas de manera preventiva hacia zonas de seguridad.
8: Lamentamos este incendio que dejó cuantiosas pérdidas en el edificio del Regimiento Arauco situado en el centro de la ciudad de Osorno y por el cual 15 personas eventualmente fueron evacuadas a zonas de seguridad. 8 compañías de bomberos de Osorno reforzadas por voluntarios y equipamientos de las comunas vecinas de San Pablo y Río Negro y también de Osorno acudieron muy valientemente a combatir las llamas. Agradecemos su entrega y profesionalismo. También queremos reconocer el trabajo de los funcionarios de Carabineros de Chile, quienes verificaron que los edificios circundantes al lugar del siniestro que estaban afectados por el intenso humo que produjo este incendio, no hubieran personas que necesitaran ayuda, ya sea producto de afecciones respiratorias, enfermedades cardiorrespiratorias, o que de alguna manera estén inmovilizadas.
7: La autoridad informó además que desde la Delegación Presidencial Provincial se coordinó el apoyo con las municipalidades de Osorno, San Pablo y Río Negro, además de Carabineros y la empresa Colún, para disponer de camiones aljibes que permitieran abastecer de agua a los equipos que trabajaban en la emergencia. Carabineros de Chile también participó activamente del procedimiento, implementando desvíos de tránsito y medidas de seguridad en las inmediaciones del lugar para facilitar el trabajo de los equipos de emergencia y resguardar a la comunidad. La prefecta de Carabineros de Chile en Osorno, coronel señora Carola Oyarzún, informó que como medida preventiva se coordinó la evacuación anticipada de establecimientos educacionales cercanos y destacó el compromiso y la labor desplegada por bomberos de Chile durante toda la emergencia, resaltando el esfuerzo y dedicación de los voluntarios para controlar el siniestro.
9: Carabineros ya levantó la información, recorrió los edificios, ¿cierto?, para verificar el estado de salud de las personas que residen aquí, y de momento no tenemos personas lesionadas. También se evacuaron los colegios con una salida temprana más de clase para que no provoquemos tanta congestión, porque en las calles aledañas, conforme a los cortes de tránsito, destacar la notable función que está cumpliendo Bomberos de Chile, porque es impresionante cómo ellos arriesgan su vida tratando de solucionar este incendio. De verdad que es destacar.
7: Como parte de esas acciones, la compañía SAESA realizó la desenergización preventiva de las líneas de distribución eléctrica cercanas al área afectada, medida que impactó a unos 126 clientes. La decisión buscaba facilitar el trabajo de los equipos de emergencia y evitar situaciones de riesgo mientras se desarrollaban las labores de combate del fuego. Desde SAESA dijeron que se mantuvo una coordinación permanente con las autoridades y equipos desplegados en terreno. Asimismo, se informó oportunamente a la Superintendencia de Electricidad y Combustible, SEC, y al COGRI provincial respecto de las medidas preventivas adoptadas ante esta emergencia. Desde la ilustre Municipalidad de Osorno, a través de la Dirección de Seguridad Pública, también se prestó apoyo durante la emergencia mediante funcionarios destinados al control del tránsito y la disposición de camiones aljibes para colaborar en las labores de combate del incendio. El alcalde de Osorno, señor Jaime Bertín Valenzuela, manifestó su pesar por las pérdidas sufridas por el ejército debido a la destrucción de instalaciones de gran valor. Junto con ello, destacó el trabajo realizado por el Cuerpo de Bomberos de Osorno, diciendo que la respuesta demostrada durante la emergencia reafirma el prestigio y la capacidad de una de las instituciones bomberiles más destacadas del país.
10: Lamentar la tremenda pérdida que ha ocurrido en todo lo que significa la parte urbanística, ¿cierto?, de perder un edificio de tantos años, tan bonito, tan aportador, ¿cierto?, de la arquitectura osornina. Bueno, se lo consume el fuego, sin lugar a dudas. Una pena, ¿cierto?, por eso, una pena por el ejército que perdió unas instalaciones tan valiosas. Pero bueno, ahí estuvieron nuestros bomberos trabajando todo el día con mucho esfuerzo, con mucha dedicación, y gracias a ellos, ¿cierto?, hoy día nosotros podemos decir con mucha tranquilidad que tenemos uno de los mejores cuerpos bomberos, ¿cierto? La verdad es que tenemos que cooperar entre todos, no solamente Seguridad Pública, también nuestros funcionarios fueron, recurrieron los camiones aljibes, ¿cierto?, de la multiplicidad, también concurrieron al lugar. O sea, cuando esto ocurre hay que movilizar todo y todo lo que sea necesario para poder ayudar en lo que corresponde. Y eso el municipio lo tiene absolutamente claro, ¿eh?
7: Finalmente, el Centro Regulador SAMO informó a SENAPED que dos voluntarios de bomberos resultaron lesionados durante las labores de combate del incendio. Anoche, a las 2 de la madrugada y 50 minutos, voluntarios de la primera compañía de bomberos concurrieron hasta la intersección de calle Francisco Bilbao con Brasil, en el sector oriente de Osorno, donde se reportó fuego en el cableado eléctrico en la vía pública. La situación fue controlada con la intervención de SAESA. Esta mañana, a las 8:15 horas, en el sector de Villa Olímpica, en Osorno, se registró una colisión vehicular, posiblemente por las condiciones climáticas y la baja temperatura. Voluntarios de la segunda y quinta compañías acudieron a la emergencia. A raíz del análisis técnico que actualmente mantiene la Ordenanza de Medio Ambiente de la comuna de Osorno, la Red Ambiental Ciudadana solicitó que el proceso contemple una revisión integral con la participación de diversas organizaciones sociales del territorio, con el objetivo de actualizar la normativa de acuerdo con los desafíos ambientales actuales. Desde la organización han dicho que la ordenanza, publicada originalmente en el 2007, requiere una actualización profunda, considerando que durante los últimos años han surgido nuevas problemáticas y exigencias en materia ambiental. En ese contexto, destacaron la importancia de incorporar la visión de la comunidad organizada para fortalecer una normativa que responda a las necesidades reales de la comuna. El presidente de la Red Ambiental Ciudadana de Osorno, señor Ricardo Becerra, ha explicado que la organización solicitó hace un tiempo a la municipalidad iniciar una revisión de la ordenanza, ya que las modificaciones efectuadas hasta ahora no son suficientes frente a los cambios que ha experimentado la gestión ambiental. Se decía que han sostenido reuniones de trabajo con la Dirección de Medio Ambiente y también han dialogado con concejales para impulsar un proceso de actualización permanente que permita contar con una normativa moderna y acorde a la realidad comunal.
11: A la fecha nosotros le solicitamos a la Municipalidad de Osorno que comience a hacer una revisión de esta ordenanza que fue, digamos, publicada en una primera instancia el año 2007. Y como el tema medioambiental es muy dinámico, entonces permanentemente hay que estarla revisando. Se han hecho algunas modificaciones, pero creemos que ya a esta altura debería ser mucho más profunda todo lo que son algunos aspectos nuevos que tiene como desafío el medio ambiente. Así que hemos tenido algunas reuniones de trabajo con la Dirección de Medio Ambiente que está.
7: Asimismo, el dirigente sostuvo que la realidad ambiental de Osorno en el 2026 es muy distinta a la existente cuando la ordenanza fue publicada en el 2007, por lo que considera indispensable realizar una revisión integral antes de fin de año. Decía que el propósito es que la nueva normativa incorpore los desafíos actuales en materia de protección ambiental y refleje las inquietudes y aportes de las distintas organizaciones sociales de la comuna.
11: Nosotros hemos estado conversando con concejales para que vean la posibilidad de que dentro de un tiempo prudente esa revisión sea más permanente y constante, ¿ya? De tal manera que podamos tener, ojalá, a fines de año ya una revisión total de esa ordenanza y que además responda a las necesidades ambientales que tiene la comuna de Osorno. Como anteriormente he señalado, todo este tema ambiental es muy dinámico.
7: La Red Ambiental Ciudadana manifestó su disposición a seguir colaborando en este proceso técnico junto a la ilustre municipalidad y los distintos actores involucrados, con la finalidad de fortalecer una ordenanza que contribuya a una mejor gestión ambiental y al desarrollo sustentable de la comuna de Osorno.
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7: En 20 minutos más, la una. El conjunto folclórico de la Universidad de Los Lagos invita a la comunidad a vivir una noche dedicada a la música, la tradición y la memoria de nuestro territorio. A través de cantos, danzas y sonidos que forman parte de nuestra identidad cultural, Raíces del Sur propone un recorrido por las expresiones folclóricas que conectan generaciones y mantienen viva la herencia del sur de Chile. En el Teatro Municipal de Osorno, el sábado 4 de julio, a no olvidarlo, a las 7 de la tarde, la entrada es liberada y se invita a compartir juntos una velada de encuentro, emoción y celebración de nuestras raíces. Otra nota dice que esta tarde, luego nomás a las 15 horas, 3 de la tarde, en dependencia del ex internado de Misión San Juan, se realizará el lanzamiento del libro Evangelizar con las manos, memoria visual de la misión capuchina de Países Bajos en la costa de Osorno. La publicación es obra de los recursos de la Fundación Ira Razabal, invertidos el año 2025, y la ilustre Municipalidad de San Juan de la Costa, como continuidad del proyecto de la exposición fotográfica permanente ubicada en el Centro de Convivencia. La Fundación Misiones de la Costa, con el apoyo de la Corporación Vertientes, han sacado adelante este proyecto. En primera instancia se presentará el libro físico y con posterioridad se compartirá su versión digital con descarga registrada. Un paso más en ser actores de nuestra propia historia y de la historia de nuestra comunidad.
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7: 18 minutos faltan para la una. El lunes 29 de junio pasado, las comunidades costeras de Pucatrigua y Bahía Mansa conmemoraron la festividad de San Pedro, patrono de los pescadores, en una jornada marcada por la fe, las tradiciones y el reconocimiento a la labor de hombres y mujeres de mar. Ambas celebraciones, organizadas por los respectivos sindicatos de pescadores con el apoyo de la ilustre Municipalidad de San Juan de la Costa, reunieron a autoridades comunales, dirigentes, vecinos, familias, quienes participaron de eucaristías, actividades culturales y de la tradicional ofrenda floral en el mar, reafirmando el compromiso de preservar las costumbres y fortalecer la identidad costera de la comuna. El alcalde de San Juan de la Costa, señor José Luis Muñoz, resaltó la alta participación de las comunidades en Pucatrigua y Bahía Mansa, agradeciendo especialmente la organización del Sindicato de Mujeres de la Pesca Artesanal de Pucatrihue y del Sindicato número 7 de Bahía Mansa, presidido por el señor Elías Salinas, quienes hicieron posible una emotiva jornada de encuentro de fe y reconocimiento a las familias ligadas al mar.
12: Y bueno, tradicionalmente todos los años, ¿cierto?, en las distintas caletas de nuestro país y particularmente acá en Bahía Mansa y en este caso en Pucatrihue, se organizan los distintos sindicatos, pescadores, hombres y mujeres, y nosotros como municipalidad estamos contentos. Ha sido una jornada realmente hermosa, el día nos ha acompañado bastante. Reconozco en primer lugar, digamos, el Sindicato Mujeres de Pucatrihue, quienes organizaron esa actividad, y acá particularmente el Sindicato número 7, presidido por Elías Salinas. Y bueno, hemos tenido la oportunidad para poder obviamente participar de una eucaristía liderada por el Monseñor, donde hemos podido reflexionar, ¿cierto?, sobre la necesidad de poder fortalecer la pesca artesanal. Ojalá desde el Estado, ¿cierto?, poder trabajar por mejorar las condiciones laborales de nuestros pescadores. Creo que es importante tenerlo presente, es una actividad económica relevante en nuestra comuna, y nosotros como municipio evidentemente que también nos interesa incorporarnos en ese fortalecimiento.
7: La autoridad comunal finalizó expresando su deseo para que a nivel central se continúe impulsando iniciativas en beneficio del sector, destacando que la pesca artesanal constituye una actividad económica fundamental para San Juan de la Costa y reafirmando el compromiso de la municipalidad de seguir apoyando su desarrollo y fortalecimiento.
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7: En 15 minutos más de la una, el delegado presidencial regional de Los Lagos, señor Cristian Palma Valdés, afirmó que las cifras de desempleo del trimestre marzo-mayo en nuestra región representan un desafío que debe enfrentarse con sentido de urgencia, coordinación institucional y una agenda decidida de reactivación económica que permita generar más y mejores oportunidades para las familias de la región.
13: La región de Los Lagos no es ajena al complejo escenario laboral que vive el país. Detrás de cada punto de desempleo hay familias que necesitan recuperar la tranquilidad que entrega un trabajo. Por eso, como gobierno estamos actuando con sentido de urgencia para acelerar la inversión, facilitar la ejecución de proyectos y generar más oportunidades laborales en nuestra región. La estrategia del gobierno del presidente José Antonio Kast apunta a impulsar el crecimiento económico como principal herramienta para recuperar el empleo, complementando este objetivo con acciones concretas para acelerar la ejecución de inversiones públicas y privadas, simplificar procesos administrativos y fortalecer la coordinación entre los distintos organismos del Estado.
7: El delegado presidencial regional, señor Cristian Palma, ha explicado que la estrategia del gobierno apunta a impulsar el crecimiento económico como principal herramienta para recuperar el empleo, complementando ese objetivo con acciones concretas para acelerar la ejecución de inversiones públicas y privadas, simplificar procesos administrativos y fortalecer la coordinación entre los distintos organismos del Estado. Estas medidas buscan responder a un escenario laboral que requiere acciones oportunas y sostenidas tanto a nivel nacional como regional.
13: Estas medidas buscan responder a un escenario laboral que requiere acciones oportunas y sostenidas tanto a nivel nacional como regional. En esa línea, la recuperación del empleo en Los Lagos pasa por impulsar obras de infraestructura, fortalecer la construcción, apoyar el desarrollo de la salmonicultura, la agricultura, el turismo y las pequeñas y medianas empresas. Cuando estos sectores crecen, crecen también el empleo y mejora la calidad de vida de las familias de nuestra región. En ello estamos trabajando junto a nuestro Seremi del Trabajo y Previsión Social. Pero no nos conformamos con cualquier cifra. Queremos que los empleos que se generen sean formales, con seguridad social y estabilidad para las familias. Esa es la convicción del gobierno del presidente José Antonio Kast y ese es también el foco de nuestro trabajo en la región de Los Lagos.
7: El delegado presidencial regional, señor Cristian Palma, recalcaba que la recuperación del empleo requiere del trabajo conjunto entre el sector público y privado, las municipalidades, el gobierno regional y los trabajadores. Así es que se va a seguir trabajando junto a las municipalidades, las empresas, el gobierno regional y los trabajadores para que el crecimiento llegue a todo el territorio y se traduzca en mejores oportunidades para las familias. La mejor política social sigue siendo un empleo y ese seguirá siendo uno de los principales compromisos del gobierno, dijo el delegado presidencial regional de Los Lagos, señor Cristian Palma Valdés.
13: Por ello, nuestro compromiso es claro, volver a poner en marcha la economía regional. Sabemos que el empleo no se crea por decreto, se crea cuando existe aumente confianza para invertir, reglas claras y un Estado que facilite el desarrollo en lugar de frenarlo. Ese es el camino que estamos impulsando desde el gobierno. Cada comuna de la región de Los Lagos tiene una realidad distinta, pero todas necesitan más inversión y más empleo. Vamos a seguir trabajando junto a los municipios, las empresas, el gobierno regional y los trabajadores para que el crecimiento llegue a todo el territorio y se traduzca en mejores oportunidades para las familias. La mejor política social sigue siendo un empleo y ese seguirá siendo uno de los principales compromisos de nuestro gobierno.
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7: 12 minutos faltan para la una. Un importante avance en materia de salud preventiva podría concretarse en la comuna de Puerto Montt luego que la Comisión de Salud del Consejo Regional de Los Lagos valorara positivamente la propuesta municipal que busca implementar un programa integral de prevención y detección temprana del cáncer. La iniciativa, que debe ser evaluada para su financiamiento por parte del Gobierno Regional de Los Lagos, contempla una inversión de 394 millones de pesos destinada a beneficiar a cerca de 24.000 personas, abordando 5 tipos de cáncer y fortaleciendo acciones de educación sanitaria, tamizaje, apoyo diagnóstico y promoción de hábitos preventivos. Según la presentación del proyecto, la estrategia busca ampliar el acceso a prestaciones oncológicas y avanzar hacia una detección más oportuna. El consejero regional por la provincia de Llanquihue y presidente de la Comisión de Salud, señor Tito Gómez, destacó que esta iniciativa representa un esfuerzo concreto para enfrentar una de las principales problemáticas sanitarias de la región. El gobierno regional aportaría con 394 millones para 24.000 pacientes, para 5 tipos de cáncer. Y con eso mejora la prevención y la educación, algo tan necesario para que baje la lista negra que lamentablemente tiene la región de Los Lagos en la enfermedad, dijo el señor Tito Gómez.
14: Bueno, hoy día tuvimos la presencia de SAN de la Municipalidad de Puerto Montt presentando este maravilloso programa. El gobierno regional va a aportar con 394 millones para 24.000 pacientes, para 5 tipos de cáncer. Con esto mejora la prevención y la educación, algo tan necesario para que baje la lista negra de lamentablemente que tiene la región de Los Lagos de la enfermedad que es el cáncer.
7: En este sentido, la consejera regional por la provincia de Llanquihue, señora Yasna Vázquez, valoró especialmente el componente educativo y territorial del programa. Dijo que la prevención es fundamental para disminuir los diagnósticos tardíos.
15: Por eso, de ahí la importancia de que este programa trae como componentes, además, la promoción para la prevención. ¿Esto qué significa? Informarnos, tener un carnet preventivo en salud que indique los exámenes que nos hemos hecho. También educar de forma educación sanitaria, tamizaje y apoyo en el diagnóstico, exámenes de apoyo según el grupo de riesgo, charlas, talleres educativos. Este programa podría abordar 24.400 personas de nuestra comuna, especialmente en los sectores rurales, que es donde cuesta llegar, donde la gente no sale hacerse exámenes preventivos.
7: Agregó que uno de los principales desafíos es llegar a quienes tienen mayores dificultades para acceder a controles médicos, especialmente en sectores rurales. Pero se refirió al tema también la consejera regional, señora Patricia Gallardo, resaltaba que la propuesta permitirá ampliar la cobertura hacia personas que actualmente quedan fuera de algunos criterios establecidos por el sistema GES.
16: ¿Y qué es lo que veo de positivo en esta propuesta? Es que va a abarcar un grupo que no está considerado en el GES. En el GES se considera de 50 a 69 años y en este caso se va a considerar las personas que no alcanzan a estar con su patología de cáncer en el GES.
7: Desde la ilustre Municipalidad de Puerto Montt, la subdirectora clínica, señora Giovanna Veloquio, explicó que la iniciativa responde a las necesidades de avanzar en estrategias que permitan detectar tempranamente los principales cánceres presentes en la zona.
17: Y que cada vez hemos ido teniendo mayor desarrollo, mayores aspiraciones, y ahora frente a los cánceres que nosotros tenemos, que son los principales acá en la zona, estamos buscando estrategias para facilitar la toma de exámenes de esos exámenes. Y una serie de todo lo que implica el tratamiento, o más que el tratamiento, el tamizaje y el diagnóstico precoz de los cánceres que nos van a servir para diagnosticar más e iniciar un tratamiento oportuno antes de tiempo.
7: El programa considera acciones vinculadas al cáncer de mama, cuello uterino, próstata, colon, rectal y gástrico, incorporando nuevas prestaciones y aumentando significativamente la capacidad de atención preventiva. Entre sus metas se contempla elevar prestaciones como mamografías, ecografías mamarias, autotomas de BPH, test para detección de cáncer colorrectal y exámenes asociados a riesgo oncológico.
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7: 7 minutos para la 1 de la tarde. Con el objetivo de promover la protección del patrimonio natural de Chiloé, la Secretaría Regional Ministerial de Bienes Nacionales de la Región de Los Lagos efectuó la entrega de un inmueble fiscal ubicado en el sector Huildad, comuna de Quellón, al Centro de Estudio y Conservación del Patrimonio Natural, SECPAN. La entrega fue encabezada por el Secretario Regional Ministerial de Bienes Nacionales de la Región de Los Lagos, señor Nicolás Jung Jorgensen, junto a la jefa de la Oficina Provincial de Bienes Nacionales, Chiloé, señora Natalia Aro Paredes, permitiendo que el terreno sea destinado exclusivamente a la creación de un espacio de conservación natural enfocado en la protección de los ecosistemas y la biodiversidad del territorio. El secretario regional ministerial de Bienes Nacionales, señor Nicolás Yungue, destacó la importancia de esta iniciativa y dijo que la representante legal de SECAM, María Carolina Rodríguez, también valoraba la entrega del inmueble, indicando que se entusiasmaban el poder administrar el terreno, sobre todo con el objetivo de conservación que va buscando el bienestar del territorio precisamente.
19: La entrega de la concesión solicitada por nuestra organización, que tiene por objetivo el resguardo de los humedales y de la playera migratoria en la bahía, en parte de en una de las bahías de Quillón, del sector de Huildad y Huildad. Nos entusiasma poder administrar este lugar, sobre todo con ese objetivo de conservación que busca el bienestar en realidad de este territorio.
7: El inmueble fiscal será destinado al desarrollo de un espacio de conservación natural, reafirmando el compromiso de Bienes Nacionales con la protección del patrimonio ambiental y el uso del territorio fiscal para iniciativas de interés público que contribuyan al desarrollo sostenible de la región de Los Lagos. Y esta nota dice que con la realización de talleres, investigaciones, encuentros e intercambios culturales, concluyó el cuarto ciclo de implementación de los planes de revitalización cultural indígena y afrodescendiente impulsado por la sección regional de Los Lagos de la Subdirección Nacional de Pueblos Originarios y Tribal Afrodescendiente Chileno, SUPOA. El trabajo desarrollado junto a comunidades indígenas de la región y funcionarios del Servicio Nacional del Patrimonio Cultural estuvo orientado a fortalecer las lenguas originarias, los oficios ancestrales y la transmisión de conocimientos tradicionales. El secretario regional ministerial de las Culturas, las Artes y el Patrimonio de la Región de Los Lagos, señor Eduardo Leiva, destacaba que este proceso permitió fortalecer la identidad, la memoria y el vínculo de las comunidades con sus territorios mediante un trabajo participativo que respetó los saberes y liderazgos de los pueblos originarios. Dijo que los resultados alcanzados evidencian la importancia de seguir impulsando iniciativas que promuevan el diálogo intercultural y la transmisión de conocimientos hacia las nuevas generaciones.
20: Como ministerio estamos impulsando un acompañamiento permanente que permita facilitar el acceso a herramientas, programas y beneficios, así como también difundir los alcances de la nueva ley de artesanía, una normativa que reconoce el enorme aporte que realiza quienes mantienen vivas nuestras tradiciones, conocimientos y expresiones culturales. Invitamos a los artesanos a sumarse a las próximas jornadas presenciales que continuarán desarrollándose en distintos puntos de la región.
7: Durante el ciclo se desarrollaron diversas investigaciones y publicaciones, entre ellas las cartillas educativas en lengua mapuche Kimeltufo Ñiquimún, elaboradas por la Red de Educación Intercultural Bilingüe de San Juan de la Costa, además de estudios sobre la historia del cacicado de la jurisdicción Riachuelo Río Negro y la memoria de las comunidades indígenas de Puerto Octay. Asimismo, se realizaron encuentros territoriales en comunas como Quellón, San Juan de la Costa, Ancud, Río Negro y Puerto Octay, donde comunidades compartieron experiencias vinculadas a la protección del patrimonio, el intercambio de saberes y la revitalización cultural. Las acciones también contemplaron talleres de carpintería de ribera, orfebrería, cestería, telares, gastronomía ancestral, vestimenta mapuche, instrumentos tradicionales, palín, enseñanza del chesungún, teñido de lana y telar con identidad territorial, además de encuentros patrimoniales, conmemoraciones históricas y la construcción de una réplica de gongos en Hualaihue. Desde Supoa dijeron que estas iniciativas reflejan el compromiso permanente con la preservación y fortalecimiento del patrimonio cultural indígena y afrodescendiente en la región de Los Lagos. Tras un mes y medio de trabajo, el Consejo Regional de Los Lagos concluyó la revisión del anteproyecto regional de inversiones ARI 2027, proceso en el que se analizaron las proyecciones presupuestarias y las principales iniciativas presentadas por más de 50 servicios públicos y secretarías regionales ministeriales. La revisión liderada por la Comisión de Hacienda permitió evaluar las carteras de inversión proyectadas para el próximo año y su coordinación con las necesidades de las distintas comunas de la región. Durante las jornadas de análisis, se revisaron las propuestas de cada organismo público, identificando prioridades, brechas y requerimientos presupuestarios para avanzar en proyectos estratégicos. De acuerdo con la información preliminar, el ARI 2027 contempla una inversión superior a los 2,7 billones de pesos financiados por ministerios, servicios públicos y el gobierno regional. De esta manera concluimos el noticiero de hoy. Gracias por habernos sintonizado.
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21: La economía en rojo. El IMASEC cayó 0,9% en mayo y completó 5 meses consecutivos de contracción. Se mantiene latente el riesgo de una recesión técnica golpeada principalmente por la fuerte caída de la minería. Desde Paraguay, el presidente Kast aseguró que las cifras de IMASEC y desempleo prenden alertas para nuestro país. Destacó la baja de impuestos para el desarrollo económico. En el oficialismo admiten un bochorno absoluto por la fracasada acusación constitucional contra Nicolás Grau. Fuerzas transversales impulsan la reforma que busca hacer más difícil el mal uso de esta herramienta. La PDI detuvo a 10 sujetos de un clan familiar que se dedicaba al robo con violencia de camiones. El líder operaba desde prisión. Cumple una condena por homicidio. 40 años de cárcel. 40 años de cárcel. Alerta amarilla por vientos en una decena de comunas de la Araucanía. Hay casi 80.000 clientes sin electricidad. Meteorología proyecta un fenómeno del Niño muy intenso para este invierno y primavera, con fuertes lluvias en la zona central. Se cumple una semana del doble terremoto en Venezuela y las posibilidades de hallar sobrevivientes se reducen. La preocupación ahora se concentra en la crisis sanitaria y la ayuda a miles de damnificados. En Sevilla, oficializan la salida de Alexis Sánchez. ¿Volverá a Sudamérica? En el Mundial, Inglaterra y el Congo juegan a esta hora por el paso a los octavos de final. Va ganando el Congo 1-0. Cuando todavía no vuelven al segundo tiempo. Mientras, Ecuador oficializó la salida de BKHS tras su eliminación anoche ante México.
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21: Hacemos el Diario de Cooperativa desde una ciudad de Santiago que está con cielos parciales a esta hora. 11 grados, 2 décimas, la humedad 40% y nos acercamos lenta, pero seguramente a los 14 grados de máxima que advierte desde temprano la Dirección Meteorológica de Chile. Chubascos hoy solo en la península Antártica, sobre Juan Fernández y también sobre la isla de Pascua. Ojo con el viento entre las regiones del Biobío y de los ríos, ya vamos a saber de sus efectos. Partamos hablando de economía y conociendo las reacciones al negativo IMASEC de mayo, que se suma a la tasa de desempleo más alta de los últimos 5 años
1: El presidente Kast lo calificó como una enfermedad económica. Gloria Gutiérrez, buenas tardes.
2: ¿Qué tal, Verónica? Buenas tardes. Y el negativo índice mensual de actividad económica, el IMASEC de mayo, que disminuyó 0,9% en comparación al mismo mes del año pasado. Las reacciones por parte del gobierno llegaron en voz del viceministro de Economía y Minería, Daniel Mas, y del propio presidente José Antonio Kast, que en el marco de su visita oficial a Paraguay se refirió a estos últimos indicadores, calificando la situación del país como una enfermedad económica.
3: Recibimos una economía estancada y golpeada desde la segunda mitad del año pasado. El único camino para volver a crecer y generar empleo es que juntos reactivemos el país. El proyecto de reconstrucción y desarrollo económico esencial establece las bases para que Chile vuelva a progresar.
23: Chile hoy día pasa por un momento complejo en temas de IMASEC. Hemos conocido recién cifras que prenden más de una luz de alerta. Y también ayer conocimos cifras de desempleo muy altas que vienen ya de largo tiempo, pero que tenemos que revertir. Nos olvidamos de que íbamos ascendiendo y progresando. Nos dimos cuenta tarde de que teníamos una enfermedad económica.
2: Bien, el dato del IMASEC está explicado por una menor producción de bienes, sobre todo los mineros, de menos 11,6%, mientras que el IMASEC no minero marcó un alza de un 0,7% anual. Esto significó el quinto mes consecutivo con valores bajo cero, una situación que no ocurría desde el 2020 y que acerca al país a una denominada recesión técnica, cuando ya se completan dos trimestres con esta condición. Escuchamos reacciones de expertos ante la cifra. Héctor Osorio, de PKF Chile, que desdramatiza el dato y pone foco en las medidas que podrían revertir la situación. A Jaime Bastías, director de la Escuela de Auditoría y Control de Gestión de la Universidad Finisterre, que plantea un deterioro progresivo. También a Nicolás Román, académico de la Facultad de Ciencias Económicas y Empresariales de la Universidad de los Andes, con la situación en torno a la minería.
24: Los economistas esperaban una contracción. No lo veo como una situación que debiera preocuparnos excesivamente. Tenemos además dos situaciones que son importantes: la aprobación de la ley miscelánea y también el efecto agregado del precio de los combustibles fósiles, que debiera generar efectos positivos.
25: Ya la economía chilena lleva 5 meses seguidos cayendo. En mayo estuvo peor que en abril. Pasó de ser positivo de más 0,1 a menos 0,2 en mayo. Y el

0: en los últimos 5 años. David Bravo, director del Centro de Estudios Longitudinales de la Universidad Católica y presidente de la Mesa de Reactivación Laboral, que entregó propuestas en la materia, responsabilizó en conversación con Cooperativa de parte de la situación actual a algunas políticas adoptadas durante el gobierno anterior.
1: Nos olvidamos de que había una crisis en el mercado laboral y empezamos a hacer cosas completamente imprudentes. Se generó un incremento del salario mínimo del orden del 30%, en la práctica una medida popular, pero empezó la cadena de costo. En abril entró en vigencia la rebaja de 44 a 42 horas. Uno dice, bueno, pero son 2 horitas. Bueno, 2 horitas con la misma remuneración, en la práctica es un aumento del 4,8% del costo. Para una empresa grande a lo mejor se logró ajustar, no hay problema, pero tal vez para las pymes hay un aumento muy importante. El incremento que viene ahora en agosto por la reforma de pensiones va a seguir subiendo otro punto. Tenemos un programa de incremento en costo que sigue de aquí a unos 9 años más o menos.
0: Por parte de la Cámara Nacional de Comercio, en tanto, relevaron el desempeño del comercio y del servicio en este IMASEC. Hubiese sido una caída aún mayor, señalan, donde el gran desafío ahora está en reactivar la inversión y recuperar el empleo formal.
2: Caída de 0,9% en el IMASEC en el mes de mayo en comparación con igual mes del año pasado. 5 meses consecutivos de contracción. Estamos a punto de una recesión técnica, si esto se repite en el mes de junio. Gracias, Gloria. Buenas tardes.
0: Buenas tardes.
2: Y sabemos de lo que está ocurriendo en el Congreso el día después del fracaso de la acusación constitucional contra el ex ministro Nicolás Grau. Hay recriminaciones entre las derechas. Jorge Espinosa Cuellar, buenas tardes.
3: Sí, ¿qué tal, Verónica? Muy buenas tardes. Si no se suman, tendrán que responder frente a su electorado, decía el diputado republicano Agustín Romero al emplazar a los parlamentarios de Chile Vamos a respaldar con sus votos la acusación constitucional contra el ex titular de Hacienda en el gobierno anterior. El resultado fue que en la Cámara Alta no estuvieron ni cerca de aprobarla. Alcanzaron 16 votos favorables de los 26 que necesitaban. En algunos casos, en otros capítulos, apenas 9 o 10. Un bochorno que en la derecha dicen era previsible y que fue advertido en su momento. Hoy llegan las recriminaciones y los intentos de dar vuelta a la página, pues lo que viene ahora es retomar la tramitación de la mega reforma tributaria y regulatoria que impulsa el Ejecutivo y que está en la Cámara Alta. Escuchamos las reacciones tras el resultado de ayer, las voces del senador de RN, Manuel José Osandón, y del diputado de la UDI, Eduardo Cretón.
4: Absolutamente un bochorno. Reafirmó que era un tremendo error, porque si tú te vayas a meter en una pelea de esta magnitud es para ganarla. Nosotros necesitamos acuerdos, nosotros necesitamos mantener en el Senado un ambiente como hemos mantenido, de conversación con todos los sectores políticos. Y esto lo que hace es ensuciar ese ambiente. Yo no entiendo a los republicanos por qué hicieron esto. Le estaban haciendo un daño a su presidente.
5: Desde la UDI señalamos que teníamos reparos en la forma en que esto se hizo, sin coordinarlo previamente con el oficialismo ni con el gobierno. Lamentablemente se perdió y ahora no sacamos nada con ver quiénes son los responsables, si es que aquellos que presentaron apresuradamente esta acción o si es que aquellos que la votaron en contra. Porque esas peleas al interior del gobierno no solucionan ningún tipo de problema.
3: Hoy desde el Partido Republicano asumen y reconocen que tienen una mayor afinidad con los nacional libertarios, con quienes impulsaron esta acusación, más que con las colectividades de Chile Vamos, aun cuando hubo también diputados de RN que la firmaron. El diputado del Partido Republicano, Stefan Schubert, tras la fallida acusación constitucional, afirmó que es necesario que en el oficialismo todos aprendan a convivir y a trabajar en la diversidad.
6: Se terminó ya la acusación constitucional, nosotros damos vuelta a la página. Nosotros hemos tenido diferencias, tenemos diferencias y muy probablemente vamos a seguir teniendo diferencias porque somos partidos políticos distintos. Por lo tanto, el llamado es claro, aprendamos a trabajar juntos pese a nuestras diferencias.
3: Lo que sí se rescata de esta fracasada acusación constitucional es el consenso transversal que hay políticamente respecto de aumentar las exigencias para presentar futuras acusaciones constitucionales, ya no pidiendo 10,

0: sino al menos 20 firmas para patrocinarla, que en la Cámara su aprobación sea con la mayoría de los diputados en ejercicio, no solo de los que asistan a la sesión, y a todo evento que antes de acusar constitucionalmente a un ministro se deba llamarlo a la Cámara en interpelación. Ahí decía, respaldo transversal, escuchamos a los diputados Jorge Guzmán de Evópoli, Gael Guiomas del Frente Amplio, y al presidente de la Comisión de Hacienda, perdón, de Constitución, Jaime Mulet, del partido Federación Regionalista Verde y Social.
1: Yo espero que este proyecto avance rápidamente y podamos, con mucha seriedad y con mucho criterio, darle estabilidad a Chile en lo que significó una rueda que buscamos ponerle fin, la rueda de las acusaciones inconstitucionales.
2: Yo creo que eso es lo que busca, no solamente la ciudadanía, sino que acá, expresado en distintas visiones políticas, para poner realmente el bienestar del país por delante y no simplemente las rencillas que nos dificulta el poder avanzar conjuntamente como Congreso Nacional.
3: Que esto le conviene a todo el mundo en la política, al Ejecutivo también le debiera convenir, porque en definitiva va a tener menos posibilidad que sectores polarizantes presenten acusaciones constitucionales, porque establece un requisito adicional.
0: Aun cuando el gobierno no le ponga urgencia a este proyecto, se estima que podrá ser puesto en tabla debido al respaldo transversal, ya que, como dijimos, Jaime Mulet preside la Comisión de Constitución.
4: La información del Congreso la conocemos siempre contigo, Jorge Espinosa Cuellar. Buenas tardes.
0: Buenas tardes, Verónica.
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4: Cambiamos de tema. Después de que terminara el tercer mes de junio más seco registrado por la Dirección Meteorológica, se proyecta ahora un fenómeno del Niño muy intenso que se daría lentamente, pero con fuertes lluvias ya en primavera. Paula Lillo, buenas tardes.
6: Buenas tardes, Verónica. Sí, durante esta jornada la Dirección Meteorológica de Chile entregó sus proyecciones para este trimestre. Particularmente se refirieron al fenómeno del Niño, que según confirmó la Administración Nacional Oceánica y Atmosférica de los Estados Unidos, las condiciones para que se dé están presentes. Si bien la DMC confirmó que el pasado mes de junio fue el más seco desde que se tiene registro, al menos en su estación de quinta normal, el fenómeno del Niño se dará, pero lentamente, este año. Respecto a las lluvias para este trimestre, la DMC proyecta precipitaciones por sobre lo normal desde la región de Coquimbo hasta Magallanes, con precipitaciones que podrían superar en promedio los 150 milímetros en Santiago. Se espera una baja segregada que llegaría a la zona central este 4 de julio y que dejaría precipitaciones, pero de carácter débil, entre la región metropolitana y el Biobío. Durante septiembre ya podría aumentar la intensidad de las lluvias, coincidiendo también con la llegada de la primavera. El meteorólogo Matías Pino comparó las cifras de este 2026 y las del 2025, afirmando que proyectan que este año llueva más que el pasado.
7: Se puede observar que el año 2026, a la fecha, hasta el 30 de junio, ha sido menos lluvioso el año 2025, pero el año 2025 se comportó de una manera normal, bajo y sin presentar condiciones del Niño. Fue una condición neutra, incluso de la Niña. Este año 26, que está bajo condiciones del Niño, se esperaría que las precipitaciones estén por sobre la normal, porque eso es lo que uno espera bajo condiciones del Niño, superemos estos normal climatológico que es la Niña gris. Así que eso es lo que se estaría esperando también para este año, ser un año más lluvioso que el 2025 bajo condiciones del Niño.
6: En paralelo, la Dirección General de Aguas publicó ayer su boletín hidrometeorológico semanal, donde dan a conocer su monitoreo de 25 embalses en 9 regiones del país. En esta última edición revelaron que el volumen del agua que almacenan estos embalses se ha visto reducido en un 19,87% respecto a junio del año pasado. Además, en las regiones de Atacama, Coquimbo, Valparaíso, El Maule y Biobío, hay 9 embalses cuyo volumen actual es menor al 20% de su capacidad, Verónica.
4: Paula Lillo con la información. Gracias, buenas tardes.
6: Buenas tardes.
4: Y más de 50.000 hogares permanecen sin energía eléctrica en la Araucanía por los fuertes vientos que deja el sistema frontal, que mantiene activa una alerta amarilla en varias comunas. Claudio Arévalo, en medio del viento, ¿cómo estás? Buenas tardes.
8: ¿Qué tal, Verónica? Buenas tardes. Claro, hay un sol radiante hasta ahora en gran parte de la región de la Araucanía. Sin embargo, fuerte el viento y ha dejado estragos, especialmente en la precordillera de la región, en la provincia de Mayeco. Se ha declarado una alerta amarilla también en las últimas horas para las comunas de Pucón, Villarrica, Cunco, Lonchimay, entre otras, que están viviendo una situación muy compleja porque se ha cortado la energía eléctrica en todas estas comunas, y esto ha dificultado, por supuesto, la vida de varias familias, especialmente en los sectores rurales, que además, en el caso de Lonchimay, presentan alta y gran cantidad de nieve. Escuchemos a Eduardo Yáñez, es el alcalde justamente de la comuna de Lonchimay, quien da cuenta de este panorama con más de 4.000 personas afectadas a esta hora.
9: Respecto a las condiciones climáticas, en nuestra comuna de Lonquimay tenemos vientos bastante fuertes, viento puelche, además el corte de energía eléctrica, más de 4.300 familias sin suministro eléctrico por la línea de transmisión de propiedad de la CGE, pero se está trabajando en conjunto con Frontel para poder recuperar el suministro de estos, de los habitantes de nuestra comuna. Así que vamos a seguir informando, estamos también desplegados en terrenos con los equipos de emergencia para ver cualquier tipo de situación anómala o que tengamos que informar a las autoridades regionales o nacionales.
8: Tal como lo señala el alcalde, los diferentes comités comunales de emergencia se encuentran absolutamente activados en las 31 comunas de las provincias de Cautín y Malleco, Verónica, entregando toda la información referente a este sistema frontal de fuerte viento. En Villarrica y Pucón se han reportado también algunas caídas de árboles sobre viviendas sin dejar personas lesionadas. Son materias que está trabajando la municipalidad, en este caso de Villarrica y también de Pucón, y se espera dentro de los próximos minutos una reunión de seguridad y de emergencia en la delegación presidencial aquí en Temuco para analizar todos estos alcances que deja hasta el momento este sistema frontal. Será encabezada por el delegado presidencial Francisco Liubetich y el encargado y director de SENAPRED de la Araucanía, Ian Gorayev.
10: Y ahí estaremos para contarlo contigo, Claudio Arévalo. Gracias, buenas tardes.
8: Buenas tardes.
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10: Momento de hablar de fútbol, de saber de Alexis Sánchez en el Sevilla y también saber del Mundial, porque Inglaterra y el Congo están dando la sorpresa, al menos hasta ahora. 55 minutos de juego. Ernesto Contreras, ¿cómo estás?
12: Hola, Vero. ¿Cómo estás? Buenas tardes. Está ganando el Congo, como tú bien lo contabas, dando la sorpresa a esta hora ante la selección de Inglaterra con un gol de Brian Sipenga en el minuto 7. Fue el gol de los congoleños.
10: Estaban mostrando recién a Gianni Infantino con otra gente. Gianni Infantino con otra gente. Y la cara y circunstancias de todo.
12: Con lo que está pasando.
10: Sí, me da la impresión, ¿no? Que nadie se lo esperaba.
12: No, para nada.
10: Parcial, por ahora, del Congo.
12: Recordemos que el Congo, bueno, es una de las selecciones sorpresa en este mundial. Pero uno pensaba que iba a ser más fácil para Inglaterra. Bueno, están ganando.
10: ¿Cómo fue nosotros con el Congo? Acuérdame.
12: Le ganamos. Le ganamos al Congo y le ganamos a Cabo Verde. Cuidado. Cuidado ahí. Y Cabo Verde juega con Argentina. Le ganamos, lo dejamos bien entrenaditos, pero para los que dudan de profesor Córdoba, partido a puertas cerradas, sí, con el Congo a días de que empiece el Mundial, probablemente no pusieron todo. Y con Cabo Verde, Chile le gana con 10 hombres los africanos, nosotros con 11, y le gana 4-2. Pero bueno, Chile le ganó en la previa estas dos selecciones y el Congo está dando la sorpresa con una increíble actuación por ahora de Lionel Mpasi, el arquero congoleño que milita en el hub de la liga AN francesa. Yeah. Ahí milita este arquero y se ha mandado una tajada así increíble en el primer tiempo, un cabezazo de a Bellingham a quemarropa, que lo tienen como la figura del encuentro. Así que ha sido el mundial también de los arqueros africanos.
10: Cierto, pues.
12: Con la presencia de Bocinha, que enfrentará a Messi el viernes, y con este Mpasi que, a ver ahora cómo anda, bueno, sigue ganando Congo por 1-0, pero ha sido una gran actuación la del arquero que milita en Francia. Recuerden que gana con gol de Sipenga, con el delantero del Almería de la segunda división española, ando un golpe mundial en este momento los congoleños.
10: Está jugando Harry Kane, ¿no?
12: Está jugando Harry Kane.
10: ¿Harry Kane?
12: Sí, Harry Kane, el 9 de los ingleses, sí.
13: desde que en el neozelandés, dije, me equivoqué.
12: No, está muy bien Harry Kane está jugando, no ha tenido muchas oportunidades y está con toda la estrella en Inglaterra, así están en un mata-mata con el cuadro africano que ha tenido.
13: Que estar con todo, no que se estén haciendo, que estén jugando para atrás ni nada.
12: No, no hay nada que dosificar ni especular en este tipo de partidos, es todo mano a mano. Así que ojo que el rival de Inglaterra o del Congo será México. En el Azteca, último partido de México en el Azteca. La historia tiene Inglaterra como un protagonista en un momento infausto para ellos en el Azteca, la final con Argentina, con la mano de Diego, o sea, el partido con Inglaterra-Argentina con la mano de Maradona, el gol a los ingleses, bueno, sería la vuelta de Inglaterra a ese estadio si es que le gana al Congo para medirse con México, o si no, los aztecas tienen una ronda con el Congo para meterse a cuartos de final, bien apetecible creo yo, sería bueno para ellos quizás sortear al cuadro inglés. Eso es lo que está pasando ahora, lo seguimos en cooperativa.cl también minuto a minuto, este partido que tiene al Congo ganando. Voces. Ecuador la hizo muy rápida con Becachese, eliminado anoche.
13: Muchas
12: y Becachese ya
13: luego.
12: No es más el técnico de la selección ecuatoriana, tuvo un renacer cuando le gana a Alemania, venía muy cuestionado a Becachese, incluso en el partido anterior peleó la familia del técnico argentino con hincha ecuatoriano en la tribuna. Después le gana en Alemania y él revive deportivamente hablando. Ahora vuelve todo a foja cero con la derrota ante México que fue bastante clara en contra de los ecuatorianos. Escuchamos a Becachese que, ojo, que lo pone en la órbita de Chile, los medios argentinos.
13: El avión tomaría otro rumbo.
12: Un rumbo hacia los Andes, a ver.
14: El fútbol es así, los resultados son los que mandan. Y hoy toca despedirme de una familia hermosa, maravillosa. Al final es nosotros lo que dejamos es lo que pasó acá en el vestuario. Y un camino de 2 años y medio, trabajando sin parar, entregándonos al máximo, con mucha honestidad, mucha transparencia, con grandes resultados en la clasificatoria, en las preparatorias, y creo que con un mundial donde hicimos una fase de grupo increíble. Creo que el primer tiempo no estuvo a la altura de lo que ha sido el proceso. Y bueno, la vida también tiene eso, ¿no?
12: Ahí está, la palabra de Becachese. Tú preguntabas si tomará rumbo a Chile. Mira, este es un rumor que salió en un programa de streaming, del cual no nos podemos hacer cargo, pero lo que nosotros tenemos es que la ANFP nos está mirando a Becachese como técnico de la selección. Así que
13: ¿estará mirando a la ANFP?
12: Estará mirando el Mundial, porque están allá, tengo entendido. Así que algo están mirando. Hay que ver. Yo le pondría un ojo a Gustavo Álvarez, no sé, desde el desconocimiento.
13: Al ex técnico azul.
12: Que dejó de ser técnico de San Lorenzo, conoce el medio, no debe ser tan caro, creo yo, y pensarán en... Bueno, esto será decisión de los que llegan en noviembre.
13: Sonó en Perú, Álvarez, en algún momento.
12: Sonó en Perú también, pero Perú ya tiene técnico, así que está ocupada esa banca. No lo descartaría, pero esto será materia de los que ganen en noviembre, porque los que están ahora, los salientes, en ese aspecto no quieren dejar a alguien endosado. Si dejaron endosado el contrato de la camiseta, ahí fueron rapiditos, pero no, el técnico prefieren que sea responsabilidad de otro.
13: El profesor Bielsa, que ayer habló largo, increíblemente, después de la...
12: Es algo que él habituó a hacer, Verónica.
13: ¿Cómo?
12: Él habituó a hacer eso. Cuando él termina un proceso,
13: lo cierra bien, como un caballero.
12: Él no tenía por qué ir al Centenario a exponerse ayer a una conferencia que duró casi 2 horas. Acuérdate, cuando se fue de Chile, duró como 3-4 horas la conferencia de prensa. Fue histórica. Y en Argentina también anduvo por ahí. Habrán estado enojados los futbolistas uruguayos, que una de las cosas que más se supo por parte de los medios, y que Bielsa ahora lo escucharemos y lo reconoce, es el tema de las charlas técnicas del técnico argentino, muy largas para los futbolistas uruguayos. Andaba la versión de que los uruguayos le habían pedido formalmente a Bielsa que fueran menos extensas las charlas técnicas. No querían que le hablara mucho de los errores del partido pasado, ellos querían algo más TikTok, más rápido, más
13: concreto y mirando el partido que viene.
12: Probablemente, pero si no, corrige los errores pasados.
13: Así es.
12: No sé cómo pueden mejorar. Escuchemos a Bielsa, que ayer, mostrando una hidalguía a toda prueba, no mandó a nadie al frente, a pesar de lo que pasó en la interna uruguaya.
15: Para mí, obviamente, este cierre, esta despedida, es muy dolorosa, porque por las ilusiones que yo me hice cuando tomé este proyecto, por lo mal que terminó, por el esfuerzo en el que yo arrastré a mucha gente, especialmente a los jugadores. Los jugadores han sido de una capacidad de esfuerzo enorme. Hubo un pedido vinculado a la reducción de las charlas. También yo tengo forma de explicar por qué quería que... Porque siempre opté por hacer determinada cantidad de charlas. Ellos entendieron que preferían que ese tiempo se redujera y yo también accedí a eso.
12: Dice que tuvo concesiones con jugadores como con Valverde, que apuntan a que Valverde fue el líder de esta camarilla, que le habrían hecho a Bielsa, partiendo por un partido amistoso con Estados Unidos en la previa del Mundial que pierden 5-1, y ahí todos pensaban que ahí se iba Bielsa. Probablemente los jugadores uruguayos calibraron eso en su momento, porque un partido horroroso. Bielsa no se fue, bueno, llegaron al Mundial, y la historia es conocida, con muchos errores de los jugadores, también con cierta mala fortuna, porque es increíble que no le hayan ganado a Cabo Verde por, con todas las opciones que tuvo Uruguay en ese partido, y con Arabia también. Entonces, si era un grupo quizás más normal, habría pasado Uruguay, pero estaba... Cuando un país o un equipo se mete en una racha ya de malos resultados, mal ambiente, regularmente las cosas no funcionan. Ni siquiera el azar está del lado de Bielsa, que termina otro Mundial con un fracaso grande como fue el 2002 con Argentina. Recuerdan eso mucho a Bielsa, donde no pasó la fase de grupos. ¿Sabes qué dicen? Que este es peor porque el grupo de Uruguay era con selecciones casi no amateur, pero era Arabia Saudita y era Cabo Verde, y de hecho en este grupo pasó Cabo Verde sin ganar un partido. Con Argentina queda fuera en fase de grupos, que eliminado con Suecia, también por calibre de plantel ese equipo de Argentina estaba para pelear, pero ahí tuvo muchos problemas con Batistuta, Crespo, que tenía que poner a uno, no al otro, y ahí se peleó a muerte con Hernán Crespo, entre otros. Acá dicen que se peleó a muerte con Valverde, o que los jugadores se pelearon con él, le hicieron incluso una reunión previa al partido donde quedan eliminados con España, donde le pidieron cambiar la forma de jugar, de entrenamientos, y ellos habrían retirado en la mitad de la charla que le estaba dando Bielsa, luego que les expusiera esos puntos, el técnico le empezó a hablar sobre el tema, y dicen que a los 48 minutos los jugadores dijeron ya, y se fueron, lo dejaron hablando solo. Así jugó Uruguay el partido con España, muy viciado, así que muy viciado en lo emocional y en toda la interna, me refiero. Así que termina así el paso de Bielsa y Becachese, los conocemos acá, por eso también son materias siempre de interés. Sigue ganando el Congo, Vero, 1-0 Inglaterra, nosotros a las 14 al aire, y luego no paramos porque llegamos hasta las 15:10, las noticias un ratito, y nos metemos en el Bélgica-Senegal, y en la noche en el Estados Unidos, Bosnia y Herzegovina, que van a estar jugando hoy día su partido también de los 16avos de final, con el retorno de Pulisic en Estados Unidos, y de Seco en Bosnia.
13: Los estaremos escuchando atentos, ojalá ningún partido se atrase como el de México anoche, que los escuchaba a usted y decía, ¿cuánto más?
12: Menos mal que
13: más.
12: Fue una horita dentro de todo. Fue Lorita, todo pactado. Sí, y Alexis se fue el Sevilla. Sí, eso.
13: ¿Se fue?
12: Se fue el Sevilla.
13: ¿O fueron?
12: Diferencias económicas. No se llegó al vínculo que esperaba Alexis, con un monto que desconocemos, pero que eran insalvables para el cuadro andaluz, que no tiene buena caja en este momento, viene de campañas bastante discretas, solo salvando la categoría. Lo querían por un año más incluso Alexis, pero estaban muy lejos de la contraoferta que presentó el cuadro sevillano, así que Alexis se va, 37 años, en este paso donde marcó 4 goles y tuvo 2 asistencias. Fue importante en la permanencia Alexis, el último partido marcó, asistió, fue un buen revulsivo en el partido, anímico y futbolístico, así que se va junto a otros jugadores históricos del cuadro sevillano, no es el único. ¿Qué vendrá para él? Es la gran pregunta.
13: ¿Volver a Sudamérica?
12: Él quiere seguir en Europa.
13: ¿Pero a Sudamérica?
12: Él quiere seguir en Europa. Yo siento que algún, no sé, algún club ahí de medianía hacia abajo de la tabla en alguna liga de estas, no hablo de Inglaterra, sé que Inglaterra, España quizás, o ir a Francia de nuevo, pienso yo, o si no, la vuelta a Sudamérica en Brasil lo quieren hace rato. Veremos, hoy día se fue Maripán al Inter de Porto Alegre, finalmente.
13: ¿No le gustará el calor a...?
12: Yo creo que él siente que todavía puede jugar en Europa. Creo que él se ha preparado para esto, lo demostró a ratos en el Sevilla. Yo siento que en Europa, en una liga de poco menor nivel incluso que la española, vaya a saber uno, pero está en la nebulosa. No le va a faltar equipo. Acá en Chile se habla de la U, aunque en la U lo reconocieron que lo quisieron en un momento, pero ahora está todo muy lejos. Hay mucha plata también de por medio. La U está con sus dueños siendo procesados, así que está también en otras ligas. Hoy día juega la U, 20-30 con La Calera, con Gago en la banca, Vero. Vuelve Fernando Gago a la banca.
13: Sí, muy bien por él.
12: Información que la podemos chequear hace algunos minutos ya. Vuelve a la banca de la U.
13: Está sano y recuperado.
12: Así es. Sin Asadi, que no está citado, dicen que se va a Coquimbo. Y ojo que hay una oferta de Israel, al parecer, por Lucas Asadi y sin Toselli. Va a jugar contra La Calera, un equipo al cual la U no le ha podido ganar este año en 4 partidos.
13: pausa de hidratación en el Inglaterra Congo, pausa de hidratación también nosotros, un poquito más larga, Ernesto, porque tú vuelves a las 2 sin falta.
12: Acá estaremos con toda la información también de la Católica. Se lesionó Clemente Montes, todo indica que no va a estar en la llave con Estudiantes de La Plata. Dos meses de recuperación tiene Montes por una fractura en el pie.
13: Lo van a sufrir
12: mucho, veremos si lo reemplazan o no.
13: Gracias, Ernesto.
12: A ti, Vero, chao.
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2: 11 grados. 11 grados en Santiago. 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
17: Abrimos la página política en el diario de Cooperativa y nos vamos al Paraguay, donde el presidente José Antonio Kast estuvo en el Congreso y destacó la política de bajar impuestos corporativos para aumentar la inversión. Seguridad también es tema en esta visita. Mariano Reyes, buenas tardes.
4: Hola Verónica, muy buenas tardes. El proyecto de corredor bioceánico vial reúne los dos grandes focos del presidente José Antonio Kast en Paraguay. Primero, la necesidad de aumentar la inversión dentro de la región y la cooperación comercial. Y segundo, las garantías que exige Chile para que haya un especial cuidado con el combate contra el crimen organizado. Esa es la mirada del presidente José Antonio Kast en esta visita oficial al país sudamericano. Hoy el mandatario chileno fue recibido en el Palacio de López por el presidente de Paraguay, Santiago Peña, y luego se movió un par de cuadras en Asunción, llegando hasta el Congreso Nacional para brindar un discurso frente a diputados y senadores paraguayos. La última actividad pública del mandatario fue una declaración conjunta con el presidente Peña. Ahí el jefe del Estado de Chile hizo un recorrido por los diferentes temas que se tocaron en esta visita: la expansión comercial, las exigencias en seguridad, y además destacó la política de bajar impuestos que ha primado en Paraguay. Pasemos a escuchar.
6: Por eso, así como tenemos que avanzar en temas comerciales, también tenemos que enfrentar unidos al crimen organizado, que no permite el desarrollo y crecimiento de nuestras naciones. Paraguay para nosotros también es un modelo en temas de reformas tributarias. Ustedes han demostrado al mundo que bajando impuestos han logrado crecer, y con un modelo económico de apertura al mundo, de baja en las tasas arancelarias, de baja en los montos tributarios.
4: Bueno, destacando ese ejemplo, el presidente Kast también busca respaldo internacional en el debate que ha desencadenado la mega reforma de reconstrucción en nuestro país. Sin embargo, el eje que más espacio ha tenido en las declaraciones del presidente es la seguridad, definitivamente. Hoy, frente al Congreso de Paraguay, volvió a destacar la convocatoria que hizo la Cancillería en mayo y de la cual resultó el llamado Acuerdo de Santiago. Paraguay se unió a ese pacto recientemente y ahora la idea de Chile es buscar la inclusión de Uruguay. Todo esto también revela las pretensiones del gobierno de Chile para adoptar un liderazgo en esta materia dentro de la región, algo que ya genera debate en la comitiva parlamentaria. Hablan el diputado de la DC, Jorge Díaz, y el senador de RN, Manuel José Osandón.
7: Pero en realidad, quienes vivimos en la frontera sabemos que el crimen organizado y también la migración irregular no se combaten con buenas intenciones internacionales, porque da la impresión de que el crimen organizado avanza más rápido que los estados. Por eso, si Chile aspira a liderar la seguridad de Sudamérica, primero debe mostrar que puede recuperar el control de sus fronteras. El liderazgo se tiene que ganar con credibilidad.
8: Cuando uno tiene una crisis, se prepara para enfrentarla, y Chile, por supuesto, que tiene herramientas, porque además tiene una característica muy potente. Nosotros no tenemos policías corruptas. Chile puede liderar este proceso sin ningún problema.
4: Ya, con esto termina el paso del presidente Kast en Paraguay. Ya estamos en el Aeropuerto Internacional de Asunción, porque en minutos despega la comitiva con destino a Uruguay. Ahí en Montevideo, el presidente José Antonio Kast va a terminar la jornada con una declaración conjunta con el presidente de Uruguay, Yamandú Orsi.
17: Y estaremos acompañándolo contigo, Mariano Reyes. Gracias, buenas tardes, buen viaje.
4: Chao, que estén bien, buenas tardes.
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17: Un dato de lo que está ocurriendo en el partido Inglaterra-Congo. Hace tres minutos, en el minuto 74, Harry Kane de cabeza logra batir al arquero congolés. El arquero alcanzó a tocar la pelota con la punta de los guantes, pero no alcanzó a desviarla. Inglaterra 1, República Democrática del Congo 1. ¿Por qué uno piensa en República Dominicana en estos casos? Debe ser porque es invierno y está pensando en el verano. República Democrática del Congo 1, Inglaterra 1. Van en el minuto 78. Si hay empate, tienen que jugar 30 minutos extra, y si aún siguen empatados ahí, los penales. Hablemos del escándalo por el uso fraudulento de licencias médicas que sigue generando consecuencias. No es de lo único que nos trae información a esta hora Camila López. Buenas tardes, Cami.
10: ¿Qué tal, Vero? Buenas tardes. Y luego del escándalo por las licencias médicas, el Ejecutivo prepara una serie de indicaciones al proyecto de ley que homologa el pago de licencias médicas entre el sector público y el privado, con el objetivo de fortalecer la recuperación de los recursos obtenidos de manera fraudulenta. Entre las medidas que se analizan está la posibilidad de retener remuneraciones, indemnizaciones o devoluciones de impuestos a quienes hayan percibido subsidios por incapacidad laboral de forma irregular, además de mejorar el intercambio de información entre organismos para detectar los casos antes de que los pagos se materialicen. Así lo explicó la subsecretaria de Previsión Social, Elisa Cabezón.
11: El problema es que las contralorías médicas tienen pocas facultades para recuperar estos recursos. La SUCESO estima que si se pudiera recuperar las licencias mal otorgadas durante el 2025 y lo que llevamos del 2026, se recuperarían 56 millones de dólares. En esta subsecretaría estamos evaluando medidas para recuperar estos recursos de manera más eficaz. Por ejemplo, estamos evaluando la retención en la devolución de impuestos o imitar lo que se realiza para las pensiones de alimentos, en que se mandata al empleador a retener parte del sueldo o las indemnizaciones por despido para recuperar los recursos mal usados. Estas medidas están en estudio y evaluación, con la intención de recuperar los recursos que son de todos los chilenos.
10: Bueno, como les decía, las indicaciones se van a ingresar a un proyecto que ya se está tramitando en la Comisión de Salud del Senado, donde, de hecho, ya existen señales de respaldo a la estrategia del Ejecutivo. El presidente de la instancia, el senador socialista Juan Luis Castro, valoró que el gobierno busque recuperar los recursos pagados indebidamente y reforzar los mecanismos de fiscalización.
12: No da lo mismo tener una licencia estando enfermo que no. No da lo mismo defraudar por miles de millones de pesos al Estado desde el mismo Estado. Y por eso, todos los mecanismos que ayuden a recuperar esos dineros o a tener sanciones punitivas serán bienvenidos. Y esto pasa necesariamente por nuevas definiciones, que signifique que no es gratis que alguien haga este tipo de delito de cuello y corbata, pasando impunemente y a veces con sumarios que nunca terminan, a que definitivamente solo reservemos la licencia médica para los casos que de verdad estamos hablando de personas enfermas y que merecen reposo.
10: Bueno, pero la estrategia del gobierno para recuperar recursos públicos no se limita al sistema de licencias médicas. Esto porque, tras sostener la cuarta sesión, el Comité Estratégico de Auditoría e Inspección Total del Estado ordenó instruir 4 nuevas investigaciones en los ministerios de Deporte, Energía, Agricultura y Salud, tras detectar antecedentes que requieren una revisión más profunda y la eventual determinación de responsabilidades. Además, el comité identificó más de 5,4 billones de pesos transferidos a fundaciones que debían rendir cuentas, de los cuales más de 1,4 billones no registran rendición acreditada. Así lo detalló la subsecretaria CEPRES, Constanza Castillo.
13: La primera alerta dice relación con las transferencias a fundaciones. Durante el periodo 2022 al 2026 se identificaron más de 5,4 billones de pesos transferidos a fundaciones y que debieron haber sido objeto de rendición. Ojo, estamos hablando de billones, es decir, millones de millones de pesos transferidos a fundaciones. Y de ese total, más de 1,4 billones de pesos no acreditan su rendición. Este es un punto especialmente sensible. Cuando el Estado transfiere recursos a una fundación, no termina ahí su responsabilidad. La obligación pública continúa hasta que estos recursos estén correctamente ejecutados respaldados y rendidos.
10: Bueno, el comité también informó que en el periodo de 2022 a 2026, es decir, durante el gobierno anterior, se crearon 177 fundaciones que recibieron más de 11.000 millones de pesos sujetos a rendición. De ese total, 6.500 millones no cuentan con rendición acreditada. Además, en 79 de esas nuevas fundaciones no existe registro alguno de rendición.
14: La información con Camila López, un tema del que vamos a seguir pendientes aquí en el Diario de Cooperativa. Gracias, buenas tardes.
10: Chao, buenas tardes.
14: Miremos información policial. La PDI detuvo a 10 sujetos de un clan familiar que se dedicaba al robo con violencia de camiones. El líder de la banda operaba desde la cárcel. Cristian Aburto, buenas tardes.
15: Así es, Verónica, buenas tardes. Sí, porque la Policía de Investigaciones logró la detención de 10 individuos de una banda criminal dedicada a los delitos de robo con intimidación y robo con violencia en modalidades de encerronas, portonazos y abordazos, cuyas víctimas eran conductores de camiones de reparto y particulares en las comunas de Maipú y Pudahuel. De los 10 aprehendidos, 3 son menores de edad y 7 adultos, y se lograron sus detenciones en múltiples allanamientos que se desarrollaron en las comunas de Maipú, Cerrillos y San Bernardo. Estos sujetos son parte de una banda criminal de 18 individuos. Aparte de ellos, 2 están fallecidos, otros 2 son menores de edad y se encuentran en internación provisoria, y 4 adultos están privados de libertad, entre ellos el líder del grupo delictual, que cumple una condena por homicidio de 40 años y que es quien dirigía la organización desde el interior de un recinto penitenciario, y es a quien también le llegaba el dinero de las acciones criminales que se desarrollaba en la banda, por supuesto, en el sector occidente de la capital. Una de las particularidades de los sujetos es que los crímenes que cometían los hacían, por supuesto, muy cerca de donde vivían, y los integrantes en su mayoría también, que era en este sector de Camino Melipilla, y además muchos tenían algún tipo de parentesco, como por ejemplo, uno de los detenidos, un sujeto de 37 años, cometía los distintos asaltos con su hijo de 17, y ambos fueron aprehendidos por la PDI, todo en el contexto de 10 delitos que se lograron acreditar y que están en investigación otros 6 en hechos ocurridos entre mayo de 2025 y febrero de 2026. Vamos a escuchar al jefe nacional contra robos y focos criminales de la PDI, el prefecto inspector Marco Ramírez, quien entrega más detalles del grupo delictual.
16: Es una banda que ha sido desarticulada en 2 etapas. Ya existen 2 integrantes que están detenidos en cárceles, en Santiago 1 y en Santiago Sur, y 2 menores que están en internación provisoria. El líder de la banda corresponde al interno de Santiago 1, quien daba las instrucciones para que el brazo operativo en el exterior pudiese organizar a los demás integrantes y actuar violentamente contra las personas y contra las cargas que desplazaban por la región.
15: Bien, algunos de los miembros de la banda son acusados de homicidio cometido en mayo y también de un doble homicidio frustrado en marzo, lo que se logró comprobar a través de la PDI con el cruce de información. Los allanamientos incluyeron también ingresos a 4 celdas de recintos penitenciarios. Se incautaron, entre otros elementos, celulares que utilizaban para coordinar los delitos a través de WhatsApp, y de los 10 detenidos, 7 adultos quedaron en prisión preventiva y los 3 menores en internación provisoria, en una indagatoria que podría seguir expandiéndose. Asimismo, entre 2024 y 2026, la Fiscalía Occidente ha logrado detener y desbaratar a 28 bandas dedicadas a encerronas, y portonazos y turbazos, lo que ha dejado un saldo de 144 personas imputadas. En ese contexto, vamos a escuchar al fiscal regional metropolitano Occidente, Marcos Pastena.
18: A la fecha, incluido el procedimiento de hoy día, nosotros podemos dar cuenta que desde el 2024, el periodo que nos encontramos actualmente, hemos desarticulado 28 bandas delictuales dedicadas a cometer delitos contra la propiedad en las modalidades de encerrona, portonazos y turbazos. Hemos logrado la detención de 144 individuos entre adolescentes y adultos, todos muy jóvenes por cierto, pero haciendo la distinción entre adolescentes y adultos, que han sido, digamos, sacados de circulación.
15: Bien, vamos ahora con otra noticia policial, porque 5 individuos, aparentemente menores de edad, cometieron un portonazo en la comuna de Conchalí. La víctima fue abordada cuando él ya estaba dentro de su domicilio en calle La Coruña, y ahí fue intimidado con armas de fuego, cuchillos y punzones por los sujetos, por supuesto, quienes estaban encapuchados, y lograron llevarse el vehículo de la víctima en conjunto de sus pertenencias y también las de su pareja. los sujetos se dieron a la fuga en dirección desconocida, aún no logran ser detenidos por personal policial, pero se trabaja para dar con sus paraderos en un hecho que no termina allí, ya que los individuos, a través de los celulares robados, comenzaron a extorsionar a los familiares de las víctimas, que son adultos mayores, y preliminarmente se sabe que habrían logrado sustraer 100.000 pesos en un suceso que continúa en desarrollo por la búsqueda de los individuos. Vamos a escuchar a la inspectora Javiera Concha, de la Brigada de Investigación Criminal de Pudahuel, quien entrega más detalles de lo sucedido.
5: Carlos, el turno de esta brigada recepcionó concurrencia por el delito de robo con intimidación, modalidad portonazo, en la comuna de Conchalí, donde la víctima fue interceptada en su propio domicilio por 5 individuos, aparentemente menores de edad, quienes, encapuchados y premunidos de armas de fuego, procedieron a intimidarlo y sustraerle su vehículo particular. A partir de lo anterior, la Fiscalía Regional Metropolitana Centro Norte solicitó las diligencias de rigor.
15: Bien, y cerramos con una noticia: que Carabineros detuvo a 4 sujetos en una persecución que se desarrolló en Pudahuel. Esto se originó cuando personal policial se percató de la presencia de un vehículo que circulaba con una actitud sospechosa. Se logró la detención de estos individuos. Uno tenía una orden vigente por receptación y el otro, por supuesto, también tuvo una respectiva multa, los cuales quedaron a disposición de la justicia, Verónica.
14: Información policial la conocemos contigo, Cristian Aburto. Gracias, buenas tardes.
15: Buenas tardes.
14: Hoy seguimos atentos a lo que está ocurriendo en el Inglaterra-Congo. Harry Kane por 2:85 e Inglaterra da vuelta el partido. Doblete de su capitán, un derechazo lo clavó en el ángulo. Poco que hacer ahí el arquero de República Democrática del Congo. Inglaterra 2-1, 1:89. Todavía no sabemos cuánto van a dar de tiempo agregado. 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Todos los días publican una región y distintas comunas de la región metropolitana.
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37: La economía en rojo. El IMASEC cayó 0,9% en mayo. Completó 5 meses consecutivos de contracción. Desde Paraguay, el presidente Kast aseguró que las cifras de IMASEC y desempleo prenden alertas. Destacó la baja de impuestos para el desarrollo económico. En el oficialismo admiten un bochorno absoluto por la fracasada acusación constitucional contra Nicolás Grau. Fuerzas transversales impulsan la reforma que busca hacer más difícil el mal uso de esta herramienta. La PDI detuvo a 10 sujetos de un clan familiar que se dedicaba al robo con violencia de camiones. El líder operaba desde prisión. Cumple condena por homicidio. Y nos vamos. Llega hasta aquí esta segunda edición del Diario de Cooperativa. Gracias por informarse con nosotros. Ya llega Cooperativa Deportes. Buenas tardes.
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4: 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Dos, un minuto. Dos, un minuto.
5: Marcelo Bielsa se despidió del Mundial con la sensación del fracaso deportivo. En Uruguay no son pocos los que dicen que fracasó porque quiso cambiar la identidad del fútbol uruguayo. Y discrepo profundamente. Creo que intentó cambiar un paradigma. Y no es lo mismo. Uruguay posee una identidad admirable que muchas veces se caricaturiza con frases como hay que trancar con la cabeza, somos apenas 3 millones de habitantes, nunca nos han regalado nada y un largo etcétera. Frases que a todo esto son absolutamente ciertas. El problema aparece cuando esa identidad deja de ser impulso y se transforma en una zona de confort y resistencia. Porque eso finalmente termina reemplazando al método, la planificación, la autocrítica y la evolución. Y eso fue lo que Bielsa fue a desafiar. En Chile lo vivimos de cerca. Más allá de los resultados, lideró un cambio cultural. Convenció a un grupo de futbolistas que podían competir de igual a igual con cualquiera si aceptaban entrenar más, exigirse más y pensar el juego de una manera diferente. Cambió el método antes que el sistema táctico. Y ese legado permitió que después llegara la generación más exitosa de nuestro fútbol. En Uruguay no ocurrió lo mismo. Y así se hace necesario repartir las responsabilidades. Seguramente cometió errores en las formas. Digamos que el caballero fácil de trato no es. Es un entrenador inflexible, obsesivo y no pocas veces obtuso. Pero también hubo futbolistas que no resistieron solamente una idea de juego. Resistieron una forma distinta de entrenar, de convivir y de vivir la alta competencia. La filtración en la prensa del cansancio y agotamiento habla de eso. No es un pedido de auxilio, es una resistencia al cambio. Cambiar los hábitos siempre incomoda. Exigirse más siempre incomoda. La gran pregunta entonces es otra. ¿Puedes competir con la élite mundial abrazado a las certezas del pasado? ¿Estás dispuesto a dejar el ego de lado y cambiar tu método? Porque evolucionar no significa ser Uruguay. Modernizarse no significa perder la garra, significa potenciarla. El verdadero riesgo no era que Bielsa cambiara Uruguay. El riesgo era creer que la historia sigue ganando partidos por sí sola. Y en Chile nos ha costado 3 mundiales darnos cuenta de eso. La garra sin evolución termina convirtiéndose en nostalgia. Y la nostalgia, por muy emocionante que sea, no compite y no levanta copas. Soy el Polaco Golver y aquí comienza Cooperativa Deportes.
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7: Hola, hola, ¿cómo están? 14 horas con 3 minutos. Arrancamos esta edición de día miércoles 1 de julio. Arranca este mes, el séptimo del año, y comenzamos con editorial del Polaco Goldberg, la primera del mes, mitad del año ya.
5: Sí, pues
7: el Ecuador del
5: el
7: año.
5: El Ecuador del año. Me gustó. El Ecuador se quedó.
7: Esa es nueva.
8: Más de la mitad del año.
7: Más de la mitad.
5: O sea, no, pues si terminó el.
7: Con 3 minutos, arrancamos esta edición de día miércoles 1 de julio. Arranca este mes, el séptimo del año, y comenzamos con editorial del Polaco Goldberg, la primera del mes, mitad del año ya.
5: Sí, pues
7: el Ecuador del
5: el
7: año.
5: El Ecuador del año. Me gustó. El Ecuador se quedó.
7: Esa es nueva.
8: Más de la mitad del año.
7: Más de la mitad.
5: O sea, no, pues si terminó el mes 6, yo empieza el 7.
7: Claro.
5: Y de 12 meses, la mitad. ¿Ah?
7: Muy sí, helado para arrancar julio.
5: Heladio Roja.
7: Mañana en la mitad del año, me dice Topito Caneo, hoy
5: dale, con meterla,
7: productor cuchara del programa, con un hermoso chaleco. Arrancamos los títulos.
8: Lo viste, Topito, lo están vistiendo.
7: Lo vi.
5: No sé quién lo desviste, pero dejó al abuelo sin chaleco. Eso es mala onda.
7: La gente eso después, no se hace. En el YouTube de Cooperativa Deportes, va a juzgar la pinta de Caneo impecable. Bueno. Arrancamos los títulos ahora ya. Con un doblete de Harry Kane. Inglaterra se lo da vuelta a la República Democrática del Congo, avanza a los octavos de final y será rival de México en el Azteca por un cupo a los cuartos. Esta tarde, por la antena de Cooperativa Deportes, Bélgica-Senegal y en la noche, Estados Unidos con Bosnia. Y con el retorno de Fernando Gago en la banca y sin Asadi ni Toseli los citados, la U se mide esta noche a su bestia negra, La Calera en el Nacional. Y Colo Colo continúa sufriendo con las suspensiones. Ahora Felipe Raipán, el joven, recibe dura suspensión por su roja ante la Unión. Los salvos juegan mañana ante O'Higgins en Rancagua por la Copa Chile. Y esta es una noticia pésima para los cruzados. Clemente Montes con un pie afuera de la Libertadores. El delantero tendrá 2 meses de recuperación tras operarse de una fractura en el pie derecho. Sin embargo, en la precordillera son optimistas y esperan contar con el número 11 para el duelo ante Estudiantes en agosto.
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0: cortita que lo habitual, porque hay partido hoy del Mundial, obviamente 16 horas, Bélgica va a estar en la cancha para enfrentarse a su símil de Senegal con transmisión de Cooperativa Deportes desde Seattle. Va a ser ese partido a las 16 y a las 20 Estados Unidos con Bosnia y Herzegovina, también en la antena de Cooperativa Deportes. Nosotros hoy día con el polaco y con Marcelo Pablo Bartichotto para esta bonita con 10 de fútbol, donde estaremos hablando para arrancar del Mundial. Luego, segundo bloque, la U, interesante lo de la U hoy día, ojo, Gago vuelve a la banca, Colo Colo, que pasará con Correa mañana ante O'Higgins, volverá en la Copa Chile, y también de la Católica con la lesión de Clemente Montes, que preocupa mucho al hincha precordillerano. Nosotros, con el polaco y Barty en modo mundial, como no, vimos cómo les va. El Inglaterra-Congo, lo de vuelta a Inglaterra, doblete de Harry Kane, quinto en el torneo para el inglés. Qué tremendo mundial de los artilleros.
1: ¿Por eso está Queen?
0: Mira, esto lo programó nuestro querido programador musical, para la redundancia, antes de saber el resultado. Perdía con Congo, pero él tuvo fe.
2: Mira tú,
0: y puso a Queen.
2: Si no teníamos una canción del
1: cantante de Congo.
0: Teníamos ahí un backup. Pero pasó Inglaterra.
1: Esta canción, ¿se acuerda? One Two Three Free dejó la grande, po. El video, ¿te acuerdas?
0: En su tiempo totalmente.
2: Claro, barriendo.
1: ¿Ah? Ellos vestidos de mujeres. Sí. Claro, en ese tiempo el Reino Unido eso lo consideran así como una talla. Pero ellos después fueron vetados por MTV por este video. Y después fueron a Rock in Rio. Y cuando claro, Freddie Mercury se pone unas pechugas y se pone peluca de mujer, le empiezan a tirar latas de botella y lo empiezan a pedrear. Porque acá en Sudamérica era como...
0: Era un tabú.
1: Mira, claro.
0: Adelantamos a Caneo, que tiene que ir en el otro bloque.
1: ¿Por qué? ¿Porque él también se pone peluca?
0: No, es que me dijo por interno, oiga, pechuga. Conductor,
1: pero
2: lo dije.
0: Dijo, yo en el colegio bailé y actué este tema. Entonces queremos saber a quién interpretaste y cómo fue la reacción de la gente, y luego te retiras.
2: Es que habían dos partes. Una que era la escena de la casa con Freddie Mercury.
3: Pasando la aspiradora.
2: Y después otro que era como... más como en oscuro. Y hice la segunda parte.
0: Más oscuro, para que no te veas.
1: ¿Hiciste de Freddie Mercury?
2: No lo veo. No hice Freddie Mercury.
1: ¿Y a quién hiciste?
2: No me acuerdo. No hice Freddie Mercury, pero la segunda parte.
0: En la parte más oscura.
1: Ya, perfecto.
0: Claro. Mira. Correcto. El chaleco muy lindo.
2: Sí.
0: Muy mono, ¿no? Sí. Lo felicito, lindo.
2: Gracias.
1: Tu abuelo es más grande.
3: Lana, viejo. Lana de oveja. Lana de oveja verdadera.
0: ¿Viste?
1: Sí, de oveja.
2: 100% lanita.
3: Oveja viuda.
2: Usted sigue en la tienda y que me lo entrega, sí, está bien.
1: La tienda tiene una cuenta privada. ¿Cómo podemos ver la ropa si tiene cuenta privada?
0: Caneo, ¿te estás vistiendo con canje? ¿Estás en ese nivel?
2: No, pero solo por el mundial.
0: Perfecto.
1: Canjealosi.
0: Canjete mundial ahí.
2: Después vuelvo mi polerón con gorrito, manchita de aceite.
0: Claro.
2: Bien. Paltita.
0: Polera muy ancha en el comienzo del día, pero que comienza a estrecharse con el correr de la jornada.
2: Claro.
0: Porque uno se va hinchando.
3: Hoy. Martichoto, valía la pena poner otro tema también.
1: ¿Cuál?
3: De Village People.
1: Ah, sí.
3: Falleció su vocalista hoy.
1: Sí,
3: falleció.
0: Para la gente que no lo recuerda, es el que vestía de policía. Estuvo en una nueva mañana con Esnaola, estuvo bien, bien recordado. Bien recordado. Ahí bueno, está. 14:10, voy a arrancar con la pregunta y nos vamos al Mundial. Atentos, somos Cooperativa Deportes. Edición más corta, después con Bélgica, Senegal y Estados Unidos, Bosnia. Se fue Alexis del Sevilla. Esta es la pregunta. El Sevilla se despidió oficialmente de Alexis Sánchez.
3: No.
0: Y ahora el goleador histórico de La Roja busca club. Si tú fueras representante, auditor, ¿a qué liga o equipo lo llevarías para vivir los últimos años de su carrera? Alexis Sánchez, que se fue del Sevilla y busca club en este momento. No creo que le cueste mucho, Barty. Sé que quiere volver a Sudamérica. No. Pero también la intención de Alexis ya la hemos escuchado. No de su boca, pero de su entorno. Que seguir en Europa. No sé si estará para Europa más, pero si tú fueras representante, ¿qué harías con Alexis?
3: Es que... esos momentos de los futbolistas son tan, con decisiones tan personales, que uno puede...

0: llegar a decir un montón de cosas, pero yo no creo que Alexis ahora le dé mucha importancia a lo económico, más allá de que si viene un buen contrato económico, quizá no lo deseche, pero va a tener que poner en la balanza un montón de otras cosas, ¿no? Donde sentirse protagonista, donde sentirse importante, quizás que el club tenga ambiciones por ganar cosas.
1: No, y no solamente eso, no. Yo creo que, sí, yo no conozco a Alexis Sánchez, pero también se me ocurre que si hay algo que no quieren, pasar, es pasar penuria, pasar así como problemas institucionales, como que ahora están, creo yo, en una etapa así como de pasarlo bien, de, claro. Disfrutar jugando, pero no que, oye, que hay líos con el equipo, que hay líos con los dirigentes, que el, o sea, como que eso tengo la impresión.
0: Y no
1: que
0: lo no merece tampoco, ¿no?
1: No, claro.
0: Por la carrera que hizo.
2: Ahí está la pregunta, queridos míos. Oiga, me lo apunta acá un auditor, que ya somos muchos, centenares, como es habitual a esta hora. La gente extrañaba el programa de Estudio Cooperativa de Deporte. Estamos hoy día, versión más reducida, pero estamos con ustedes. Me recuerda mi querido Vince Jorge, que además de la muerte de Víctor Willis, fundador y vocalista principal y coautor de Village People, por eso escuchamos esta canción, murió Manolo Arjona, uno de los rostros emblemáticos de la primera formación de Locomía. Así que es un día muy triste para la música. ¿Quién no bailó con esta? En mis inicios, este era un tema al cual yo me desempeñaba muy bien. Caneo, en el próximo bloque nos contará si tuvo alguna representación artística con Locomía. Ya, listo. Se lanzó la pregunta. Homenaje a los caídos hoy día, que descansen en paz. Víctor Willis y Manolo Arjona.
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2: Ahí está, los homenajes varios, los primeros minutos del programa clásico a esta hora, donde hablamos de algunas otras cositas, en este momento recordando a los que nos dejaron hoy día. Ahora sí, don Maximiliano Videla, imagino que ahí,
1: hermoso,
2: en el Opal, estuvo escuchando Village People, Locomía, un arranque musical para este programa.
1: Entonces, donde, hablando de gente linda, de gente usted linda, lo presenta a él.
2: Pero por supuesto, donde acabamos de ver, querido Max, la remontada de la mano de Harry Kane de Inglaterra. Tenemos que escuchar a Bielsa, tenemos que escuchar a Becachese. Primer bloque mundial para usted, amigo mío.
4: ¿Qué tal, Ernesto? Hola. Contreras, panel. Así es, un mundial que se ha destacado porque los goleadores están respondiendo. Messi y Mbappé con 6, abajito Harry Kane y Erling Haaland con 5 goles. Los 4 jugadores que quizás estaban llamados a estar liderando las tablas de goleo, ahí están a esta altura de los 16avos de final. Falta Cristiano Ronaldo. Veremos si es que mañana frente a Croacia puede sumarse a esta lista que estaba llamada justamente a liderar el goleo de esta Copa del Mundo, y lo hace ahora Harry Kane, que se mete con 5 goles en el segundo lugar tras esta actuación frente a la República Democrática del Congo. Mundial que se ha destacado por eso y también por los técnicos que han ido dejando en sus bancas luego de quedar eliminados. Casos, por ejemplo, ayer el de Países Bajos, Ronald Koeman anunció que no sigue, también el entrenador de Corea del Sur. ¿Qué decir el entrenador de Túnez, que duró un partido y fue reemplazado por Hervé Renard? Pero sin duda el que más ha tocado acá en esta zona del mundo es la salida de Marcelo Bielsa, después de otro catastrófico fracaso en mundiales, otra vez queda eliminado en fase de grupos con un campeón del mundo. Le había pasado con Argentina en 2002, le pasa ahora con Uruguay en 2026, en un grupo que compartía con Cabo Verde y con Arabia Saudita, además de España. Queda fuera el conjunto charrúa. Marcelo Bielsa, que hace 2 días llegó a Montevideo solo, se fue en un auto particular, fue un poco de prensa a recibirlo, pero evidentemente no emitió declaraciones. Lo que sí hizo ayer, conferencia de prensa, Ernesto, de 1 hora y media, la del loco Bielsa, que explicó varias cosas, todo lo que se estaba hablando sobre su salida, todas las cosas, la relación con los jugadores, esta supuesta reunión en la que le dijeron que acortara los entrenamientos, que por favor estaban llegando muertos a los partidos. Bueno, fue una de las preguntas. ¿Es cierta esa reunión? Bielsa dice que sí, pero lo que le pidieron fue otra cosa. Escuchemos al loco Bielsa.
5: Para mí, obviamente, este cierre, esta despedida, muy dolorosa, porque por las ilusiones que yo me hice cuando tomé este proyecto, por lo mal que terminó, por el esfuerzo en el que yo arrastré a mucha gente, especialmente a los jugadores. Los jugadores han sido de una capacidad de esfuerzo enorme. Hubo un pedido vinculado a la reducción de las charlas. También yo tengo forma de explicar por qué quería que... por qué siempre opté por hacer determinada cantidad de charlas. Ellos entendieron que preferían que ese tiempo se redujera y yo también accedí a eso.
4: Ahí estaba, la palabra de Bielsa, que, claro, salía al paso de estas publicaciones de Ernesto, que decían que había tenido una reunión con Federico Valverde, con Rodrigo Betancourt y con Fernando Muslera, los referentes del plantel, justamente para tratar temas como lo largo que estaban haciendo los entrenamientos. Bielsa dice que no fue para eso y ahí explicaba que es por lo de las charlas técnicas, que son largas, y acá en Chile también lo eran las del loco Bielsa, y le pedían que las acortara.
2: Ya, Martí, tú, después el polaco, tuviste tú en las dos veredas, po, escuchando charlas e impartiendo charlas. Que es una charla larga quizás hoy en día, que es mucho, pero también llama la atención que futbolistas profesionales tampoco puedan, entiendo yo, porque Bielsa lo va a entender, sostener la concentración o la capacidad de entender con algo que sea un poco más extenso, complejo que un video de TikTok, por ejemplo.
0: Sí, yo puedo llegar a entender que, o te puedo ratificar que las charlas al futbolista mucho no le gustan. Eso está claro. Ahora, querer cambiar a un entrenador o pretender que el entrenador cambie su forma de trabajar, me parece que tampoco es lo correcto. Te puede no gustar, pero como no les gustaba a los muchachos de la selección chilena tampoco, pero se la tenían que comer y aguantar las charlas. Lo que tiene Bielsa es que potencia a los futbolistas, y entonces si te va a servir para tu carrera, uno se tiene que aguantar. ¿Qué va a hacer? No, a mí me parece que lo que se equivoca Bielsa es en cambiar su convicción, en variarla, en porque modificarla.
2: Eso reconoce.
0: Claro. Pero bueno, lo hizo para tratar de tener al grupo de su lado, y me parece que ahí se equivocó. Porque yo creo que acá hay un error mala de los futbolistas de Uruguay, más allá de lo que Bielsa te puede gustar o no te puede gustar, pero me parece que acá hay un error gravísimo de los futbolistas, porque no solo no le gustaban las charlas, sino que no le gustaban los entrenamientos, no le gustaban cómo era él, que no saludaba, lo dijo Suárez en algún momento.
2: Ese fue el primer conflicto.
0: Bueno, si contratas a Bielsa, tenés que contratar a todo un paquete, ¿no? Dale, Rodri, perdón.
6: No, es que... Tú dijiste algo que yo creo que tiene que yo en la editorial lo hermané con lo que habíamos pasado nosotros como chilenos, porque creo que como dice Marcelo, el personaje sigue siendo más o menos el mismo, sigue siendo esa persona obsesiva, huraña, pero la diferencia, ¿por qué acá le resultó y allá no? Que yo, sinceramente, yo leí muchas crónicas y columnas de periodistas y que decían que él pretendía cambiar la mentalidad pretendía cambiar esa como historia del fútbol uruguayo, y yo creo que no, lo que él quería era cambiar el método. Porque claro, es re fácil todavía abrazarse a eso de decir, hoy nosotros somos la garra charrúa, eso te ve, es lindo y te vende harto, es como, pero resulta que ya te estás dando cuenta que la ley no te alcanza.
2: Hace mucho rato que viven
6: con copas. Alcanzando. No te está alcanzando. Y yo me acuerdo, recuerdo cuando empezamos, después de haber quedado fuera de Rusia, después de haber quedado fuera de mundiales, acá en esta misma mesa, ¿cuántas veces dijimos? No te alcanza. ¿Y qué es lo que salía? La gente y muchos de los históricos, que ustedes nos quieren jubilar, que usted aquí, que usted allá. ¿Y qué pasó? 3 mundiales fuera. Entonces, seguir pegado con ese tema de que no, es que la historia, que acá, que yo soy el más ganador, que yo, perfecto, descueve, nadie se los niega. Nadie niega la capacidad y el palmarés que tiene cada uno de ellos. Valverde, capitán del Real Madrid, o sea, ¿de qué te estoy hablando? Betancourt, el mismo Muslera,
2: Araujo, fuera.
6: O sea, yo creo que en eso nadie podría dudar de la capacidad de ellos. Pero la pregunta es, ¿te alcanzó? No te alcanzó. Simple. ¿Cuál es la diferencia con Chile? Que ellos tienen una historia con la cual pueden decir, oye, pero mira, pero yo me resisto, yo me rebelo, porque nosotros tenemos dos campeonatos del mundo, yo juego en el Real Madrid, yo en Chile no podíamos resistirnos ante nada.
7: Teníamos que...
6: Era agacha la cabecita nomás, acepta lo que te va a decir y empieza a trabajar.
7: Y acá no lo fue bien con Vidal, entre otro Barty.
0: Sí, lo que pasa es que si no se dan cuenta que el fútbol uruguayo, el nacional y el internacional vienen en decadencia, me parece que eso no va a cambiar. Hace 76 años que Uruguay no sale campeón del mundo, primero. Hace del 88 que un equipo uruguayo no sale campeón de la Copa Libertadores.
7: Está lejísimo.
0: Y nunca ganó un equipo la Sudamericana. En Uruguay.
7: ¿Qué más contemporánea?
0: ¿Qué más contemporánea? Entonces digo, si no se dan cuenta de eso y siguen viviendo de la historia, porque está bien, yo digo, se puede vivir de la historia, porque para vivir de la historia hay que tenerla, sí, ¿no? Pero si no se dan cuenta, como dice Rodri, que no le alcanza lo que están haciendo, porque ojo que en Uruguay hay mucha gente que lo apoya a Bielsa, ¿eh? Y que se le fueron en contra a los jugadores.
7: Ahora lo están apoyando un poco más luego de la conferencia de ayer, donde yo creo, bueno, fue mucho más corta que las que hizo en Chile y Argentina cuando se despide. Otra cosa que tiene Bielsa, te gusta o no, él va y da la cara. Sí. Él no se fue, se podría haber quedado en Uruguay, no era el centenario ayer, y dar una conferencia de prensa de 2 horas para responder todo eso.
0: O mandar una carta o...
7: Acá algunos se han ido, Pizzi, Berizzo se fueron y nunca más supimos de ellos, o sea, nunca más hablaron del tema. Pero ahora, Maxi, y pasamos a esta parte del reporte, porque acá él también muestra algo muy Hidalgo, que él no manda al frente a los jugadores, cuando fue evidente que los jugadores lo quisieron voltear en ese partido con Estados Unidos.
0: Ya la Copa América los respaldó.
7: Claro, y ahí ya tenían problemas, cuando fueron atacados por la policía, pelearon con los colombianos, con los hinchas colombianos en las tribunas. Cada vez que los tuvo que proteger, los protegió. Maxi, escuchemos ya casos específicos, caso Muslera, caso Valverde, que fueron los más sonados.
4: Partamos por el caso del volante del Real Madrid, que también fue muy bullada su relación con Marcelo Bielsa. Esto ayer contaba el Loco sobre su relación con el capitán de la selección uruguaya.
5: Yo nunca tuve un problema con Valverde, nunca. Y nunca hice más concesiones con un jugador que con Valverde, porque creo que las merece. Yo cuando empezó el trabajo de la eliminatoria le dije, mirá, puede que necesite que juegue de lateral, puede que juegues de extremo, y le conté los partidos de altísimo nivel que él protagonizó jugando en esa posición. O puede que juegues en tu posición natural, volante interior. La respuesta de él fue de absoluta generosidad, en el puesto que necesite. Yo creo que no lo expuse, creo que le demostré siempre un enorme respeto a la forma en que juega el fútbol. Si existe algún conflicto, ignoro el origen, porque yo nunca he tenido un problema con Valverde.
4: Ahí está, no he tenido ningún problema con Valverde, dice Marcelo Bielsa, quien también habla sobre aquel momento vivido en el último partido de Uruguay en este Mundial frente a España en el entretiempo, cuando Sergio Rochet reemplaza a Fernando Muslera. ¿Cómo se vivió ese entretiempo en el camarín y qué palabras tiene para decir del arquero cuarto del mundo con Uruguay en 2010 y campeón de Copa América en 2011, como lo es Fernando Muslera? Esto dice Marcelo Bielsa.
5: Y Muslera me dijo, cosa que imprudentemente comento, pero es muy bueno decirlo porque habla de él, que él estaba tan golpeado por el error que había cometido, seguramente vinculándolo con situaciones anteriores, que prefería dejar de jugar porque las posibilidades del grupo estaban intactas y él no estaba en la mejor condición para afrontar ese segundo tiempo. A mí eso me pareció de una grandeza y de una generosidad impropia del mundo del fútbol actual.
7: Marce,
0: esto tiene dos aristas, porque es complicado que un jugador te pida salir en un partido tan importante, porque supuestamente no está bien psicológicamente. Yo sé que quizá...
6: Y el arquero, encima.
0: Claro.
6: El arquero, porque si se sale otro, uno dice, lo podéis fondear un poco.
0: Sí.
1: Pero el arquero es difícil.
0: Porque igual es complejo, porque uno puede llegar a pensar, bueno, lo que la gente piensa, que el futbolista es un robot y es un superhéroe, un superhombre, entonces no puede estar mal de la cabeza o no puede sentirse bajoneado, se ve mal. No digo que haya estado mal lo de Mulera, porque Bielsa lo ve de forma positiva, como diciendo, se preocupó por el grupo más que por él, ¿no?
1: No, y además me tuvo la confianza. O sea, con todo lo que, imagínate, con todo el currículum que tiene Mulera, tuvo la confianza para decir, ¿sabe qué? No estoy bien, sáqueme. O sea, hay un acto de generosidad grandote.
0: Sí, sí. Es lo que dice Bielsa. De hecho, Mulera es el arquero que más errores cometió en mundiales que terminaron en gol. Un arquero. En 4. Después le sigue Neuer.
1: Mira.
0: Sí. Errores que fueron incidentes, incidentes para ellos, ¿no?
7: Sí, porque acá mucho auditor dice el error de Bielsa, que jugó todas las clasificatorias con Rochet, fue haber puesto a Muslera, sí, que no estuvo en ese proceso, pero Muslera, Martí, acá tú me puedes ayudar, fue gran figura con Estudiantes.
0: Sí,
7: tuvo una gran temporada.
0: Una buena temporada.
7: Y sí. Rochet no tuvo una buena temporada en Brasil últimos meses, por eso se la termina jugando por Muslera, pero que se vio inseguro ya. Claro, se vio muy inseguro antes del partido con España y terminan quedando eliminados.
0: Yo creo que hubiese sido bueno y nadie le hubiese dicho nada si Muslera no empezaba jugando el partido con España.
7: Con España, porque ya venía muy mal partido.
0: Y todos pensaban que lo iba a sacar.
7: Sí.
0: Bueno,
7: sí.
0: Lo respaldó.
7: Se sacó Muslera solito al final. Ya. Sigamos con esto para cerrar el bloque mundial, que tenemos a la U, Colo Colo y la Católica luego de la pausa. Maxi, BKHS, Destino Pinto Durán. El Topo Canedo me dice en todos los idiomas que es imposible, que no hay ninguna opción, que es un trascendido que salió en un programa, pero que no tiene nada.
4: Sí, algunos periodistas también pidiendo como una buena carta de BKHS, pero como información no ha salido. Lo cierto es que él ayer se convirtió en el quinto técnico cesado en esta Copa del Mundo. Bueno, él deja su cargo, ya lo decíamos, Ronald Koeman, el técnico de Túnez, el técnico de Corea del Sur, también Marcelo Bielsa y Sebastián BKHS, que ayer se despidió de los ecuatorianos, que muchos no lo quisieron después de caer frente a México por 2-0. Escuchemos al ex ayudante técnico y técnico de la U.
8: Queríamos, bueno, el fútbol es así, los resultados son los que mandan, y hoy toca despedirme de una familia hermosa, maravillosa. Al final es, nosotros lo que dejamos es lo que pasó acá en el vestuario, y un camino de 2 años y medio, trabajando sin parar, entregándonos al máximo, con mucha honestidad, mucha transparencia, con grandes resultados en la clasificatoria, en la preparatoria, y creo que con un mundial donde hicimos una fase de grupo increíble. Creo que el primer tiempo no estuvo a la altura de lo que ha sido el proceso. Y bueno, la vida también tiene eso, ¿no?
4: Ahí está la palabra de BKHS, que cierra su participación en este mundial. México, que se va a los octavos de final y se va a enfrentar con Inglaterra, que hoy le ganó 2-1 al Congo. La jornada de hoy sigue con Bélgica, Senegal, como decía Ernesto Contreras, y Estados Unidos, Bosnia. Ambos partidos en la antena de Cooperativa.
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1: ¿Cuánto? Sí. La pregunta la dejo aquí en la mesa, pero.
7: Sí.
1: No, está bien. ¿Cuánto le habrá pegado o cuánto le habrá pegado a Ecuador y servido a México el ser local?
7: Yo creo que harto.
1: Yo creo que harto.
7: Aunque no fue un mundial tan bueno de Ecuador, salvo el partido con Alemania, obviamente. Siento que sus grandes jugadores que brillaron en las finales de la Champions no respondieron muy bien. No, ni Capié. Y Pacho tampoco, no pasó mucho.
1: Pero yo creo que también llegó un minuto en que sintieron la
7: 80.000 personas. A ver, Barty, tú jugaste en el Azteca, pero de local, imagino, con el América.
1: Sí.
7: La presión de los mexicanos es bravísima, o sea, y aparte andan jugando bien. El primer tiempo fue muy bueno, creo, de ellos.
0: Sí, a mí me sorprendió me sorprendió para bien el primer tiempo de México y para mal el primer tiempo de Ecuador. Yo lo vi como, claro, uno lo vine a ver con Alemania y después ver el primer tiempo de ayer fue lamentable lo de Ecuador, lo pasó por encima. Claro, hay una virtud de México, porque las transiciones mexicanas eran muy rápidas y siempre encontraban a alguien solo como para poder triangular. Pero lo de Ecuador parecía que estaban parados, sí, como que no estuvieron a la altura. Bueno, lo dice BKHS. A mí me sorprendió. Después México hizo lo que hay que hacer, se preocupó más por el resultado que por el juego. Se defendió todo el segundo tiempo, se defendió bien. Ecuador nunca lo... me parece que el resultado nunca lo... nunca se acercó a...
7: Solo el primer tiempo tuvo dos. Una de Joa, un palo, y una ataja al arquero.
0: Sí. Pero muy poco. México tuvo varias.
7: Sí, no jugó en México.
0: Me sorprendió lo de Ecuador. No era la selección esa que había jugado bien contra Alemania, ¿no? Que hizo un gran partido.
6: No, aparte que contra Alemania... lo metió contra el arco, no jugó tan bien, pero la intensidad era
7: insostenible para Alemania. Un tema escénico. Oye, Maxi, entonces, ¿estamos listos con el bloque mundial? ¿Alguna cosita más, justamente, amigo mío?
4: Faltan dos sudamericanos por definir su suerte en estos 16avos. Va a ser el viernes, Argentina frente a Cabo Verde, Colombia frente a Ghana.
7: Listo, gracias, querido Maxi. Un abrazo.
4: Abrazo.
7: Chao. Quiero que respondan mis compañeros porque hay una muy buena pregunta. Abrazo a Francisco Char, que dice: Bielsa debió haber pescado sus cositas, terminar la última Copa América con Uruguay. Claro, ahí tuvo una polémica con Lucho Suárez, con Canovio, entre otros. Mike, nuestro querido amigo de Temuco, tanto tiempo, señor Litoris. Barty, Polaco, ¿alguna vez a ustedes, sin dar nombre, les tocó ver a un compañero que pidió salir de un partido como lo hizo Muslera por un tema anímico? ¿Tú lo viste?
0: Sí.
7: Pero es, ¿lo viste?
0: Yo no.
7: ¿Una vez? ¿Varias veces?
0: No,
7: ¿es algo poco habitual? Una vez. Ya, y Martín nunca, en ningún aspecto, ni como técnico, ni como jugador.
9: No, yo lo vi en un compañero y que...
0: ¿Y lo encontraron bien o mal?
7: Esa es la duda. ¿Qué piensan en el grupo? ¿Abandonar?
9: No. Yo te diría que al principio fue como...
0: Raro.
9: Pero después se entendió y él conversó con el plantel y dijo, pucha...
0: No podía.
9: Pero ya estaba mal y de verdad le estaba causando un daño al equipo. Y claro, ya llevaba dos errores que costaron goles. Entonces fue como, ¿sabes qué? Prefiero salir porque ya había entrado en ese tobogán que
0: no puede salir.
9: No podía salir y no la quería ni tocar. Entonces entre tener un jugador que ya no quería la pelota... Era mejor, sí, pero en el momento choca
7: porque tú decís, oye,
9: claro,
7: estamos en la misma,
9: te necesitamos, pero después se entendió bien. Tratando de ver otra oportunidad.
7: Si aparece otra, lo contamos. Pero ahí está, gracias a todos los que participan en este programita. Ya se fue el Maxi, estamos nosotros haciendo el bloque mundial. Voy a leer a los auspiciantes de este programa y luego nos vamos al corte para esperar lo que va a pasar con la UID en la noche, información de Colo Colo, entre otros. Algo mejor que un gol al último minuto, disfrutarlo como con una sala.

0: ya como un campeón en minutos. 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Abrazo a Cristian Sartori. Los uruguayos se comieron a sí mismos en un camarín donde no caben 11 egos tan grandes. Ocurre esto. Saludos a Negrioli. Algo anda mal con las sanciones, no puede ser lógico que al juvenil de Colo Colo le den dos fechas y Berneo haya recibido tres. 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
1: sipo,
0: 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Abrazo a Mariana Carola. Yo, de representante Alexis, me iría a jugar a otra liga menos a Chile. ¿Qué es lo que hizo Bravo? No exponerse a las críticas. Abrazo a Rodrigo Silva, que nos dice, Daniel Melingo también falleció, cantante argentino.
1: Sí.
0: Sí, un día de partidas, ya recordábamos ahí a los que nos dejaron hoy día. Darkan, hola Darkan, lo llevaría a la Liga de Estados Unidos a Alexis, mal que mal, es una liga de estrellas, van para el retiro. Jorge Leiva, abrazo panel, que Alexis vuelva a Colo Colo. 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
1: Vamos.
0: 14:36, momento perfecto para ir a la pausa y luego volvemos con la U, con el Topo Caneo y con Colo Colo, Rodrigo Gómez.

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10: 12 grados. 12 grados en Santiago. Cooperativa. 2:44 minutos. 2:44 minutos.
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12: 14:44, hacemos Cooperativa Deportes, abrazo a don Manuel Matus, a Claudio Cancino, a Pacheco, a Esteban, a Sampies, a Sergio, defendiendo a Bielsa, a Vladimir, a la Maca, a Silverio.
13: Sergio, el que vive en Estados Unidos, ¿no?
12: No, esa persona, el otro día apareció en una publicación Sergio Jado con su señora esposa y una Copa América gigante. Hace un par de semanitas en Miami. Ahora soy Cristian Quintanilla. Todos los que están con nosotros hasta ahora, opinen y los ponemos al aire aquí en Cooperativa Deportes. Hay Copa Chile hoy día, juega la U. ¿Cómo es la estadística de la U contra la Calera, Topo? Porque es este cuerpo técnico el que al parecer tiene los mayores problemas con el equipo de Chicotelo. Hoy día además con el retorno de Gago.
14: Que hasta ahora Ernesto Contreras está en el hotel de concentración
0: junto con su dirigido. Gusto saludarlos.
12: ¿Cómo Hola, están? ¿Cómo estás? Nuevamente.
0: Ah, nuevamente. Nuevamente. Sí, hoy va a jugar la U, va a jugar con la Calera, 8:30 ese partido, Copa Chile.
8: Oye, ¿cuántas veces jugaron?
12: Es la quinta vez, ¿o no?
0: Este es el quinto partido.
12: No, Copa Chile, torneo, y les queda todavía.
8: Y le queda uno más, claro, la revancha del.
12: Vamos, hoy día gana la U.
0: Y si pasan los dos en Copa Chile y se enfrentan en una posible final.
8: Claro, también puede ser.
0: Puede ser.
12: Claro.
0: Todo puede pasar.
12: Bueno, pero hoy día vuelve Gago, el sí. que no aparece ni en las cómicas, lo cual ya comienza a plasmar lo que contaba ahí el otro día Topito, es que Lucas Asadi otra vez no es citado.
0: Otra vez, ya desde O'Higgins que no es citado, ya es una tendencia. Lo contamos en la transmisión del otro día, lo contamos de nuevo acá. Hay un tema con su físico. O sea, esa es la aplicación que te dan. Físicamente hoy día no está. No está apto y va a salir del equipo. Y entienden el cuerpo técnico de la U que va a ser difícil contar con él para el segundo semestre.
12: ¿Hablas de Asadi?
0: Sí.
12: Porque... O sea, él está fuera entonces por un tema físico. Más que.
0: Es que ahí. Yo lo que he sabido es que, bueno, ¿por qué está mal físicamente? Hay un trasfondo también, pues. Claro. Que no hemos podido conocer de cómo te está.
13: Anímicamente.
0: ¿Cómo está anímicamente el jugador? ¿Cómo se está sintiendo? ¿Qué es lo que está padeciendo?
12: Quizá ante eso. Lo mejor es una salida, ¿no? Quizás por eso lo piensan, si está en la U y no...
0: Asadi se quiere ir de la U.
12: Que no está bien,
0: Asadi,
12: no le está haciendo bien.
0: Sí, se quiere ir de la U, ya lo habló con su representante, le están buscando equipo, llegó una oferta del Maccabi Haifa, de Israel, una propuesta que rondaba casi 2 millones, 1.8 millones, 1.8 millones por el 70% del pase, y Azul Azul le dijo que no, que era muy bajo, que hay una cláusula que para ellos ya considera más o menos baja para cómo venía estando Asadi, así que la rechazaron. Lo otro, lo de Coquimbo, que era salieron todos a negarlo, que no, que nunca fue. Hubo una conversación y una consulta por parte de Coquimbo, y esto es un reporteo de Uti en Coquimbo y mío acá, que hubo conversaciones para que Asadi pudiera llegar a Coquimbo, se conversó la situación del jugador y ver cómo se podía dar. Porque la información que proviene de Coquimbo es que están buscando un volante de enlace. Que le preguntaron a Cabral si quería volver. Y eso estaba medio entrampado, y que Asadi, bueno, se levanta como una opción. Pero es lo que está ocurriendo hasta ahora.
12: Pensando que tienen Copa Libertadores todavía,
0: claro,
12: Coquimbo.
0: Claro, que es una buena vitrina para él, que conoce a Caputo. Caputo es un técnico muy amable con los jugadores.
13: Muy paternal.
0: Es muy paternal. Bueno, partiendo que, más allá del valor que le uno. Caputo es una muy buena persona. Muy querendo, muy amistoso, muy amable y eso.
12: Estos jugadores, Barty, de repente, no sé si te pasaba a ti también, necesitan de un entorno más protegido que otros futbolistas que son más independientes, por así decirlo, que van y juegan y no necesitan ni una palmadita, nada.
13: Sí, sí, sin duda. Y el técnico ahí también, si lo quiere aprovechar y quiere tratar de sacarle lo mejor, quizás ha cambiado cada vez más eso. Ahora el que no rinde, viene otro y pasa el que sigue, ¿no? Es complejo. Antes sí habían técnicos más paternales que se preocupaban mucho del estado anímico del futbolista y que te rodeaban de afecto. Los mismos compañeros ya te iban conociendo. A mí me pasó eso. Pero ahora, lamentablemente, la mayoría de los técnicos se preocupan por el fin y no por lo que le pasa al futbolista.
12: ¿Gago será un técnico más apañador con el futbolista? No sé si tú lo... Bueno, tú en Racing no sé cómo habrá sido, vos.
13: Parece que
12: será
13: no.
12: ¿Ese tipo de técnico más cercano?
13: Es que si fuera así, quizás tendría el objetivo de...
12: Le podría haber levantado el nivel.
13: De levantarlo a Asadi, ¿no? O de aprovecharlo a Asadi y sacarle su mejor rendimiento, si todos sabemos que condiciones le sobran. Pero yo lo veo a Lucas, lo veo como un chico frágil de la cabeza, pero eso no quiere decir que no pueda jugar o que no pueda tener éxito. No, hay que tratar de ayudarlo y de que él esté en un ambiente rodeado de afecto y de cariño. Yo sé que es mucho pedir, porque el futbolista tiene, lo decía antes, tiene que ser un superhéroe, un superhombre, que no le puede afectar en lo anímico, tiene que estar bien en lo físico, tiene que estar bien de la cabeza. Pero hay jugadores que son excepcionales. Y hay que tratar de ayudarlo.
14: Yo creo que ahí conviven dos cosas bien, bien complejas. Primero, está obviamente el ser humano, que es el que más importa. Y en ese sentido hay una labor del técnico que es una labor humana. Dicho esto, el técnico está ahí por otra razón también, está por una razón deportiva.
13: Y que es válido que
14: y no que es válido, claro, entonces en el fondo yo estoy dispuesto a bancarte, estoy, pero yo además soy entrenador de fútbol y tengo que sacarle rendimiento a este equipo. Entonces, te puedo esperar, no te puedo esperar, cuenta conmigo, pero yo tengo que tomar una decisión.
12: Claro.
14: Esas son los grandes dilemas que tienen los futbolistas. Entonces, o sea, los entrenadores, es como, te banco, pero sabéis que sorry, no te puedo seguir esperando, o quédate tranquilo y tómate tu tiempo, no tengo idea. O sea, ahí Barty, claro, entrenador, no yo, pero pero me imagino yo que en esas discusiones, en esas conversaciones, hay un dilema hay un dilema humano y profesional.
13: O como parte de un proyecto del club también, de exacto, decir, bueno, ¿sabes qué? Nosotros queremos rescatar a este futbolista que cuando está bien es muy bueno.
12: Es que lo renovó, claro, recién.
14: Si lo renovaron.
12: Y cuando estuvo bien, como tú bien dices, Barty, que fue igual un lapso
13: que marca corto, diferencia.
12: Marcó diferencia acá,
13: claro,
12: al menos.
13: Claro.
12: Tuve la selección y bueno, después pasó lo que conocemos. A mí me aportan acá también topo más físico y algo de actitud también de parte del jugador. No, sí. Físico hablo de kilos de más y actitud, algo que
0: no, al parecer
12: perdura aún.
0: El peso. Sí.
12: Sí, es lo que a lo que está difícil así.
0: Es porque también le está pasando esto. Y ahí yo creo que va a haber un análisis mucho más profundo.
12: Oye, una más. Hoy día juega la U con Calera. Tampoco fue citado Toselli. No sé si eso sorprende o no. Es parte también del reglamento tener un arquero juvenil, o más bien un juvenil en banca. En este caso, prueba con un arquero Basáez, ¿no?
0: Sí, va Nacho Saez.
12: Arquero, Nacho Saez.
0: A ver, revisemos los convocados que tiene la Universidad de Chile. Bueno, Calderón, Vargas, Ramírez, Nico Fernández, Poblete, El Chelo, Elías Rojas, El Lucero, Altamirano, El Chelo Díaz, Vázquez, Castellón, Mate Riquelme, Bolaño, Arce, Barrera, Sáez, ahí está el Nacho Sáez, Tamayo, Bicho Ramírez y Franco Fernández. Bien cargado, ¿no necesitamos juveniles de los que...?
12: Formación, ¿no? Difícil...
0: Sí, se puede decir.
12: Tenemos formación, ¿sí? Vamos con la formación.
0: Por supuesto. Ojo que vuelve... No vuelve todavía.
12: Dijo ayer el Maxi que Vargas y Charle ya estaban reincorporados. No sé si para ahora, obviamente, pero no. Sí para la vuelta del torneo.
0: No está ni Saldivia, ni Charle, ni Vázquez.
12: Hoy día.
0: No. Puede para Valparaíso.
12: Ha sido importante Vázquez en la U en estos últimos partidos. Entonces, pero formación.
0: Ni Charme, ni Chelo, ni Saldivia. Con Castellón en la puerta, línea de cuatro hombres.
14: Yo tenía la impresión que iba a jugar Toselli esta copa, fíjate. Tincamía, no.
12: Uno creía. ¿Por qué está lesionado, no?
0: Que es una opción.
14: Tenía la tinca. Sí.
0: Pregunté, no me lo confirmaron. Pero
12: es un torneo para que lo juegue Toselli, o sea.
0: Yo me quedé lo mismo, algo. Pero bueno.
14: Era Tincano.
0: Sí, yo es que la idea del cuerpo técnico era firmar el equipo. Ya, era firmar este equipo con este arquero.
14: Confirmarlo, bueno, en el fondo.
0: Ormazábal sigue afuera, no está dentro de la nómina. Va a jugar Nico Fernández. Se va a mantener Ramírez, Tamayo y El Chelo. Va a estar Barrera, Poblete, Elías Roja, Altamirano, Vázquez y Juan Martín Lucero. A ver, de los lesionados, de los necesitados, hagamos el listado. No está Ormazábal, no está Charles Aránguiz, no está Matías Saldivia, entre otros jugadores que siguen con complicaciones físicas.
12: ¿A qué hora la U día?
0: A las 20:30 horas.
12: ¿En el Nacional?
0: Sí, ahí vamos a estar, ¿eh? Entre...
12: ¿Va a estar usted?
0: Sí, voy yo.
12: ¿Va con el chalequín?
0: Voy con el chalequín.
12: ¿Has tu comentario del chaleco? Las mujeres lo encontraron bonito.
0: ¿En serio?
12: Sí. El hombre, como
0: eso
12: siempre,
0: es lo que me interesa.
12: Más chaqueta. A ver, eso. Ramster pide que le vuelva el chaleco a Dios Coro Rojas.
0: Ya.
12: Yo lo veía a Don Dios Coro con ese chaleco, rompiéndola. Bien, Ramster.
0: Hoy día el día del chiste, ¿sabían?
12: ¿Del chiste?
0: Hoy día el día del chiste.
12: Pero esto no son chistes, son comentarios de la gente, no, que provocan risa. Mira,
0: esto es casi un insulto.
12: Seba, Topo viene llegando a la radio minería. También me gusta.
14: Bueno, ese. Más intelectual ese.
12: Sí, Silverio Silva, caneo que le vuelva la chomba al abuelo. Que
0: en paz descanse. Ese es muy trillado.
12: Que en paz descanse, ahorita lo pasa al abuelo.
0: Y mi abuelo también.
12: No, que yo creo que se refería con el tono abellístico. Ya, algunas preguntas, algunos comentarios antes de ir al corte, Juan Carlos Mesa.
0: ¿Cuáles son los buenos del chaleco?
12: A ver, busque. A la maca le gustó, a Panchichita, no sé qué.
0: Ah, bueno.
12: De siempre. Juan Carlos Mesa.
14: Que son parte de la familia.
12: Son parte de la casa.
0: Panchifer, me gustó el chaleco del Teopito.
12: Juan Carlos Mesa de Oviedo dice que Alexis se quede en España y vaya a jugar y asienta con el Oviedo. Simón Balmacea, saludos desde Talca. Le pondré a mandar un saludo a Alejandro, por favor. Saludos a Alejandro en Talca, de parte de Cooperativa de Deportes y de Simón Balmacea. Freddy Araya, Estoy en Talca. Uy, esta audiencia en Talca.
0: Muy bueno.
12: Almorzando rosito con chapsui, cocinado por mi nieto Simón Alonso, un ranguerino de corazón. Saludos al Barte y al Polaco. Ah,
13: pobre, o sea, de estar sufriendo con
12: su ranguer. Sí, aguante, aguante, Simoncito. Rodrigo Acosta González, Asadi perderlo de encarar. Marisol, no creo que lo Asadi pase por cuerpo técnico, porque ya son tres con los que no ha jugado y ha tenido problemas. Alexis Ibu, a Alexis Sánchez, mi tocayo, lo esperamos en Ñublense, con su choripán, su costillero ahumado, su pan amasado con chicharrones para la motivación. Y si se lesiona, lo mandamos a las Termas a recuperarse. Información, noticias y comentarios.
0: Me voy a quedar solo con el comentario de Panchifer.
12: Ya.
0: Qué lindo el chaleco. Lo otro, mira, pues imagínate. No, de Gabote hablando de moda.
12: No, mal Gabote ahí.
0: De Lancino, Álvaro Guzmán.
12: Mal Gabote porque se quedó en el estereotipo.
0: Sí, de vaquero me dijo.
12: Aunque está en Utah, así que puede ser que tenga estereotipos
13: claro,
12: más.
13: Claro. Más aparte de la combinación, Barty. Bien también.
12: No, con perfecto.
13: El, con el Beatle.
12: ¿Qué es acá?
0: No sabe.
13: Tranquilo.
12: Este no mes, sabe. 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Abrazo a Pablo Suárez, llegando, Pablito. 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Fernando Peña, hola a todos, deje mi like en el YouTube. Muy bien, amigo mío, muy bien, muy republicana su acción. Muy hablo bien. De cívico. 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Abrazo a Boutros, que está también acá, llegando. Álvaro Guzmán también te saluda, querido Álvaro Guzmán.
13: ¿Son chechitos que están
12: llegando? No, otros de la casa. Ah, ya. Más bien comentó, yo creo que estaba, solo que ahora recién lo leo.
0: Hay un Instagram que es del Chat Cooperativa.
12: ¿En serio?
0: Síganlo.
12: ¿Cómo se llama?
0: Chat Cooperativa, creo que se llama. Ahí los chicos que están ahí.
12: Es una linda comunidad, creo que es una comunidad inigual.
13: Lo voy a buscar.
12: En la Radio Telefonía Nacional creo que no hay otra comunidad como la de Cooperativa de Deportes. Lo digo con mucha responsabilidad.
13: Acá está, allí. Así lo encontré. Chat Cooperativa de Deportes.
0: Me doy con muchas analogías de mi chaleco.
12: Está lindo el chaleco. Escucha la última. Vamos al corte.
13: Lo voy a seguir también.
12: Eso lo sigue.
13: Listo, mire.
12: 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El espíritu de Chiloé, Maxito dice, y la toma para ver el chaleco de Caneo. Panchito González, una última toma, Caneo, antes del corte comercial. Maca, son envidiosos, está bueno el chaleco.
0: ¿Viste?
12: Muy bien.
0: Pero si le gusta a la chiquilla y no a los hombres.
12: Claro. Álvaro Jordán, con ese chaleco a Caneo le falta la boina y se parece a don Genaro.
0: Si le gusta Maca y no le gusta Gabote, está todo bien.
12: Abrazo a mi querido Marco, a mi amigo Coseco, que nos está viendo en 43 pulgadas. Ahí está Caneo.
0: Mi amiga Mariana Carola, que es lotina.
12: Qué grande, Mariana Carola.
0: Es lotina, va todo.
12: Sabe mucho de fútbol ella. Sí. Mucho. Saludos, querida Mariana, y a todas las mujeres que nos escuchan aquí en Cooperativa. El corte comercial, a la vuelta viene Colo Colo y la Católica.
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27: Por menor, producción minera, el IMASEC de mayo cae 0,9% respecto a igual mes de 2025. Conversamos con el presidente de la instancia, el director del Centro de Estudios Longitudinales de la Universidad Católica, David Bravo.
28: Aún si tomáramos el IMASEC no minero, no está dentro de nuestras expectativas, excepto el tener crecimiento de menos del 1%. El empleo está muy relacionado a la actividad económica, porque las empresas contratan a personas en la medida en que hay actividad económica, en que hay productos, servicios que venden las empresas, ¿cierto? Y que para lo cual requieren trabajadores, trabajadoras. Y si ese punto de la cadena está mal, se transmite de manera directa.
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32: Muy buenas tardes, son las 15:04. Damos comienzo a la lectura de los mensajes correspondientes a la tercera edición de este día miércoles 1 de julio del 2026. 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La comunidad indígena Coluanto de Pichilcura ha organizado un torneo de rayuela y una rifa para el día sábado 4 de julio desde las 14 horas en el sector de Pichilcura. Todo lo recaudado irá en beneficio de la familia Rivera Silva, afectada por un incendio en su casa habitación. Firme les invita a la comunidad indígena Coluanto de Pichilcura. Las 15 horas con 5 minutos.
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32: Al cumplirse un año más de la partida al Guanumapu de mis queridos hijos Juan, Hernán, Sonia y Carlos Pinol Huilitraro, se les oficiará una santa misa el día domingo 5 de julio a las 10 de la mañana en la capilla de Huillinco. Se invita a familiares y amigos, lo que comprometerá la eterna gratitud de su mamita Esther Huilitraro. Las 15 horas con 6 minutos finaliza aquí la presente edición de mensajes.
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2: La encíclica Magnífica Humanitas del Papa León XIV nos invita a mirar con esperanza, discernimiento y fe el tiempo que vivimos, marcado por el rápido avance de la inteligencia artificial.

0: La persona humana no puede reducirse a datos, estadísticas o patrones de conducta.
1: La encíclica cuestiona esta mirada tecnocrática que analiza el ser humano solo desde algoritmos o información digital. Cada persona posee una dignidad única, una historia y una interioridad que ninguna máquina puede comprender completamente. El Papa insiste en que el ser humano siempre es más que un conjunto de datos.

Solicitud de derecho de aprovechamiento de aguas. Agrícola El Recreo Limitada, RUT 78.825.600-0. Solicita una concesión de derecho de aprovechamiento de aguas subterráneas para consumo humano, saneamiento y uso doméstico para 80 personas, bebida animal, 100 vacunos adultos, por un caudal máximo de 2 litros por segundo y por un volumen total anual de 63.072 metros cúbicos de carácter consumptivo, de ejercicio permanente y continuo, extracción mecánica desde un pozo profundo ubicado en el acuífero Río Bueno, SAC Rahue, en la comuna de Osorno, provincia de Osorno, región de Los Lagos, localizado en un punto definido por la coordenada UTM Metros Norte, 5.504.308 y este 663.784, radio de protección de 200 metros con centro en el pozo. Coordenadas UTM referidas a foto satelital Google Earth Datum Universal WGS 1984, uso 18. Solicitud de derecho de aprovechamiento de aguas. Mónica Verena Gantz Dominic, RUT 10.573.353-4. Solicita una concesión de derecho de aprovechamiento de aguas subterráneas para consumo humano, saneamiento y uso doméstico para 10 personas, bebida animal 100 vacunos adultos por un caudal máximo de 1,2 litros por segundo y por un volumen total anual de 37.843,2 metros cúbicos de carácter consumptivo, de ejercicio permanente y continuo. Extracción mecánica desde un pozo profundo ubicado en el acuífero Río Bueno, SAC Rahue, en la comuna de Osorno, provincia de Osorno, región de Los Lagos. Localizado en un punto definido por la coordenada UTM en metros norte, 5.504.139 y este 663.997, radio de protección de 200 metros con centro en el pozo. Coordenadas UTM referidas a foto satelital Google Earth Datum Universal WGS 1984, uso 18.

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Bonita versión de El Cóndor Pasa para comenzar esta jornada de día miércoles, ya comenzando la segunda mitad del año. Así es, segunda mitad. Uy, ¿cómo se nos fue la primera mitad del año tan rápidamente? Vamos a saludar a doña Esther, que está de onomástico en el día de hoy. Muchas felicidades a las Estercitas. Un abrazo grande. Tengo un amigo que se llama Esther, pero no sé el apellido. Siempre lo encontramos, era Esther. Un abrazo, qué sé yo, ¿cómo ha estado, don Víctor? Me dice. Muy cariñosa, trabajé con ella hace muchos años atrás. Una persona increíble. Así que saluda a las Estercitas. Pues. Ay, René Nostroza tenía una canción. Vení, no quería ir a Rosa Esther. Su madre se llamaba Rosa Esther. Ya vamos a saludar a los cumpleañeros. Tengo tres cumpleañeros. Vamos a partir por las damas. Doña Verónica Cerda, un abrazo grande el día de su cumpleaños. Doña Rosa Pereira, también un abrazo grande, que lo pase muy, muy bien. Y otro querido amigo, Claudio Gómez, también. Que lo pase muy bien, Claudito, buena persona, tranquilito, Claudito, buena onda. Un abrazo grande para cada uno de los cumpleañeros. Recuerde que si usted tiene un cumpleañero o una cumpleañera o una Esther que saludar, solamente tiene que llamarnos al 64-31-5050, recordándole que estamos en vivo y en directo, hasta las 6 de la tarde, 5 a las 6. O sea, voy a mandar saludos hasta un cuarto para las 6, ¿ya? Después ya cerramos el programa. Junto a Nelson Moreira, que está en la sala de sonido y con un sol radiante. Sí, pues, está bonito el día, ¿no es cierto? Sí, helado, pero bonito el día. Sol, cielo absolutamente despejado. Le saludamos como cada tarde, cuando son las 15 horas con 18 minutos. Y le decimos con mucho cariño, bienvenidas, bienvenidos. Aquí comienza La Voz de la Costa en la tarde.

Las 15 horas con 25 minutos, nos llega una información desde la ruta 5, en la altura de cruce Mulpulmo, en dirección de norte a sur. Estaría suspendido el tránsito, esto hace un par de minutos, en una noticia en desarrollo. Así que los señores conductores tengan precaución al circular por la vía. Ya se está esperando la llegada de equipos de emergencia y personal correspondiente para realizar el despeje del camino y restablecer el tránsito. Ojo, ¿eh? Ahí en el cruce Mulpulmo, en la ruta 5 Sur, de sentido norte, en dirección al norte, es decir, de sur al norte. Ya, para que lo sepan ahí nuestros amigos conductores, habría un árbol caído en la ruta, por lo tanto, se ruega mantener la precaución al conducir.

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25 minutos nos están separando de las 4 de la tarde. Y bueno, ¿qué le pareció el frío hoy día? Bueno, esto vamos a tener que acostumbrarnos porque durante estos días va a estar heladito. Nada de precipitación o prácticamente nada. Y esto debido al paso de un sistema de alta presión de características frías, ¿ya? De hecho, desde el Centro Meteorológico del Tepoal dicen que lo que tiene que ver con las lluvias, el balance anual muestra un déficit de 28,9% respecto de un año normal, ¿ya? A pesar de eso, el agua que ha caído ahora supera lo que fue el año pasado. El año pasado fue más seco, ¿ya? Así que ahí está. Con respecto a la probabilidad de precipitación en los siguientes días, por lo menos los siguientes 5 días, nada, ¿ya? Recién podía estar cayendo algo de agua durante la próxima semana, pero eso es algo que podría también estar cambiando, dijeron desde el Centro Meteorológico El Tepoal. Ahora, las temperaturas se mantendrán entre los 0 y 1 grado Celsius, las mínimas, y las máximas 10 a 12, así como reventando, ¿ya? Para que lo sepan. Ojo con los medidores, chiquillos, ¿ya? Hay que aprovechar de cuidar los medidores, los que están expuestos, los que no tienen ¿cómo se llama? Tiene un nombre el aparatito que los protege. La casetita, ese cemento que los protege. Bueno, a pesar de eso, igual usted trate de cubrirlo con ropa vieja, qué sé yo, cartón, algo así en medidor para que no se congele. Y si tiene llave afuera, ¿sabe? Un truco es dejar goteando un poquito adentro, una gotita ahí, y así el agua va a permanecer corriendo y se va a evitar congelar. Si no, después la gente le echa agua caliente, eso es lo más peligroso hacer, echarle eso a las cañerías, por si acaso. Ya, chiquillos, entonces hay algunas recomendaciones en estos días que ya estamos en pleno invierno y hay que capear de alguna forma el frío.

14 minutos nos están separando a las 4 de la tarde. Me estaban llegando unas imágenes desde Trumado, pero en La Unión, de viento a la Puigua. Oiga, está bravo el viento. Precisamente se registraron ráfagas de viento importantes durante la noche de ayer y la mañana de hoy día. Y eso también que acá en la provincia de Osorno no se registraran interrupciones en lo que es el suministro eléctrico. ¿Ya? Bueno, las brigadas de operación de la empresa eléctrica ya están trabajando en distintos sectores. Ya, por ejemplo, la mayor cantidad de clientes afectados lo tuvo Puerto Octay. 1062 clientes en suministro. Osorno 529, Puyehue 252 clientes afectados. No sé si en San Juan de la Costa hubo corte de luz o no. Sería importante saber eso. Claro, es complejo el tema porque el viento sin luz. Y hay gente que usa calefacción eléctrica o bueno, la electricidad hoy día es una necesidad básica, es básica, absolutamente básica. Entonces se nos corta la luz, se nos corta todo, no se puede lavar, no se puede nada, pues nada, ni siquiera comunicarte, pues se descargan los teléfonos, no hay cómo comunicarse. Bueno, ahí están trabajando para reponer el servicio, como dicen ellos, a la brevedad.

5 minutos nos están separando de las 4 de la tarde y hoy día 1 de julio comenzó oficialmente lo que es la nueva concesión de la Ruta 5 Sur, tramo Río Bueno-Puerto Montt. Este está a cargo de la empresa Intervial Chile, sociedad anónima que va a administrar esta vía durante los próximos 50 años. Yo no tengo ninguna esperanza de verla próxima. Mis nietos probablemente alcancen a ver la nueva concesión. 50 años dura. La concesionaria de Los Lagos operó durante 25 años. ¿Ya? Ahora esta se lo dieron por 50 años. ¿Tan buena es? Bueno, ¿qué contempla este cambio de concesionaria? Varias cosas. Una renovación progresiva en la infraestructura. No es que ya mañana empiezan a haber maquinarias avanzando. No, no, no, esto demora. Tienen 50 años para hacer las cosas. Así que, y nuevo sistema de cobro. Peaje free flow o el pago sin detención mediante dispositivos TAG en algunas plazas de peaje. Durante los primeros 18 meses se implementarán estas mejoras sin alterar el funcionamiento habitual de la ruta. Es decir, vamos a caer en el bendito TAG que la verdad es que es un cacho. A un amigo le llegó una multa por TAG y el auto con suerte ha llegado hasta La Unión. Es que le sacaron la foto que no había pagado el TAG y la patente era parecida, pero no era igual. ¿Viese usted la cantidad de trámite que tuvo que hacer ese cristiano para poder justificar que el auto nunca salió de Osorno? ¿Cómo lo vieron por allá por Américo Vespucio? Por ahí lo vieron, supuestamente, y el auto ni siquiera se movió de acá. Entonces es un tema, tuvo que enviar fotos, testigos, un cacho. Ahora, ¿cómo se paga eso? ¿Va a haber facilidad? Si los que tienen cuenta RUT, ¿cómo se va a pagar ese TAG? Es un tema que ni siquiera se socializó, ni siquiera se le dijo a la gente, ¿sabe? Sino hace como 2 semanas apareció la información y resulta que hoy día ya aparece que está vigente, que hoy día empezó esta nueva empresa. No, de verdad, y uno se pregunta, o sea, nos miran bien como carne cogote, disculpando la expresión, ¿eh? Chiquillos, porque, a ver, somos nosotros los usuarios de la ruta, ya sea en autos particulares o en buses. Entonces, es un tema. Está bien, si van a haber mejoras, espectacular, pero socialicen la cuestión primero, no se haga así como entre gallos y medianoche. No, así no funciona la cosa. Así que es un tema, a mí me parece por lo menos impresentable que no se haya hecho una socialización, que se hubiese mostrado, ¿sabe? Esto vamos a hacer, ¿cuánto va a costar el peaje? No es que la nueva empresa llegue con unas medidas, no sé, pues. Todo un tema, todo un tema. No sé si la ley permite, la ley de concesiones, que se instala un nuevo concesionario, tenga que respetar los precios que hay hasta ahora, que se cambian todos los 31, los 1 de enero. Hay todo un mar de dudas que se. Y de verdad, al final, lo único que genera esto es solamente desconfianza.

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3: Muy buenas tardes, este es el punto de prensa de las 16 horas. Una nueva edición de la Consulta Nacional de Percepción de la Corrupción lanzó este miércoles la Contraloría General de la República, encuesta que busca recoger la opinión de la ciudadanía sobre la magnitud y las características de la corrupción en Chile, con el fin de orientar futuras acciones de fiscalización. El estudio, de carácter bienal, se extenderá al menos hasta el próximo 15 de julio, siendo voluntario y confidencial. Se aplicará en formato online a personas mayores de 18 años, incluyendo preguntas sobre la percepción de corrupción en instituciones públicas y privadas, además de experiencias vinculadas a prácticas indebidas. Se trata de una herramienta clave para identificar áreas de riesgo, fortalecer los mecanismos de control y mejorar la transparencia en la gestión pública, en línea con procesos similares realizados en años anteriores. El estudio pasado, dado a conocer en diciembre de 2024, evidenció una percepción crítica sobre el tema. Sobre el sondeo, un 72% de los encuestados consideró que Chile es un país corrupto, lo que reforzó la necesidad de profundizar las políticas de prevención y fiscalización. Para esta nueva versión, la Contraloría busca mejorar el análisis y ampliar la participación ciudadana. Por ello, se tocarán temas como confianza en las instituciones, percepción de la corrupción, evaluación de medidas de transparencia y prioridades de control futuro. Este miércoles 1 de julio comenzó a regir las nuevas tarifas eléctricas para el segundo semestre de 2026, reajustadas en 4,9% promedio por la Comisión Nacional de Energía, debido a los mayores costos en los segmentos de generación y transmisión. En este proceso, se traspasan los precios de las empresas distribuidoras a los clientes regulados. El proceso se da en medio de una postergación del pago de la deuda con la distribuidora, la que estaba prevista para abril. La Superintendencia de Electricidad y Combustibles mandató a estas empresas a cobrar la deuda, que llegaba a casi 900 millones de dólares el 1 de julio. Sin embargo, el gobierno ingresó un proyecto de ley para amortiguar este cobro. El reajuste para los clientes de la región metropolitana con la empresa Enel será de un 4,2%. Sin embargo, las alzas más pronunciadas se van a registrar en las regiones de Los Lagos con la empresa Saesa con un 21,7% y de Los Ríos, también de Saesa, con un 23,4%. En cambio, las regiones de Arequipa y Parinacot con la empresa CGE, Tarapacá con la misma empresa y Antofagasta con la misma empresa se verán favorecidas con bajas de hasta un 2,7% de sus cuentas. Las nuevas tarifas comienzan a aplicarse de manera automática en las baletas a partir de las 0 horas de hoy miércoles. Un total de 200 árboles nativos fueron rescatados y trasladados al futuro vivero

0: bajo sombra hasta su trasplante definitivo en distintos espacios públicos de la comuna. Y el alcalde de Osorno, Jaime Bertín, recibió esta mañana en audiencia a representantes del Club Deportivo Municipal, encabezados por su presidente Roberto Retamal, instancia en la que se expusieron temas de interés para la organización. Asimismo, se informó sobre los preparativos de la 22ª versión de las Olimpiadas Municipales, que contarán con la participación de 8 corporaciones edilicias y se realizarán en Osorno los días 20 y 21 de noviembre del presente año. Hasta aquí, punto de prensa. Muchas gracias. Buenas tardes.
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coming. Las 4 de la tarde con 13 minutos. Bueno, los peques están a punto de salir de vacaciones. Sí, pues ya se van estos días a disfrutar en la casa. Las mamás, algunas no muy contentas, dicen, ay, ¿qué hago con este chico en las vacaciones? Bueno, hay hartas actividades. Por ejemplo, en el Centro Cultural va a haber un taller para niños y adolescentes de 12 a 17 años, un taller de escritura creativa, un espacio para descubrir la escritura como una forma de conocerse, recordar, imaginar y dar voz a las propias experiencias. Es bueno esto, que los chicos a través de la epístola, o la carta, o la poesía, ¿ya?, conversación, escritura libre, lectura voluntaria, pueden explorar sobre su identidad, ¿ya? Esto va a ser guiado por Annette Michelle Contreras Rivas, un taller que propone un ambiente de escucha, respeto y libertad creativa, donde cada historia tendrá un lugar y cada voz será valorada. Eso es súper importante, porque hoy día nosotros mismos en las casas nos pasa que los niños nos quieren contar algo, estamos, no, pero están dando las noticias, no, que mira lo que pasó, y interrumpimos a los chicos y le cortamos esa posibilidad de poder expresarse. Después nos quejamos de que los chicos no hablan, seamos honestos también. Bueno, para los niños, este taller va a ir el viernes 10 de julio, van a estar en plenas vacaciones, así que ya, de 4 a 6 de la tarde, reiteramos, dirigido a jóvenes de 12 a 17 años. Es gratuito, no se necesita experiencia, pero sí hay cupos limitados por orden de inscripción, ¿ya? Las consultas a caterine.nunes@centroculturalosorno.cl. Asunto, taller de escritura para niñas y niños. Ya, para que lo sepan los chiquillos, entonces, buena experiencia. Así que, por favor, ahí guarden la fecha. Ya, viernes 10 de julio, y métanse a la página del Centro Cultural, ya, en Facebook, Centro Cultural Osorno, y ahí le aparece toda la información para que usted pueda inscribir a los niños. Inscríbanse, es bueno, una buena actividad que los chicos aprendan a escribir, a expresarse a través de la escritura. Es súper, súper importante, y les aseguro que les va a servir cualquier cantidad.

Me informan desde Driltril que está la escoba con el viento. Dice que se han volado varios techos las casas de veraneo, ¿eh? Así que usted que tiene casita por allá por Maicolpué, Río Sur, péguese una vueltecita, nunca está de más. Vaya a revisar la casa, ¿qué pasó? ¿Cómo están las cosas por allá? De repente se pone complicado el tema del viento. Así que la recomendación es que se pegue una vueltecita por esos lados. Ya, sí, don Heriberto nos llamó para contarnos ahí que está, oiga, dijo, el viento se está azotando las casas. Así que ahí hay que tener cuidado, chiquillos, chiquillas, ya, para que puedan mantener sus casitas como corresponde. Y de la ciudad a la furia, nos vamos a Nicaragua. Sí, pues don Heriberto nos pidió esta hermosa canción con Silvio Rodríguez, canción urgente para Nicaragua.

Las 4 de la tarde con 29 minutos. Tenemos buenas noticias respecto al tema de Provincial Osorno. Sí, pues Blanco y Negro, que es la concesionaria que es dueña de Colo Colo, aceptó un plan de pago que ofreció Osorno respecto al caso de este chico Carlos Soto, que son 56.877 dólares, algo como 56 millones de pesos más o menos. 8 cuotas de pago. Entonces serían 7 millones mensuales que van a comenzar ahora en el agosto, ¿ya? Así que ahora esto es se aceptó de palabra, ahora hay que oficializarlo en la firma, pues claro. Así que bien, pues bien, nos alegra que se dé un respiro, se va a cumplir con la obligación, pero claro, no es de la noche a la mañana cobrar 50 y tantos millones de pesos, o sea, a un club como Provincial Osorno, perdónenme. Ahora, que el señor Moza no diga, no, pero esto va a querer intereses, no, hasta ahí nomás, pues, ya. 8 cuotas de pago me parece justo, me parece bien, accesible por lo demás, así que bien Provincial Osorno, que va a poder saldar esa deuda y estar más tranquilos para ver cómo se desempeñan en la liguilla del ascenso.

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18 minutos nos están separando de las 4 de la, perdón, de las 5 de la tarde. Estaba revisando la información respecto al último Consejo Municipal en San Juan de la Costa. Se vieron hartas cosas interesantes. Por ejemplo, se hizo la presentación y el análisis de la propuesta de adjudicación de la licitación para la continuación del proyecto de abastecimiento de agua individual en Loma de la Piedra, Los Guayes. Importante porque sabemos lo que significa la ausencia del vital elemento en esos sectores. Ya también se hizo, o se analizó la solicitud que hizo la comunidad indígena de Popoén para la adquisición de una bomba sumergible para fortalecer su sistema de riego comunitario. Y también se presentó la propuesta de que se haga un contrato de comodato con la UBRO, la Unidad de Búsqueda, Rescate y Operaciones de San Juan de la Costa, para la entrega de un motor fuera de borda y sus accesorios para, obviamente, apoyarlos en su labor de emergencia. ¿Ya? Así que hay varias cosas interesantes para el municipio de San Juan de la Costa que se tocaron en esta nueva versión de este Consejo Municipal. Así que ahí vamos a estar siempre atentos a lo que suceda con los consejos municipales. Ahí también nos llega información de San Pablo de repente. Obviamente en nuestra ciudad también siempre estamos atentos a qué es lo que se hace en bien de la comunidad.

12 minutos nos están separando de las 5 de la tarde. Don Juan Carlos Rosas, como siempre, nos llama para pedirnos alguna canción. Siempre ahí él busca temas especiales. El otro día le gustó mucho la cueca allendista con los republicanos de la cueca, así que nos pidió que nuevamente se la podíamos tocar. Con gusto, pues, don Juan Carlos, para usted, los republicanos de la cueca, con este tema musical.

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1: Parte del discurso que hiciera Salvador Allende Gossens ahí en plena bombardeo, prácticamente tomó el teléfono y a través de la radio Magallanes realiza este discurso, que fue grabado por alguien que recorrió los hogares de Chile, muchos hogares de Chile, en cassette. Hay que escucharlo en silencio, prácticamente, que nadie sepa. Era como se aceleraba el corazón cuando lo escuchaba, el discurso de Allende, analizándolo con los años, y después dice que el texto es como si hubiese salido de un guión pensado, que el hombre tenía el don de la palabra, el hombre se manejaba con la palabra y era capaz de convocar las masas a través de un discurso franco, honesto, y que decía desde el corazón lo que sentía en ese minuto, ¿sí? Dice que callarán nuestras voces, pero no serán silenciados jamás. Pagaré con mi vida, qué sé yo, tantas partes, cuando dice, hablo al hombre, a la mujer trabajadora de mi patria, y más temprano que tarde se abrirán las grandes alamedas por pueda pasar el hombre libre. Un discurso lleno de emotividad, de grandeza, que quedó para la posteridad y que es estudiado, ¿eh? En muchas universidades he estudiado este discurso, de qué manera el hombre enfrenta, improvisa unas palabras ahí en un teléfono para, mientras está la escoba entre la moneda. Así, hay algunos documentales o algunas películas que se han hecho en base al tema, y claro, es impresionante la firmeza que tuvo el hombre. Ya no volverán a escuchar el metal de mi voz. Sí, pues los republicanos, me da risa el nombre, porque se llaman los republicanos de la cueca, los que la cantan, ¿ya? Pero no tiene que ver nada con el Partido Republicano, sino por eso de la República, es otra convocación. Ahí estaba ese pedido que nos hizo don Juan Carlos Rosa. Si usted quiere pedirnos alguna canción, no se olvide, 642-31-5050, recordándole que estamos en vivo y en directo hasta aproximadamente las 6 de la tarde.
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3: Muy buenas tardes, este es el punto de prensa de las 17 horas. Tras la confirmación de la presencia de condiciones de El Niño, la Dirección Meteorológica de Chile entregó sus proyecciones de temperaturas y precipitaciones para esta nueva temporada de invierno. Según informó el organismo, para el trimestre de julio-agosto se proyectarán precipitaciones acumuladas sobre lo normal en el centro del país e incluso en el norte de la zona austral y el estrecho de Magallanes. Lo anterior dado que la Administración Nacional Oceánica y Atmosférica de los Estados Unidos anunció oficialmente que El Niño se ha desarrollado en el Pacífico tropical a través de un aviso del Niño emitido por su Centro de Predicción Climática. Con ello se confirmó, las condiciones de El Niño estarán presentes y se espera que se intensifiquen hacia la temporada de verano 2026-2027. Y en ese sentido, las temperaturas superficiales del mar en el Pacífico, Ecuatorial Central y Oriental muestran valores sobre el promedio con una anomalía de más 0,9 grados centígrados, mientras que en zonas más próximas a la costa de Sudamérica las anomalías alcanzaron más 1,8 grados. Desde la Dirección Meteorológica de Chile explicaron que los modelos climáticos internacionales proyectan una probabilidad del 63% de que El Niño alcance la categoría de evento intenso con anomalías de temperatura superficial de mar superiores a los 2 grados durante el trimestre de noviembre a diciembre de 2026 y enero de 2027. Y la Dirección del Trabajo aplicó 71 multas por casi 189 millones de pesos durante la fiscalización nacional realizada el pasado fin de semana largo en 15 regiones del país a buses interurbanos de transporte de pasajeros, con ocasión del aumento de viajes por el reciente fin de semana largo. En definitiva, el balance fiscalizador arrojó 239 fiscalizaciones, 71 de ellas terminadas con multas, cuyo monto fue de 188 millones 346 mil pesos. Hubo también 4 tripulantes suspendidos cuando iniciaba la conducción de los vehículos sin haber cumplido con los descansos legales previos. La legislación vigente regula estrictamente las jornadas y descansos de los conductores, estableciendo, entre otras medidas, un máximo de 5 horas continuas de conducción, seguida de al menos 2 horas de descanso, además de pausas dentro de cada jornada de 24 horas. En los terminales de las 15 regiones, objeto del programa inspectivo, los fiscalizadores subieron a las cabinas e imprimieron el comprobante de registro de jornada y descanso que debe cumplir cada miembro de la tripulación. Además de las millonarias multas, la Dirección del Trabajo debió suspender en las regiones Metropolitana y de Atacama a 4 tripulantes que no cumplían con la normativa. Las empresas debieron reemplazarlos de inmediato por trabajadores con sus descansos legales cumplidos para que los buses pudieran empezar sus recorridos. La región de Los Lagos, con 30 fiscalizaciones, fue la que resultó con más fiscalizaciones y se tradujeron con 6 multas. La Municipalidad de Puerto Montt presentó el Plan Monte Verde, una hoja de ruta que marcará la conmemoración de los 50 años del descubrimiento del sitio arqueológico considerado uno de los asentamientos humanos más antiguos de América, con una antigüedad de 14.500 años. Esta presentación se realizó en el Museo Histórico Juan Pablo II de la capital regional y reunió a autoridades regionales, parlamentarios, académicos y representantes de la Fundación Monte Verde. El plan se basa en 4 ejes: conservación del patrimonio, educación y divulgación científica, turismo cultural y desarrollo económico, y fortalecimiento de la identidad territorial. Entre las acciones ya ejecutadas destacan la reapertura del Museo Histórico Juan Pablo Con una amplia presencia de Monteverde en sus exhibiciones, mejoras en el sitio arqueológico, nuevas excavaciones y la creación de un subprograma municipal dedicado a este patrimonio. Para los próximos meses se contemplan iniciativas como la Plaza Monteverde, una sala inmersiva con realidad virtual e inteligencia artificial, la recuperación de la Papa Silvestre Solano Maglia, intervenciones artísticas, una tarjeta VIP y una estampilla conmemorativa, además de un convenio de cooperación con Atapuerca en España para fortalecer el desarrollo patrimonial y turístico del sitio. Y el alcalde de San Juan de la Costa, José Luis Muñoz, sostuvo una reunión de trabajo con el director regional de Obras Hidráulicas, Eduardo Aguilera, con el objetivo de revisar la cartera de proyectos de los servicios sanitarios rurales de la comuna y analizar distintas iniciativas orientadas a fortalecer la infraestructura hídrica. Durante una parte de la reunión se incorporaron representantes del Servicio Sanitario Rural de Puaucho, el ex APR, con quienes se analizó el funcionamiento del sistema, los principales desafíos que enfrenta y las acciones necesarias para seguir fortaleciendo este importante servicio para la comunidad. Asimismo, se abordó la situación de esteros y cauces que han presentado inconvenientes a raíz de las últimas precipitaciones, evaluando alternativas de solución y coordinando acciones que permitan dar respuesta a estas problemáticas. Finalmente, las autoridades acordaron realizar una nueva reunión a fines de julio para dar seguimiento a los compromisos asumidos y continuar avanzando en proyectos que contribuyan a mejorar la infraestructura hídrica y la calidad de vida de las familias de San Juan de la Costa. Hasta aquí Punto de Prensa, por su atención muchas gracias. Buenas tardes.
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Las 5 de la tarde con 12 minutos, a esta hora tenemos 9 grados, 10 era la máxima que se esperaba para el día de hoy, está empezando a bajar rápidamente la temperatura porque para esta noche se espera una noche brumosa y fría, 4 grados bajo cero la mínima, menos 4 grados, y para mañana, jueves 2 de julio, se espera un día brumoso y una máxima de 11 grados.

Las 5 de la tarde con 20 minutos, lo habíamos estado conversando hace un tiempo atrás y ya se transforma en realidad este fin de semana. Sí, pues hay gente que le gusta disfrutar del invierno, le gusta el frío, los inviernistas. Yo no soy tan inviernista, soy más bien primaverista porque también el calor me mata en el verano, aquí estamos con cosas. Pero hay gente que le gusta disfrutar, más que empiezan las vacaciones de invierno y hay gente que llega a distintos lugares. Uno de los epicentros de las actividades invernales es Puyehue. Exactamente, sí, pues. La Puigua Cultural, ¿ya? Entre los sábados 4, es decir, este sábado, y el sábado 11 de julio. Carnaval de invierno, el cazuelazo, una función de teatro. Oiga, de verdad hay hartas actividades para que vayan a disfrutar ahí. Ahí pueden entrar a la. A ver, a la página de la Municipalidad de Puyehue. Y ahí van a encontrar, por ejemplo, este sábado, como es el carnaval de invierno, que empieza a las 10 de la mañana en la Plaza de Armas, ¿ya? Y después viene el gran cazuelazo, después a las 6 y media, presentación teatral. El domingo, desde las 7 de la tarde, la actividad gastronómica Delicias de la Puigua. ¿Será solamente de cosas dulces o también habrá cositas para los que somos más saladitos, ¿no? No hay que comer tanta sal tampoco, se nos sube la presión por un lado y no podemos comer tanta cosa dulce porque la diabetes nos recuerda que somos diabéticos. Bueno, pero así es la vida. Ya el día 8 de julio hay una muestra artesanal, el jueves 9 es el Día de la Familia y las Infancias en la explanada costanera de Entre Lagos con la presentación de Elu Circus. Y más tarde, la obra de teatro ¿Quiénes somos para juzgar? A las 6 y media de la tarde en la Casa de la Cultura. Ahí también se va a realizar durante el día viernes la muestra Mapuche Huilliche y también la muestra de comidas patrimoniales y la noche de cierre es el sábado 11 de julio donde se van a presentar los conjuntos folclóricos Los Puyehuitos, Entre Cordillera, el dúo Tributo a las Vásquez de A2, Boara, DJ MC Visual. Ya, así que ahí está, pues en las redes sociales del municipio de Puyehue usted va a encontrar todas las actividades de esta Puigua Cultural 2026.

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22 minutos nos están separando de las 6 de la tarde. Nos llamó una amiga del sector de Pulamemo, kilómetro 56, un kilómetro antes de llegar a Bahía Mansa, en San Juan de la Costa, porque nos cuenta con angustia que están hace muchas horas sin luz con este tema del temporal. Hay muchas personas de ese sector que están sin este vital elemento, sin la energía eléctrica. Lo comentábamos hace un rato, qué importante es la energía eléctrica. Y bueno, a raíz de estos temporales, este viento fuerte que salió, y que de hecho hasta ahora hay bastante viento fuerte, nos decían en San Juan de la Costa, efectivamente se cayó la luz. Entonces han hecho todas las gestiones posibles de hablar con la empresa, no han tenido respuesta hasta el momento, puesto que la empresa no les ha contestado. Entonces están bastante angustiados, y ya comienza a caer la noche, hay hartos adultos mayores por estos lados, lo que es entendible. Así que ahí se hace el llamado a la empresa eléctrica para que pueda acudir en auxilio de estos vecinos del sector de Pulamemo, en San Juan de la Costa, que están bastante, bastante compungidos porque hasta el momento están sin energía eléctrica. Ya recordemos que hubo, de hecho, no quiero ser exagerado ni mucho menos, pero recordemos que hubo un tema ahí judicial con la empresa eléctrica, que tuvieron que pagar indemnizaciones por el temporal hace un par de años atrás, y bueno, eso derivó en un lío judicial que finalmente terminó favoreciendo a los vecinos y vecinas de San Juan de la Costa. Así que ahí está, el servicio está interrumpido, el servicio eléctrico está interrumpido en San Juan de la Costa. Por lo tanto, ahí a los ojalá la empresa pueda responder pronto a los requerimientos de estos vecinos, que están bastante, bastante afligidos.

0: Faltan 17 minutos para las 6 de la tarde.
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13 minutos nos están separando de las 6 de la tarde. Vamos a revisar el fútbol, ¿le parece, no? Sí, el mundial de fútbol que se vive estos días. Inglaterra lo dio vuelta gracias a Harry Kane. Le ganó a República Democrática del Congo, quien abrió la cuenta al minuto 7, Brian Sipenga. En el minuto 74 recién, Harry Kane logró la igualdad y en el minuto 86 puso el 2-1 definitivo con que Inglaterra eliminó a República Democrática del Congo. Hasta ahora están jugando Bélgica con Senegal. Va ganando Senegal 2-0 con gol de Habib Diarra, minuto 24 y minuto 51, Ismaïl Assar. De esa manera, Bélgica también está quedando fuera del festival, ese, del mundial. Ya, a las 20 horas, Estados Unidos, el dueño de casa, se enfrenta a Bosnia y Herzegovina. A ver cómo está la cosa, ¿no? ¿Irá a quedar fuera Estados Unidos o Bosnia y Herzegovina? Eso lo vamos a ver después de las 20 horas.

Y con el Hotel California nos vamos, chiquillos, chiquillas. Sí, nos toca despedirnos a esta hora de la tarde porque ya se hizo tarde. Faltan solamente 6 minutos para las 6. Así que nos vamos, pero con la esperanza de volver mañana para reencontrarnos después de los mensajes a las 15 horas. Que tengan una buena jornada. Si Dios quiere, será hasta mañana. Chao, chao.

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4: A continuación damos lectura a la presente edición de Mensajes. 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La comunidad indígena Colu Antu de Pichilcura ha organizado un torneo de rayuela y una rifa para el día sábado 4 de julio desde las 14 horas en el sector de Pichilcura. Todo lo recaudado irá en beneficio de la familia Rivera Silva, afectada por un incendio en su casa-habitación. Firme les invita a la comunidad indígena Colu Antu de Pichilcura.
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4: Al cumplirse un año más de la partida al buen Umapu de mis queridos hijos Juan, Hernán, Sonia y Carlos Pinol Guritraro, se les oficiará una santa misa el día domingo 5 de julio a las 10 de la mañana en la capilla de Huillinco. Se invita a familiares y amigos, lo que comprometerá la eterna gratitud de su mamita Esther Guritraro. Es todo en cuanto a mensajes. Muchas gracias.
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5: La encíclica Magnifica Humanitas del Papa León XIV nos invita a mirar con esperanza, discernimiento y fe el tiempo que vivimos, marcado por el rápido avance de la inteligencia artificial. En medio de tantos cambios tecnológicos, el Santo Padre recuerda que nada puede reemplazar la dignidad de la persona humana, la fuerza del amor, la fraternidad y el encuentro con Dios. A continuación, compartimos una frase especialmente significativa de este documento que puede ayudarnos a reflexionar, orar y renovar nuestra mirada cristiana. Son palabras para meditar serenamente, dejar entrar al corazón y descubrir que, incluso en la era digital, seguimos llamados a ser profundamente humanos.
6: La técnica, sin corazón, termina por olvidar el rostro del hermano.
5: León XIV advierte sobre una cultura tecnológica que puede volver indiferentes a las personas frente al sufrimiento ajeno. Cuando el rendimiento y la productividad se vuelven absolutos, el otro deja de ser hermano y se transforma en un número o en un problema. La encíclica llama a recuperar la compasión y la cercanía.

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En mi viejo San Juan, qué bonito bolero ranchero con Marco Antonio. ¿Cómo están? ¿Cómo les va? Auditores, auditoras, familias, bienvenidos todos a este espacio que estamos gustosos de hacer y animar para ustedes en vivo y en directo, Cancionero Mexicano, aquí en La Voz de la Costa.

Qué bueno, qué bueno, qué bueno. 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Gente del litoral, gente de la costa, gente de la cordillera y del Valle de Osorno.

¡Qué linda versión para Malagueña! Queremos aprovechar de saludar a la señora Estercita, que está de onomástico hoy. Esther Willy Traro, saludos y felicidades para usted, que lo pase bien, ¿eh? Y todas las Estercitas también. Comenzamos bien este mes de julio saludando a las Estercitas con mucho cariño y bendiciones, muchas bendiciones para la mamita Esther Willy Traro, del sector de Bella Vista. Y acá su hijo Javier, que le está haciendo este saludo bonito y cariñoso, también nos cuenta que su tío Luchito Willy Traro, en Trosco, está de cumpleaños hoy 1 de julio. Así que felicidades, por un lado, para la señora Esther Willy Traro, ¿cierto?, por el oromástico hoy, y también para don Luis II Willy Traro, que hoy está de cumpleaños. Felicitaciones. Este saludo lo pide Javier. Javier pide este saludo y le vamos a regalar esta canción dedicada a la mamá con los Flores.

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Bueno, vamos a hacer saluditos a continuación, amigos y amigas, para Luis II Willy Traro, que está hoy día cumpliendo 79 años, mi estimado amigo. 79 años cumple Don Luchito, también le dicen así, Don Luchito. Está en compañía de su vecino y amigo Samuel. Ahí está Samuelito sentado y compartiendo con Don Luis II Willy Traro de cumpleaños hoy. Felicidad de parte de su única hija, Marilú, y también de parte de los nietos, Norberto y la Montserrat. Norberto y Montserrat, más Don Samuel y, por supuesto, la hija Marilú, le están saludando a través de la radio La Voz de la Costa de Osorno. Nos piden una canción de Los Temerarios, que ya la tenemos listita. Y hoy día celebran el cumpleaños número 79, pero el sábado también habrá una oncecita ahí con las hermanas de Don Luchito, porque Don Luchito tiene hermanas, pues. ¿Ah? Tiene hermanitas Don Luchito, así que ahí se va a reunir con sus hermanitas el día sábado. Pero no hermanas de la iglesia, no, hermanas de sangre, hermanas legítimas. Así que saludos para Don Luis, mucha felicidad a este tocallito, que Dios le bendiga, abrazos y cariños, y que esté contento hoy día en la compañía de toda su gente ahí, de los nietos, Norberto, Montserrat, las mascotitas también, agreguemos las mascotitas, y también de Don Samuel Millagual, el invitado estelar, ahí en Trosco, y la hija Marilú Willy Traro.

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Comercial Ruiz nos está permitiendo acompañarte, amigo, amiga, saludando a toda la gente que está en la distancia, lejos, muy lejos de acá, territorialmente, pero muy cerca también, a través de la señal de nuestra radio, en este día 1 de julio. ¡Llegó Julito, mi Julito, Julito mío!

Espéreme un momento. Sí, espéreme un momento. Estamos en sintonía total, plena y absoluta de la música ranchera. Se siguen dando los resultados del Mundial. Hace poquito, Nelson, Bélgica le ganó a Senegal 3-2. Sí, y ahora, ¿qué partido queda? Estados Unidos-Bosnia, el que queda para ahora en la noche. Así de a poco se van concretando estos resultados del Mundial para que comiencen los octavos de final a contar del día sábado. 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Saludos para la señora Estercita. La señora Estercita Soto. ¿Cómo está, Estercita Soto? Saludo para usted, felicidades. Ahí está escuchándonos ella en el sector de Franque. Por ella está Ter Soto y su familia, sector de Franque. Saludos para Estercita Soto. Igualmente, don Omástico, hoy está la amiga Esther y Solina Cárdenas Pérez en Ragüe Alto.

Saludos a la gente de la Villa Candelaria. Ahí está la señora Jimena. En Villa Candelaria está señora Jimena escuchando nuestra radio. ¡Qué bien! Y allá en Quilmahue, Gudelia y Gabriela. Para Gudelia y Gabriela, saludos. Joana Naipán dice que no hay energía eléctrica ahí en Purrewin, pero igual se las arregla para escuchar la radio con don Heraldo en Purrewin. Joana Naipán, saludo para usted, estimada auditora. Y muchas gracias por la lealtad, la fidelidad de escuchar esta radio. 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Sigamos, sigamos adelante hasta las 20 horas y 30 minutos. Saludos para la señora Estercita y Carlitos Casas, aquí en Las Lomas. Estercita de Onomástico, hoy saludo para usted. Y a Carlitos Casas también, en el territorio de Las Lomas, que está a unos 12 kilómetros de Osorno aproximadamente.

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